0: de aire.
1: Hay que sacudirse.
0: Cambios.
1: Nos vamos, cuídense mucho, chau.
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Las 9:50.

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1: Las 11:08.

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2: La Embajada de Estados Unidos en Chile desestimó los dichos de ministros que criticaron el nuevo arancel aplicado a las exportaciones chilenas, calificándolos como comentarios provocativos. El exministro de Hacienda, Jorge Quiroz, fue blanco de fuertes cuestionamientos tras afirmar que da lo mismo si prospera o no la compensación a los municipios contemplada en el proyecto de reconstrucción. La Moneda buscó dar una interpretación a las declaraciones del senador republicano Arturo Esquella, quien planteó avanzar en la privatización de Codelco. Desde este jueves entró en vigencia un nuevo incremento en el precio de los combustibles. Las gasolinas subirán cerca de 33 pesos por litro y el diésel aumentará 28 pesos por litro. Con críticas dirigidas a la administración de José Antonio Kast, reaparecieron esta semana los exministros de Gabriel Boric, Camila Vallejo, Álvaro Elizalde y Alberto Van Claveren. Hoy comenzará la mega formalización en el caso Sartor, proceso que involucra a 11 imputados, entre ellos Pedro Pablo Larraín y Michael Clark. El Instituto de Salud Pública confirmó que el ciudadano vietnamita fallecido en el hospital Las Higueras de Talcahuano estaba contagiado de malaria. En noticias del exterior, Estados Unidos comenzó una nueva ronda de ataques contra Irán en respuesta a los intentos de Teherán de atacar a las fuerzas estadounidenses desplegadas en Medio Oriente. El expresidente de Bolivia, Evo Morales, sostuvo que las autoridades no le van a intimidar ante la orden de captura en su contra por presunta implicación en las protestas y bloqueos de carreteras. En el deporte, luego de varios retrasos, el portero caboverdiano Bocinha arribará esta noche a nuestro país para sumarse al plantel de Colo-Colo. Y O'Higgins y Boca Juniors definirán desde las 20:30 horas la clasificación a octavos de final de la Copa Sudamericana en Rancagua.
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3: 12 de la noche, 5 minutos.
2: ¿Cómo están? Muy buenos días, bienvenidos a la revisión de las noticias en Radiograma. Saludamos a quienes nos escuchan a través de las 43 estaciones de Biobío, la radio en todo el país. Y a quienes nos ven a través de la televisión digital de libre recepción en Biobío TV. Los invitamos a interactuar con nosotros a través de nuestro número de WhatsApp, número que usted ya puede ver en pantalla a través del más 569-9200-7888, o también nos puede llamar al 800-810-810, línea completamente habilitada, gratuita desde cualquier teléfono celular, desde cualquier teléfono de red fija. Vamos a las noticias. De este momento les ofrecemos información independiente. La imposición de aranceles de Estados Unidos a Chile y los dichos de los ministros de Defensa y Agricultura por la confiabilidad de la relación bilateral reabrieron el debate por el debilitamiento del vínculo entre ambos países. El embajador de Washington en Santiago, Brandon Hood, respondió a los cuestionamientos y aseguró que el presidente Kast ha tenido grandes logros con Estados Unidos en los primeros meses de su mandato. María José de la Barra con los informes.
4: La relación entre Estados Unidos y Chile quedó por lo bajo debilitada en el gobierno anterior. Por esto, en la campaña presidencial, José Antonio Kast señaló que uno de sus objetivos sería la recuperación y fortalecimiento del vínculo, algo que no ha ocurrido como se esperaba y se vio reflejado con el anuncio de nuevos aranceles. El diputado republicano Stefan Schubert descartó que esto se deba a razones políticas y el senador Vladimir Osevich sostuvo que esta política internacional no responde a afinidad, por lo que las críticas a Boric fueron injustas.
5: Claramente, la afinidad política no es garantía de tener un buen relacionamiento, menos con una administración como la de Donald Trump.

0: los aranceles, no por un problema de afinidad política o no. Por eso que era muy injusto cuando se le criticaba al gobierno anterior que estos temas tenían que ver con Gabriel Boric y Donald Trump. No tienen nada que ver con eso.
1: De parte del gobierno hubo cuestionamientos de parte del ministro de Agricultura y Defensa a Washington. De hecho, se puso en duda la confiabilidad de la relación. Y respondió el embajador de Estados Unidos en Chile, Brandon Yud, quien a la radio dijo que si dos ministros que no son parte de las negociaciones quieren hacer comentarios provocativos que socaven la habilidad de sus colegas de negociar, es tema de ellos. Es obvio para cualquiera que preste atención que el presidente Kass ha tenido grandes logros con Estados Unidos en los primeros meses de su mandato, dijo el diplomático.
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3: 12 de la noche, 8 minutos.
4: El gobierno entregará los fondos para la reconstrucción en el norte a través de la ley de presupuestos, acercando posturas con senadores del norte para sumar sus votos a la mega reforma. Cristóbal López nos cuenta más.
5: A través de la ley de presupuesto, el gobierno entregará los fondos para la reconstrucción en el norte, poniendo fin a la especulación sobre un eventual veto aditivo a la mega reforma. Los senadores oficialistas de la región de Coquimbo habían amenazado con no entregar su voto si es que no se garantizaban los fondos. El más radical fue el parlamentario de Demócratas, Matías Walker, quien exigió el veto aditivo. Uno de los que había solicitado que se comprometieran los fondos para la reconstrucción fue el senador de la UDI por la región de Coquimbo, Sergio Gaona. El gremialista no había sido tan extremo como su colega Walker, y en esa misma línea afirmó que su disposición es a aprobar el proyecto el próximo martes cuando se vote en la sala del Senado.
6: Nuestra disposición es a aprobar el proyecto de reconstrucción. Lo importante no es si la región de Coquimbo ingresa o no formalmente al plan de reconstrucción de la ley miscelánea. Lo verdaderamente relevante es que existe un compromiso vinculante con recursos, plazos.
5: Un leve avance logra así La Moneda en las últimas horas en la carrera para llegar a los 26 votos. Al menos uno de los tres indecisos manifestó su intención de aprobar a la espera de la definición de Matías Walker y Gustavo Sangüesa.
4: La discusión sobre el futuro de Codelco sigue escalando. Mientras Republicanos impulsa la idea de abrir el debate sobre una eventual privatización, Chile Vamos llama a analizar el tema con calma y mantiene que la prioridad es la seguridad. Los detalles los tiene Vanessa Gajardo.
7: Hoy las prioridades son otras, señalaron desde Chile Vamos para referirse a la idea de privatizar Codelco. Si bien destacaron que la idea no es mala, es un tema que debe estudiarse con mayor profundidad. El diputado y jefe de bancada de Renovación Nacional, Diego Chalper, citando al expresidente Piñera, dijo que lo primordial es conversar antes de hacer diagnósticos y anunció una reunión con el presidente y el directorio de la Cuprífera. Pero el diputado, Agustín Romero, dijo que son conscientes de su peso político en el Congreso, al ser la bancada de diputados más grande, y que este es un debate que debe darse.
8: Como nos decía el presidente Piñera siempre, antes de emitir una opinión o tener un planteamiento, uno requiere tener un buen diagnóstico y un plan claro de lo que vamos a hacer.
9: Son los chilenos los que están manteniendo esta empresa pública. Lo mismo que ocurre con TVN. Creemos que tenemos que plantear esta discusión.
7: Pero la respuesta del gobierno sigue siendo en una dirección: no privatizar. El ministro Jorge Quirós dijo, Codelco sigue siendo pública, pero admitiendo que necesita cambios.
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3: 12 de la noche, 10 minutos.
4: Casi 33 pesos por litro aumentarán a partir de este jueves los precios de las gasolinas, mientras que el diésel lo hará en 28 pesos por litro. Lo informó la Empresa Nacional del Petróleo. Los detalles los tiene Sebastián Catalán.
10: Esta jornada se concretará el nuevo aumento en el precio de los combustibles, según el informe semanal.

0: justo anunciado por ENAP.
1: El precio rebotó y hoy día se está cotizando en cerca de $88 el barril en este momento. Entonces está muy, muy volátil la situación en Medio Oriente.
0: En la misma línea,

0: traspase por completo a los consumidores. Los especialistas coinciden en que, mientras persista la incertidumbre en Medio Oriente, los combustibles continuarán expuestos a fuertes variaciones. Además, no descartan nuevos aumentos durante las próximas semanas, dependiendo de la evolución del conflicto, el precio internacional del petróleo y el comportamiento del dólar.
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3: 12 de la noche, 12 minutos.
4: Camila Vallejo, Álvaro Elizalde y Alberto Van Claveren son parte de las ex autoridades del gobierno de Gabriel Boric que esta semana volvieron a intervenir en la discusión política. Los detalles los tiene Gabriela Piña.
5: Gran repercusión generó la primera entrevista de la ex ministra vocera de gobierno Camila Vallejo tras dejar La Moneda, en la que calificó como una gran estafa la promesa de seguridad de José Antonio Kast. Su aparición se sumó a una serie de declaraciones de ex autoridades del gobierno de Gabriel Boric, quienes durante los últimos días retomaron la discusión pública con críticas al actual ejecutivo. A través de redes sociales, los exministros Álvaro Elizalde, Alberto Van Claveren y Luis Cordero cuestionaron la gestión del gobierno en distintas materias. A juicio de analistas consultados por la radio, estas apariciones reflejan un cambio en el rol asumido por las ex autoridades. Así lo explicó el académico de la Universidad de Talca, Mario Herrera, y el analista de la Universidad Autónoma, Eric Latorre.
6: Buscan un poco de defender el legado, tratar de instalar un legado y también de proyectar un poco a la coalición.
7: Aprovechar el momento político del presidente Kast, donde por un lado logra aprobar su mega reforma, pero por otro está teniendo problemas importantes en diversos ámbitos.
5: El expresidente Gabriel Boric también ha retomado un rol más activo en la discusión pública, compartiendo publicaciones de alcaldes, parlamentarios y figuras de la oposición para cuestionar distintas iniciativas del actual gobierno.
4: La ministra de Salud, May Chomalí, abordó el proyecto Escucha su Corazón, asegurando que se han preocupado de cosas más importantes. Los detalles los tiene Montserrat Tapia.
8: El proyecto de ley Escucha su Corazón sigue generando debate y por ahora el gobierno aún no fija una postura. En medio de la discusión, la ministra de Salud, May Chomalí, manifestó que el Ejecutivo no ha revisado en profundidad la iniciativa, ya que durante las últimas semanas ha estado concentrada en otras prioridades de la cartera.
9: Por ahora no tenemos una posición al respecto, hemos estado ocupados en cosas más relevantes.
8: La propuesta busca modificar el Código Sanitario para establecer que, antes de una interrupción del embarazo bajo las tres causales permitidas por la ley, el equipo médico deba ofrecer a la mujer escuchar la actividad cardíaca fetal. Además, si la paciente rechaza esa instancia, el profesional no podría realizar el procedimiento, aspecto que ha concentrado las principales críticas. La iniciativa fue presentada por parlamentarios del Partido Nacional Libertario, Republicanos y Renovación Nacional, aunque posteriormente la diputada RN Jimena Osandón retiró su firma tras cuestionar el alcance de la propuesta e indicar que no habría leído el texto completo. La discusión ha abierto un intenso debate político, sanitario y valórico.
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4: La presión del oficialismo para que el presidente José Antonio Kast avance con los indultos a uniformados sigue intensificándose. Al emplazamiento realizado por el senador Rodolfo Carter, quien llamó al gobierno a acelerar una definición, se sumaron dirigentes de Chile Vamos y el Partido Republicano, quienes insistieron en concretar una de las promesas que marcó la campaña presidencial. Francisca Cárez, con el informe.
10: Comenzó a escalar en el oficialismo la presión sobre el presidente José Antonio Kast para que otorgue indultos a uniformados condenados durante el estallido social. Y es que luego de que el senador de la bancada republicana, Rodolfo Carter, afirmara que ya es hora de acelerar una definición, el tema comenzó a instalarse públicamente entre los partidos del sector. En la UDI, el diputado y vicepresidente Eduardo Cretón recordó que durante la campaña José Antonio Kast comprometió revisar individualmente la situación de los uniformados condenados por hechos vinculados al estallido social y llamó al mandatario a cumplir con ese compromiso.
11: Tiene razón el senador Carter cuando dice que debiésemos avanzar más rápido con el tema de los indultos de los carabineros, porque acá también hay un compromiso por parte del presidente José Antonio Kast que se hizo durante la campaña.
10: Hasta ahora el único caso conocido de indulto corresponde al rechazo de la petición presentada por un condenado por abuso sexual, decisión adoptada por el Ministerio de Justicia en abril y dada a conocer hace algunas semanas. Sin embargo, las solicitudes del oficialismo siguen creciendo y comienza comienzan a consolidarse como uno de los temas que la derecha busca instalar en la agenda del gobierno, a la espera de que el presidente José Antonio Kast adopte una definición sobre los primeros casos y evite que el debate se transforme en un nuevo flanco para su sector.
2: 12 de la noche, 17 minutos.
4: El gobierno presentó un nuevo modelo de concesiones para acelerar la construcción de recintos penitenciarios y enfrentar la sobrepoblación carcelaria, que hoy supera el 150% de su capacidad. La información la tiene María Gramunt.
5: El gobierno presentó su nuevo plan de infraestructura penitenciaria, una iniciativa que busca ampliar el uso del sistema de concesiones para acelerar el levantamiento de cárceles. El Ejecutivo aseguró que existe un grave problema de sobrepoblación carcelaria, con una ocupación cercana al 150%. Este nuevo modelo contempla la colaboración con el sector privado en una inversión superior a 63 millones de UF, la creación de 21.639 plazas y la construcción de 5 establecimientos penitenciarios, además de ampliaciones y nuevas licitaciones para recintos ya existentes. El viceministro de Transportes y Obras Públicas, Luis de Grange, sostuvo que si bien la meta de licitar gran parte del sistema es ambiciosa, el gobierno espera concretarla pese a las dificultades propias de la implementación en las distintas regiones.
12: El sistema de concesiones puede avanzar muchísimo en términos de estándar, en términos de eficiencia, en términos de operación. Sabemos que es difícil, es una meta ambiciosa, avanzar en licitación y en concesión de todo el sistema carcelario. Hay ciertas dificultades a nivel local en los territorios.
5: Con esta iniciativa, el gobierno busca aumentar la capacidad del sistema penitenciario, reducir los niveles de hacinamiento y acelerar la ejecución de proyectos considerados claves para responder al crecimiento sostenido de la población penal durante los próximos años.
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2: 12 de la noche, 18 minutos.
4: La Fiscalía de Alta Complejidad formalizará a 11 imputados, entre ellos los empresarios Pedro Pablo Larraín y Michael Clark. El Ministerio Público les atribuye delitos como administración desleal, estafa, lavado de activos y entrega de información falsa al mercado en una causa que será tramitada bajo la Ley de Delitos Económicos y que podría derivar en penas de cárcel efectiva. Los detalles los tiene Marcela Rojas.
13: Este jueves, la Fiscalía de Alta Complejidad Oriente formalizará a 11 imputados encabezados por Pedro Pablo Larraín y Michael Clark por delitos como administración desleal, estafa, lavado de activos, uso malicioso de información falsa y entrega antecedentes falsos al mercado. Según el Ministerio Público, desde 2022 se implementó un esquema en el que los recursos aportados por nuevos inversionistas en Sartor eran utilizados para pagar rescates anteriores y financiar empresas vinculadas a los propios controladores, ocultando además el verdadero estado financiero de la administración mediante balances que no reflejaban el valor real de sus activos. Para el analista Pablo Larredonda, el presunto fraude fue posible por la concentración de poder al interior del grupo, la falta de controles efectivos y la ausencia de una supervisión independiente.
14: Los principales directores y socios, como el señor Larraín, Hart y Bustamante, al parecer ejercían cargos directivos simultáneamente en Sartor AGF y a la vez en la matriz corporativa. Porque cuando los mismos dueños que controlan la matriz privada son quienes a su vez firman y aprueban las decisiones en el directorio de Sartor, claramente el oficial de cumplimiento carece de una autonomía operativa efectiva.
13: La audiencia comenzará este jueves en el cuarto juzgado de garantía de Santiago, donde los 11 imputados tendrán que enfrentar la formalización y el tribunal deberá resolver las medidas cautelares solicitadas por la fiscalía.
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2: 12 de la noche, 20 minutos.
4: Esto también se los contábamos en los titulares. El cuarto juzgado de garantía de Santiago mantuvo la prisión preventiva de Jorge Constanzo, imputado por el homicidio simple por omisión de su hija de 2 años, quien cayó desde un piso 11 en la comuna de Las Condes, en la región metropolitana. Los detalles los tiene Javier Pardo.
15: En prisión preventiva continuará Jorge Constanzo, imputado por el delito de homicidio simple por omisión tras la caída desde un piso 11 de su hija Isidora, de tan solo 2 años y 7 meses. El cuarto juzgado de garantía de Santiago resolvió mantener sus medidas cautelares, acogiendo los nuevos antecedentes que dan cuenta de que el imputado se encontraba en estado de ebriedad el día de los hechos, registrando 0,85 gramos de alcohol por litro de sangre. El fatídico hecho ocurrió cuando el padre se encontraba durmiendo, momento en que la menor, sola en un dormitorio y sin mallas de protección en la ventana, cayó del edificio. La fiscalía reveló durante la audiencia que Constanzo se mantuvo en estado de ebriedad durante la tarde y condujo bajo los efectos del alcohol cuando fue a buscar a su hija. Según señaló el fiscal Ezio Bragueto, la cuenta del almuerzo acredita que el imputado consumió 3 pisco sour y una copa de vino.
16: lo que asociado también al resultado de la alcoholemia a las 9 de la noche nos permite afirmar que el imputado condujo en estado de ebriedad al momento en que volvió a su domicilio.
15: El padre de la víctima continuará en prisión preventiva, recluido en el centro de detención preventiva de Casablanca, mientras avanza la investigación.
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4: Estados Unidos comenzó una nueva ronda de ataques contra Irán en respuesta a los intentos de Teherán de atacar a las fuerzas estadounidenses desplegadas en Oriente Medio, según informó el Comando Central de los Estados Unidos. Los bombardeos comenzaron a las 20 horas del este de este país y fueron descritos por las autoridades estadounidenses como una respuesta poderosa a las acciones iraníes del día anterior contra sus tropas en la región. Antes del anuncio oficial, funcionarios estadounidenses habían asegurado a medios locales que la operación corresponde a una represalia por un ataque de misiles iraníes dirigidos contra una base estadounidense en Jordania, ocurrido el martes. Y el expresidente de Bolivia, Evo Morales, sostuvo que las autoridades no le van a intimidar ante la orden de captura en su contra por presunta implicación en las protestas y bloqueos de carreteras registrados entre mayo y junio para exigir la renuncia del actual mandatario Rodrigo Paz. El gobierno emite una nueva orden de aprehensión en mi contra, acusándome de supuestos delitos de terrorismo y alzamiento armado, escribió Morales en X. A su juicio, el gobierno busca responsabilizarle de las movilizaciones sociales para ocultar el verdadero drama que vive Bolivia, dice, una profunda crisis económica y social, fruto de un modelo que ha abandonado al pueblo y protege a la corrupción, es lo que dice el expresidente en X.
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4: Vamos a revisar el deporte, auditores. Luego de varios retrasos por trámites de visado, el portero caboverdiano Bocinha arribará esta noche a nuestro país para sumarse al plantel de Colo-Colo. El titular de blanco y negro, Aníbal Mosa, espera que el Consejo de Presidentes de mañana apruebe el uso de su apodo en la camiseta del cacique. Y desde las 20:30 horas en el estadio El Teniente de Rancagua, O'Higgins y Boca Juniors definirán la clasificación a los octavos de final de la Copa Sudamericana. De momento, el cuadro argentino tiene una diferencia mínima a favor. Todo el deporte, la actualidad con Diego Osorio.
19: Luego de varios retrasos por trámites de visado, el portero caboverdiano Josimar José Bola Díaz, apodado Bocinha, arribará esta noche a Santiago para realizarse mañana los exámenes médicos y ser presentado como nuevo guardameta de Colo-Colo, con un contrato hasta fin de año con opción de renovarlo por todo el 2027. El presidente de Blanco y Negro, Aníbal Mosa, negó que el experimentado arquero venga a tapar al juvenil Gabriel Maureira y solicitó que en el Consejo de Presidentes de mañana se apruebe el apodo Bocinha para que pueda ser grabado en su camiseta.
20: No tenemos que verlo como que se le esté dando algún beneficio a Colo-Colo, por lo que significa incluso Bocinha, la traducción, creo que es un bien para el país, creo que hablaría bien de nosotros, de Chile, de que de cierta manera también si es que fue capaz de jugar el Mundial, que es el evento deportivo más grande que tiene la FIFA, ¿cómo no va a poder jugar en Chile con el nombre de Bocinha? Yo tengo toda la confianza de que los presidentes nos van a dar un voto de confianza.
19: En tanto, la concesionaria que maneja los destinos de Universidad de Chile, Azul Azul, informó la anulación de la compraventa de Michael Clark, que hasta hoy era el principal accionista. Fue el propio Clark, que hoy comienza a ser formalizado en el marco del caso Sartor, que revirtió la compra de las acciones que adquirió la sociedad Antumalal en diciembre de 2024. Dado que Michael Clark dejó de controlar mayoritariamente Azul Azul, la concesionaria también sufrirá cambios al quedar sus acciones a la venta en manos de un liquidador, una situación que se tratará hoy en el directorio de la concesionaria. En tanto, desde las 20:30 horas en el estadio El Teniente de Rancagua, O'Higgins buscará revertir la diferencia mínima lograda por Boca Juniors en la Bombonera para poder pasar a los octavos de final de la Copa Sudamericana. Su técnico Lucas Bobaglio podría colocar al extremo Bastián Yáñez en lugar de Brian Ravelo y dejó claro la misión para esta noche.
0: Ir a buscar el partido, tratar de ser protagonistas, tratar de que Boca se siente incómodo, presionarlos. Algunas de las cosas que se hicieron en Buenos Aires bien, intentaremos repetirlas. Hay otras que tendremos que mejorarlas, pero estamos obligados, estamos en casa ante nuestra gente. Yo creo que no es un partido para salir a ver qué pasa, es un partido para ir en búsqueda de nuestro destino.
19: Luego de empatar el último fin de semana en forma milagrosa frente a La Serena en el Claro Arena, Universidad Católica ya proyecta el viaje a la región del Biobío para enfrentar el domingo en horas del mediodía a Deportes Concepción. El retorno a la titularidad del defensa Branco Ampuero luego de la suspensión será una de las grandes novedades en los cruzados, que deja claro en la propia voz de su marcador central la distancia con el líder Colo-Colo.
21: El primer desafío es volver al triunfo contra Deportes Concepción, que es un rival que con el nuevo cuerpo técnico ha crecido un montón. Por ahí el temor que tenemos ambos equipos, yo creo, es que la cancha no esté en muy buen estado, pero si no, bueno, hay que mostrar otras cosas para traer nuestro punto.
19: Al cierre, y no antes de las 4:30 de esta tarde, Alejandro Tavilo jugará por la segunda ronda del torneo de tenis ATP 500 de Washington frente a Toranz Atman. El francés número 56 del mundo viene de una sorprendente victoria frente al local Francis Tiafoe.
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2: Hasta acá la revisión de las noticias en Radiograma. Los dejamos invitados para que continúen en la sintonía de Bio Bio, la radio. Ya llega el trasnoche hasta las 6 de la mañana y recuerde que cada hora nos volvemos a reencontrar con las noticias en El Informador. Todos los detalles usted ya los puede revisar en nuestro sitio web biobiochile.cl. Gracias por estar ahí, que tengan todos un excelente día jueves.
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4: Las 12 y 32 minutos.

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1: Las 3:08.

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Las 3:59.

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2: Las 4:34.

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1: Las 4:59.

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2: La embajada de Estados Unidos en Chile restó importancia a lo que llamó comentarios provocativos de ministros que cuestionaron el nuevo arancel sobre las exportaciones de nuestro país.
3: El expresidente Eduardo Frei reconoció un escenario complejo.
4: La globalización no se va a suprimir por decreto ni por orden de nadie. Viene un periodo en que hay una nueva concepción de eso a nivel internacional y eso esperamos que se vaya construyendo en el próximo tiempo.
2: Duros reproches recibió el ministro de Hacienda, Jorge Quirós, quien dijo que da lo mismo si se aprueba o no la compensación a los municipios en el proyecto de reconstrucción.
5: Este proyecto se aprobó, virtualmente aprobado, que hay un artículo que no es sustancial, así que da un poco lo mismo como se vote.
6: A mí me encantaría decirle al ministro Quirós que me da lo mismo lo que él piense.
3: Intentando bajar la presión, la moneda buscó interpretar la arremetida del senador del Partido Republicano, Arturo Esquella, quien pidió avanzar en la privatización de Codelco.
7: Quizás iban más por el lado de que algunas inversiones de Codelco se puedan financiar vía aumento de capital. ¿Cómo hacemos que Codelco sea una empresa moderna? Es probable que lo podamos hacer no privatizando Codelco.
2: Casi 33 pesos por litro aumentan a partir de esta jornada los precios de las gasolinas, mientras que el diésel sube 28 pesos por litro.
8: Un alza sostenida de los combustibles presionaría la inflación por dos vías. Primero, el encarecimiento directo de las gasolinas y el diésel, y el aumento de los costos de transporte en segundo lugar.
9: Lo que hace el MEPCO es que disminuye la recaudación de ese impuesto.
3: Con críticas hacia la administración del presidente José Antonio Kast, esta semana reaparecieron Camila Vallejo, Álvaro Elizalde y Alberto Van Claveren, exministros de Gabriel Boric.
10: Puede ser una etapa inicial en que se empieza a consolidar esa estrategia política.
11: Y eso responde también al momento que vive el presidente Kast, un momento de baja aprobación.
2: Hoy comenzará la mega formalización en contra de 11 imputados por el caso Sartor, entre ellos Pedro Pablo Larraín y Michael Clark.
12: Porque cuando los mismos dueños que controlan la matriz privada son quienes a su vez firman y aprueban las decisiones en el directorio de Sartor, claramente el oficial de cumplimiento carece de una autonomía operativa efectiva.
3: 5 años de libertad vigilada intensiva y multas de más de 700 millones de pesos, fue condenado Álvaro Jalaf, uno de los principales imputados del caso Audio Factop.
13: Esta decisión se toma pensando principalmente en lo más importante, que es mi familia. Podríamos haber tenido un juicio oral muy largo y muy desgastador. Creemos que lo más importante es procurar de la familia y poder continuar con mi vida.
2: La ministra de Salud, Mei Chomalí, anunció la ampliación del GES. A partir de 2028 comenzarán a ingresar los cánceres de forma progresiva.
14: Impulsaremos en el próximo decreto GES 2831 la incorporación progresiva de la totalidad de los cánceres.
15: Estamos hablando de una necesidad, por ejemplo, de radioterapia, de cirujanos calificados.
3: El Instituto de Salud Pública confirmó que el ciudadano vietnamita quien falleció en el hospital Las Higueras de Talcahuano, padecía malaria.
16: Que no tiene presencia en la región del Biobío y a que se determinó que no existe el riesgo para la tripulación, se procede a levantar la libre plática de la embarcación para su continuidad.
2: En alerta amarilla y con suspensión de clases se encuentra la región del Biobío ante la llegada de un potente nuevo sistema frontal.
17: Este es un sistema frontal bastante que nos traerá muchas precipitaciones, trae una isoterma alta que va a rondar entre los 2.000 y los 2.900 metros, que es una isoterma bastante alta, es decir, va a llover donde ha nevado.
3: El Ministerio de Transportes ordenó una investigación urgente para esclarecer el incendio que afectó a un tren de la línea 5 del Metro de Santiago, pidiendo también evaluar cambios en los antiguos carros NS74.
18: Metro Santiago tiene la instrucción enfática ya de parte mía que haga la investigación con sentido de urgencia.
2: En el exterior, Estados Unidos comenzó una nueva ronda de ataques contra Irán, en respuesta a los intentos de Teherán de atacar a fuerzas estadounidenses desplegadas en Medio Oriente.
3: El expresidente de Bolivia, Evo Morales, sostuvo que las autoridades no lo van a intimidar ante la orden de captura en su contra por presunta implicación en las protestas y bloqueos de carreteras.
2: En el deporte, luego de varios retrasos, el portero caboverdiano Bocinha arribará esta noche a nuestro país para sumarse al plantel de Colo-Colo.
19: Así que fue capaz de jugar el Mundial, que es el evento deportivo más grande que tiene la FIFA. ¿Cómo no va a poder jugar en Chile con el nombre de Bocinha?

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1: 6:06 a.m.
2: Buenos días. Bienvenidos a Radiograma. Junto a Katherine Cubillo estamos comienzo a esta edición. Iniciaremos la revisión de noticias relevantes, importantes, ocurridas tanto en Chile como en el mundo las últimas horas. Estaremos hasta las 10 de esta mañana y nuestro compromiso es que usted quede totalmente informado. Le ofrecemos desde ahora información independiente. Katherine, buenos días.
3: Hola Tomás, buenos días. Buenos días también a nuestros auditores, a todos quienes ya están con nosotros y van a estar acompañándonos en esta revisión de las noticias. A esta hora siempre saludamos a todos ahí en las 43 estaciones de Biobío, la radio en todo el país, que están conectadas para informarse. También, por supuesto, quienes están en la plataforma digital, es biobiochile.cl. Y, por supuesto, quienes nos escuchan y nos ven a través de Biobío TV.
2: Santiago, en estos instantes está con nubosidad parcial, la temperatura es de 9 grados, la humedad es del 92%. Para esta jornada, Santiago espera un día que va a estar con, el pronóstico indica todo el día despejado y una temperatura máxima de 21 grados. Para mañana, Santiago indica que va a estar con chubascos aislados en la mañana y lluvia en la tarde, pero hoy todo el día despejado y ya en la noche con nubosidad parcial. La máxima, 21 grados en la capital. En Viña del Mar y Valparaíso, en estos instantes, nubosidad parcial, temperatura 10 grados, humedad 100%. En Viña del Mar y Valparaíso se espera un día que va a estar con nubosidad parcial en la mañana, nublado en la tarde, con viento en la noche y una temperatura máxima de 18 grados. Mañana también estará con chubascos en la mañana y con lluvia en la tarde, Viña del Mar y Valparaíso. En Concepción, en estos instantes, cielo cubierto, temperatura 14 grados, humedad 82%. Para Concepción se espera un día que va a estar cubierto con lluvia débil y viento entre 25 y 40 kilómetros por hora y ráfagas de viento de hasta 60 kilómetros por hora en la mañana. En la tarde va a estar cubierto con lluvia, viento entre 25 y 40 kilómetros por hora y ráfagas de viento de hasta 70 kilómetros por hora. Y se espera en Concepción una temperatura máxima de 14 grados. Va a caer agua también mañana a nivel de chubascos en Concepción, también el sábado a nivel de chubascos y también el domingo. El domingo va a haber chubascos en Concepción y ahí para. Ya el lunes próximo va a estar solo cubierto en la capital de la región del Biobío.
3: La calidad del aire es regular hoy en la región metropolitana, también en el Valle Central de O'Higgins, en el Valle Central de la provincia de Curicó, en Talca y Maule, todos con aire regular. El aire sigue estando bueno en Linares, en Chillán y Chillán Viejo, en Concepción, en Los Ángeles, en Temuco y Padre, en Las Casas, en Valdivia, en Osorno, en Puerto Montt y en Puerto Varas. Hay preemergencia nuevamente en Coyhaique, en la región de Aysén, la capital de la región de Aysén. Acá en la región metropolitana, con este aire regular, rige la restricción vehicular, comienza a las 7:30 a.m, está vigente hasta las 21:00 en toda la provincia de Santiago, más San Bernardo y Puente Alto. Hoy jueves, los dígitos afectos a restricción son 8 y 9 para autos y motos con sello verde, pero inscritos antes del 1 de septiembre del año 2011.
2: Para vehículos sin sello verde y en el exterior del anillo Américo Vespucio, los dígitos son 8, 9, 0 y 1. 8, 9, 0 y 1.
3: Un último dato antes de ir con las noticias. A ver, hemos estado informando acerca de lo que pasa en el metro de Santiago. La estación Santa Isabel permanece cerrada, es de línea 5. Permanece cerrada y sin detención de los trenes. La estación Parque Bustamante funciona como estación común. En línea 5 además se mantiene velocidad reducida entre Parque Bustamante e Irarrázaval y Plaza de Armas e Irarrázaval, por lo que se podría registrar, dice el metro, un mayor tiempo de viaje. El resto de la red se encuentra disponible y llaman a planificar el viaje considerando estas condiciones. Manejen ese dato porque se utiliza mucho la línea 5 y ha estado con problemas desde el día del incendio del vagón.
2: Nos vamos de inmediato a las noticias. Un joven de 23 años fue asesinado en un asalto que se produjo en una vivienda en la comuna de Huechuraba. Vamos hasta una de nuestras unidades móviles en la región metropolitana.
3: Estamos ya con Rodrigo Pino. Hola Rodrigo, buenos días.
4: Sí, ¿cómo están? Buenos días. Lamentable información para abrir esta mañana. Se trata de una investigación por un robo con homicidio que se ha registrado esta madrugada en la comuna de Huechuraba, sector de pasaje Chipaina. Cerca de las 4:30 de esta madrugada llegan a esta propiedad al menos dos vehículos de alta gama con desconocidos en su interior. 3 a 4 personas ingresan violentamente hasta esta propiedad e intimidan con armas de fuego al núcleo familiar con

0: compuesta por 4 personas. Tras reducir a parte de esta familia, esta banda accede hasta el segundo piso, la información que se maneja hasta este momento, y en este punto se habrían enfrascado en un forcejeo con uno de los integrantes de esta familia, un joven de 23 años, que lamentablemente recibió al menos un disparo en su cuerpo, falleciendo producto de la gravedad de estas lesiones. La banda, tras aquello, escapó del lugar, no se sabe si efectivamente con parte de las pertenencias de las víctimas, y también efectivamente lo que damos cuenta, se constata la muerte de este joven de 23 años. Hay un trabajo en estos momentos en desarrollo por parte de personal policial de la Fiscalía Metropolitana Centro Norte para tener más detalles respecto de cómo se produjo este incidente armado durante esta madrugada, este robo con homicidio que se ha producido en la zona norte de la capital, y de la cual, por supuesto, vamos a entregar más detalles dentro de los próximos minutos. 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
1: 6:12 a.m.
2: Más de una veintena de personas lesionadas dejó una colisión por alcance entre un bus y un camión en la ruta 68 en la comuna de Valparaíso. Ahora nos trasladamos hasta una de nuestras unidades móviles en la región de Valparaíso.
3: Ampliamos la información, ya estamos listos con Lucas Peña. Hola, Lucas, buenos días.
4: Hola, ¿qué tal? Muy buenos días. Y claro, porque afortunadamente ya es una emergencia que se dio como superada en horas de la madrugada, después de este accidente de tránsito que involucró a 2 vehículos mayores, esto en el sector de la Reserva Forestal Peñuelas, en la ruta 68 con dirección hacia la comuna de Valparaíso, esto correspondiente a la comuna Puerto, donde se registró este accidente de tránsito en horas de la noche. Fue específicamente, de hecho, en el kilómetro 85,4, donde se registró una colisión por alcance entre un camión y un bus de la empresa Flixbus, y fue este último que sufrió la mayor afectación, principalmente la parte delantera de este vehículo que se vio involucrado en este accidente. Debido a esta situación, diversos equipos de emergencia llegaron al lugar, entre ellos el cuerpo de bomberos de la comuna de Valparaíso y también de la comuna de Casablanca, donde al momento de llegar al lugar informaron que habían decenas de pasajeros al interior del bus que no podían ser rescatados porque la puerta de acceso estaba trabada y además el conductor del bus se encontraba atrapado. Ya en el lugar se trabajó en conjunto para retirar a las personas de este vehículo, quienes afortunadamente fueron liberados sin registrarse pacientes con lesiones de gravedad. Vamos a pasar a escuchar al comandante del cuerpo de bomberos de la comuna de Casablanca, el comandante Juan José Valladares, quien confirmó que hubo más de una veintena de pacientes que fueron trasladados a diferentes centros asistenciales. Lo escuchamos.
5: Al llegar al lugar, se confirma la información entregada del camión con el bus. Se trabajó en conjunto con SAMU, se trabajó en conjunto con Carabineros y con el Cuerpo de Bomberos de Valparaíso. Más de una veintena de pacientes trasladados a diferentes centros asistenciales.
4: Claro, más de veintena de pacientes, como indica el comandante del cuerpo de bomberos de la comuna de Casablanca, donde incluso la información entregada por los voluntarios, se habla acerca de 27 personas que se encontraban al interior de ese bus, y de esas 27, 22 sufrieron lesiones leves y 4 con lesiones de mediana gravedad, por lo menos las cifras que fueron entregadas por parte de los voluntarios que estuvieron en el lugar en horas de la noche. Y ya por parte de la concesionaria informaron que específicamente a la 1:44 de la madrugada ya se dio como superada esta emergencia después de este accidente de tránsito que involucró a este camión y a este bus, en donde más de 20 personas resultaron lesionadas, pero afortunadamente ninguna persona resultó con lesiones graves después de esta emergencia en la ruta 68. En la región de Valparaíso, Bio Bio, la radio.
1: 6:15 a.m.
2: Una posible seguidilla de encerronas dejó 3 mujeres atacadas durante la noche en Peñalolén, Ñuñoa y La Cisterna. En el caso más violento, 4 desconocidos entraron al garaje de una casa y golpearon a la víctima para mientras estaba guardando su auto.
3: La comuna de Quinta Normal, un ciclista fue arrinconado contra una muralla por 4 personas. Estas personas o delincuentes le robaron la bicicleta, el teléfono y algunas herramientas. Además, lo golpearon en la cabeza con la parte trasera de una pistola. De toda esta información nos cuenta Vicente Aguilar. Hola, Vicente, buenos días.
6: ¿Cómo están? Muy buenos días. Claro, comenzamos con esta información. Al menos 3 encerronas que estarían posiblemente relacionadas. La primera en Peñalolén, la segunda en Ñuñoa y la última en la comuna de La Cisterna. Los vehículos utilizados tienen las mismas características, pero todavía no estaría confirmado que estos 3 ataques hayan sido cometidos por el mismo grupo. El primer hecho ocurrió cerca de las 10:30 en la noche en Villa Parque Vespucio Sur, en Peñalolén. Cámaras muestran a una mujer ingresando su Chevrolet Group blanco al garage de su casa mientras el portón seguía abierto. Un auto, un sedán gris, entra marcha atrás a este pasaje y se detuvo frente a la vivienda. Desde ese automóvil bajan al menos 4 personas, ellos armados, entraron a este estacionamiento, golpean a la víctima y le roban el vehículo, que continúa desaparecido hasta este momento. La Brigada Investigadora de Robos Metropolitana, el subcomisario Jordan Ayala, se refirió a este hecho.
1: Quien, mientras se disponía a guardar su vehículo en el interior de su domicilio, fue abordada por una cantidad indeterminada de sujetos, quienes, premunidos con armas de fuego, la intimidaron y la golpearon a fin de sustraer su vehículo.
6: Más tarde, en Echeñique, con Avenida Osa, de la comuna de Ñuñoa, otra mujer denunció el robo de su vehículo, un BMW. Fue interceptada por un vehículo desde el cual bajaron cerca de 6 personas, según lo que ella señaló en la 18ª Comisaría de Ñuñoa, y el teniente Javier Bustos, oficial de ronda de la Prefectura Oriente de Carabineros, entregó antecedentes sobre esta segunda encerrona.
7: Indicó haber sido interceptada por un móvil del cual descendieron aproximadamente 6 individuos a rostro cubierto, premunidos de armas aparentemente de fuego, quienes procedieron a intimidarla para sustraerle el móvil.
6: El tercer hecho ocurrió en Lo Espejo, con Pérez Román, esto en la comuna de La Cisterna, donde un vehículo blanco, muy similar, las mismas características según las imágenes, sería este mismo vehículo, un Chevrolet Group, se cruzó frente a una conductora, pero la víctima reaccionó rápidamente, retrocedió y logró frustrar este robo, que fueron 3 personas que se habían bajado de este vehículo, uno de ellos con un arma larga, y en paralelo, en Quinta Normal, 4 personas que se movilizaban en un automóvil blanco arrinconaron a un ciclista contra una muralla, lo derribaron, le robaron la bicicleta, el teléfono, herramientas también que tenían en el lugar, además de golpearlo en la cabeza con el arma. Desde la Fiscalía Metropolitana Centro Norte detallaron este hecho el fiscal Felipe Olivari.
8: Lo arrinconan contra una muralla, lo reducen, lo terminan botando al piso, lo golpean incluso con un arma de fuego, con la parte trasera de esta pistola, lo golpean en la cabeza en varias oportunidades, le provocan heridas.
6: Llama la atención este hecho de las 3 encerronas que están relacionadas por el tipo de vehículo que actúa. Primero roban este vehículo, un Chevrolet Group blanco, en la comuna de Peñalolén. Luego, en Ñuñoa, la víctima de este robo de un vehículo BMW da cuenta de que el vehículo tendría las mismas características. Luego de esto, estas personas huyen por Vespucio en dirección al sur, y más tarde, a eso de las 12 de la noche, se registra este robo en la comuna de La Cisterna, donde también, en las imágenes que podemos ver, se encuentra este vehículo blanco con las mismas características del robado en Peñalolén.
2: Gracias, Vicente.
6: Que esté muy bien.
2: Chao.
3: Chao, Vicente.
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2: La imposición de aranceles de Estados Unidos a Chile y los dichos de los ministros de Bienes de Defensa y Agricultura por la confiabilidad de la relación bilateral reabrieron el debate por el debilitamiento del vínculo entre ambos países.
3: El embajador de Washington en Santiago, Brandon Jude, respondió a los cuestionamientos y aseguró que el presidente Kast ha tenido grandes logros con Estados Unidos en los primeros meses de su mandato.
12: La relación entre Estados Unidos y Chile quedó por lo bajo debilitada en el gobierno anterior. Por esto, en la campaña presidencial, José Antonio Kast señaló que uno de sus objetivos sería la recuperación y fortalecimiento del vínculo, algo que no ha ocurrido como se esperaba y se vio reflejado con el anuncio de nuevos aranceles. El diputado republicano Stefan Schubert descartó que esto se deba a razones políticas, y el senador Vladimir Osevich sostuvo que esta política internacional no responde a afinidad, por lo que las críticas a Boric fueron injustas.
13: Claramente, la afinidad política no es garantía de tener un buen relacionamiento, menos con una administración como la de Donald Trump. Nos sube los aranceles, no por un problema de afinidad política o no. Por eso que era muy injusto cuando se le criticaba al gobierno anterior que estos temas tenían que ver con Gabriel Boric y Donald Trump. No tienen nada que ver con eso.
12: De parte del gobierno hubo cuestionamientos de parte del ministro de Agricultura y Defensa a Washington. De hecho, se puso en duda la confiabilidad de la relación. Y respondió el embajador de Estados Unidos en Chile, Brandon Judd, quien a la radio dijo que si dos ministros que no son parte de las negociaciones quieren hacer comentarios provocativos que socaven la habilidad de sus colegas de negociar, es tema de ellos. Es obvio para cualquiera que preste atención que el presidente Kass ha tenido grandes logros con Estados Unidos en los primeros meses de su mandato, dijo el diplomático.
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11: 6:22 a.m.
2: El gobierno entregará los fondos para la reconstrucción en el norte a través de la ley de presupuestos, acercando posturas con senadores del norte para sumar sus votos a la mega reforma.
14: A través de la ley de presupuesto, el gobierno entregará los fondos para la reconstrucción en el norte, poniendo fin a la especulación sobre un eventual veto aditivo a la mega reforma. Los senadores oficialistas de la región de Coquimbo habían amenazado con no entregar su voto si es que no se garantizaban los fondos. El más radical fue el parlamentario de Demócratas, Matías Walker, quien exigió el veto aditivo. Uno de los que había solicitado que se comprometieran los fondos para la reconstrucción fue el senador de la UDI por la región de Coquimbo, Sergio Gaona. El gremialista no había sido tan extremo como su colega Walker, y en esa misma línea afirmó que su disposición es a aprobar el proyecto el próximo martes cuando se vote en la sala del Senado.
15: Nuestra disposición es a aprobar el proyecto de reconstrucción. Lo importante no es si la región de Coquimbo ingresa o no formalmente al plan de reconstrucción de la ley miscelánea. Lo verdaderamente relevante es que existe un compromiso vinculante con recursos, plazos.
14: Un leve avance logra así la moneda en las últimas horas en la carrera para llegar a los 26 votos. Al menos uno de los tres indecisos manifestó su intención de aprobar a la espera de la definición de Matías Walker y Gustavo Sangüesa.
11: 6:23 a.m.
3: La discusión acerca del futuro de Codelco sigue escalando, mientras republicanos impulsan la idea de abrir el debate acerca de una eventual privatización. Chile Vamos llama a analizar el tema con calma y mantiene que la prioridad es la seguridad.
16: Hoy las prioridades son otras, señalaron desde Chile Vamos para referirse a la idea de privatizar Codelco. Si bien destacaron que la idea no es mala, es un tema que debe estudiarse con mayor profundidad. El diputado y jefe de bancada de Renovación Nacional, Diego Chalper, citando al expresidente Piñera, dijo que lo primordial es conversar antes de hacer diagnósticos y anunció una reunión con el presidente del directorio de la Cuprífera. Pero el diputado, Agustín Romero, dijo que son conscientes de su peso político en el Congreso, al ser la bancada de diputados más grande, y que este es un debate que debe darse.
17: Como nos decía el presidente Piñera siempre, antes de emitir una opinión o tener un planteamiento, uno requiere tener un buen diagnóstico y un plan claro de lo que vamos a hacer.
18: Son los chilenos los que están manteniendo esta empresa pública, lo mismo que ocurre con TVN. Creemos que tenemos que plantear esta discusión.
16: Pero la respuesta del gobierno sigue siendo en una dirección: no privatizar. El ministro Jorge Quirós dijo, Codelco sigue siendo pública, pero admitiendo que necesita cambios.
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11: 6:24 a.m.
2: Casi 33 pesos por litro aumentan a partir de hoy los precios de las gasolinas, mientras que el diésel lo hacen 28 pesos por litro. Lo informó la Empresa Nacional del Petróleo, ENAP.
19: Esta jornada se concretará el nuevo aumento en el precio de los combustibles. Según el informe semanal de ENAP, las gasolinas de 93 y 97 octanos aumentarán 32 pesos con 90 centavos por litro, mientras que el diésel lo hará en 28 pesos con 50 centavos. En tanto, la parafina y el gas licuado vehicular mantendrán su precio. El economista de la Universidad de Chile, Jorge Herman, explicó que las tensiones entre Estados Unidos e Irán dispararon el precio del barril de petróleo desde cerca de 72 hasta 100 dólares, provocando el ajuste anunciado por ENAP.
20: El precio rebotó y hoy día se está cotizando en cerca de 88 dólares el barril en este momento. Entonces está muy, muy volátil la situación en Medio Oriente.
19: En la misma línea, el economista de la Pontificia Universidad Católica, William Díaz, señaló que el MEPCO ha amortiguado el impacto de estas alzas, evitando que el incremento internacional se traspase por completo a los consumidores. Los especialistas coinciden en que, mientras persista la incertidumbre en Medio Oriente, los combustibles continuarán expuestos a fuertes variaciones. Además, no descartan nuevos aumentos durante las próximas semanas, dependiendo de la evolución del conflicto, el precio internacional del petróleo y el comportamiento del dólar.
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11: 6:26 a.m.
3: Camila Vallejo, Álvaro Elizalde y Alberto Van Claveren son parte de las ex autoridades del gobierno del expresidente Gabriel Boric, quienes esta semana volvieron a intervenir en la discusión política.
22: Gran repercusión generó la primera entrevista de la exministra vocera de gobierno Camila Vallejo tras dejar La Moneda, en la que calificó como una gran estafa la promesa de seguridad de José Antonio Kast. Su aparición se sumó a una serie de declaraciones de ex autoridades del gobierno de Gabriel Boric, quienes durante los últimos días retomaron la discusión pública con críticas al actual ejecutivo. A través de redes sociales, los exministros Álvaro Elizalde, Alberto Van Claveren y Luis Cordero cuestionaron la gestión del gobierno en distintas materias. A juicio de analistas consultados por la radio, estas apariciones reflejan un cambio en el rol asumido por las ex autoridades. Así lo explicó el académico de la Universidad de Talca, Mario Herrera, y el analista de la Universidad Autónoma, Eric Latorre.
23: Buscan un poco de defender el legado, tratar de instalar un legado y también de proyectar un poco a la coalición.
24: Aprovechar el momento político del presidente Kast, donde por un lado logra aprobar su mega reforma, pero por otro está teniendo problemas importantes en diversos ámbitos.
22: El expresidente Gabriel Boric también ha retomado un rol más activo en la discusión pública, compartiendo publicaciones de alcaldes, parlamentarios y figuras de la oposición para cuestionar distintas iniciativas del actual gobierno.
11: 6:27 a.m.
3: La ministra de Salud, May Chomalí, abordó el proyecto Escucha su Corazón, asegurando que se han preocupado de cosas más importantes.
25: El proyecto de ley Escucha su Corazón sigue generando debate y por ahora el gobierno aún no fija una postura. En medio de la discusión, la ministra de Salud, May Chomalí, manifestó que el Ejecutivo no ha revisado en profundidad la iniciativa, ya que durante las últimas semanas ha estado concentrada en otras prioridades de la cartera.
26: Por ahora no tenemos una posición al respecto, hemos estado ocupados en cosas más relevantes.
25: La propuesta busca modificar el Código Sanitario para establecer que, antes de una interrupción del embarazo bajo las tres causales permitidas por la ley, el equipo médico debe ofrecer a la mujer escuchar la actividad cardíaca fetal. Además, si la paciente rechaza esa instancia, el profesional no podría realizar el procedimiento, aspecto que ha concentrado las principales críticas. La iniciativa fue presentada por parlamentarios del Partido Nacional Libertario, Republicanos y Renovación Nacional, aunque posteriormente la diputada RN Jimena Osandón retiró su firma tras cuestionar el alcance de la propuesta e indicar que no habría leído el texto completo. La discusión ha abierto un intenso debate político, sanitario y valórico.
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27: Buenos días. Por acá, Juan Núñez, Techito Amarillo. El semáforo de Santa Isabel con Santa Rosa no está funcionando de ninguno de los dos lados. Así que máxima precaución, porque un rato más esa esquina es muy congestionada. 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
28: Buenos días desde el corazón de la Patagonia, Coyhaique. Escarcha nuevamente, bajas temperaturas. Precaución para los conductores que van hacia Puerto Aysén, al del norte y hacia el sur por al aeropuerto de Balmaceda. Mucha precaución, ya que la escarchilla fue bastante, más o menos duro. Y también hay lugares que todavía tienen nieve, así que mucha precaución para los conductores y para sobre todo para los que vienen a sus trabajos. Para Bio Bio, Teodoro.
11: 6:30 a.m.
2: La presión del oficialismo para que el presidente José Antonio Kast avance los indultos a uniformados sigue intensificándose.
3: Al emplazamiento realizado por el senador Rodolfo Carter, quien llamó al gobierno a acelerar una definición, ahora hay dirigentes de Chile Vamos y del Partido Republicano quienes insistieron en concretar una de las promesas que marcó la campaña presidencial.
1: Comenzó a escalar en el oficialismo la presión sobre el presidente José Antonio Kast para que otorgue indultos a uniformados condenados durante el estallido social. Y es que luego de que el senador de la bancada republicana Rodolfo Carter afirmara que ya es hora de acelerar una definición, el tema comenzó a instalarse públicamente entre los partidos del sector. En la UDI, el diputado y vicepresidente Eduardo Cretón recordó que durante la campaña José Antonio Kast comprometió revisar individualmente la situación de los uniformados condenados por hechos vinculados al estallido social y llamó al mandatario a cumplir con ese compromiso.
4: Tiene razón el senador Carter cuando dice que debiésemos avanzar más rápido con el tema de los indultos de los carabineros, porque acá también hay un compromiso por parte del presidente José Antonio Kast que se hizo durante la campaña.
1: Hasta ahora el único caso conocido de indulto corresponde al rechazo de la petición presentada por un condenado por abuso sexual, decisión adoptada por el Ministerio de Justicia en abril y dada a conocer hace algunas semanas. Sin embargo, las solicitudes del oficialismo siguen creciendo y comienzan a consolidarse como uno de los temas que la derecha busca instalar en la agenda del gobierno a la espera de que el presidente José Antonio Kast adopte una definición sobre los primeros casos y evite que el debate se transforme en un nuevo flanco para su sector.
5: 6:31.
3: Unos datos para nuestros auditores. A ver, hablábamos de semáforos apagados, escuchábamos audios más bien en voces de auditores con semáforos apagados. También nos cuentan de varios que no están operativos en las manzanas aledañas a 10 de julio en Santiago. Desde ayer en la tarde, dice este auditor que nos entrega este dato. Si usted tiene más información, se le agradecemos. Estamos siempre revisando sus mensajes. Y tenemos que hacer una precisión o una corrección en la restricción vehicular. Lo que está claro es que comienza a las 7:30 de la mañana, está vigente hasta las 21 horas en toda la provincia de Santiago, San Bernardo y Puente Alto, pero hay que decir que la restricción para el día de hoy es 4:05 para autos y motos con sello verde inscritos antes del 1 de septiembre del año 2011.
2: Para vehículos sin sello verde en el exterior del anillo Américo Vespucio, se lo reiteramos, 8901 8901.
3: El gobierno presentó un nuevo modelo de concesiones para acelerar la construcción de los recintos penitenciarios y así enfrentar la sobrepoblación carcelaria, que hoy supera el 150%.
1: El gobierno presentó su nuevo plan de infraestructura penitenciaria, una iniciativa que busca ampliar el uso del sistema de concesiones para acelerar el levantamiento de cárceles. El Ejecutivo aseguró que existe un grave problema de sobrepoblación carcelaria, con una ocupación cercana al 150%. Este nuevo modelo contempla la colaboración con el sector privado en una inversión superior a 63 millones de UF, la creación de 21.639 plazas y la construcción de 5 establecimientos penitenciarios, además de ampliaciones y nuevas licitaciones para recintos ya existentes. El viceministro de Transportes y Obras Públicas, Luis de Grange, sostuvo que si bien la meta de licitar gran parte del sistema es ambiciosa, el gobierno espera concretarla pese a las dificultades propias de la implementación en las distintas regiones.
6: El sistema de concesiones puede avanzar muchísimo en términos de estándar, en términos de eficiencia, en términos de operación. Sabemos que es difícil, es una meta ambiciosa, avanzar en licitación y en concesión de todo el sistema carcelario. Hay ciertas dificultades a nivel local en los territorios.
1: Con esta iniciativa, el gobierno busca aumentar la capacidad del sistema penitenciario, reducir los niveles de hacinamiento y acelerar la ejecución de proyectos considerados claves para responder al crecimiento sostenido de la población penal durante los próximos años.
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2: La Fiscalía de Alta Complejidad formalizará a 11 imputados, entre ellos los empresarios Pedro Pablo Larraín y Michael Clark.
3: El Ministerio Público les atribuye delitos como administración desleal, estafa, lavado de activos y entrega de información falsa al mercado, en una causa que va a ser tramitada bajo la Ley de Delitos Económicos y que podría derivar en penas de cárcel efectiva.
1: Este jueves, la Fiscalía de Alta Complejidad Oriente formalizará a 11 imputados encabezados por Pedro Pablo Larraín y Michael Clark por delitos como administración desleal, estafa, lavado de activos, uso malicioso de información falsa y entrega antecedentes falsos al mercado. Según el Ministerio Público, desde 2022 se implementó un esquema en el que los recursos aportados por nuevos inversionistas en Sartor eran utilizados para pagar rescates anteriores y financiar empresas vinculadas a los propios controladores, ocultando además el verdadero estado financiero del administrador
7: aseguradora mediante balances que no reflejaban el valor real de sus activos. Para el analista Pablo Larredonda, el presunto fraude fue posible por la concentración de poder al interior del grupo, la falta de controles efectivos y la ausencia de una supervisión independiente.
8: Los principales directores y socios, como el señor Larraín, Hart y Bustamante, al parecer ejercían cargos directivos simultáneamente en Sartor AGF y a la vez en la matriz corporativa. Porque cuando los mismos dueños que controlan la matriz privada son quienes a su vez firman y aprueban las decisiones en el directorio de Sartor, claramente el oficial de cumplimiento carece de una autonomía operativa efectiva.
7: La audiencia comenzará este jueves en el cuarto juzgado de garantía de Santiago, donde los 11 imputados tendrán que enfrentar la formalización y el tribunal deberá resolver las medidas cautelares solicitadas por la fiscalía.
10: 6:36.
2: Vamos a hacer un pequeño alto, luego tendremos información del deporte y un completo panorama internacional.
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16: 6:41 a.m.
2: Luego de varios retrasos por trámites de visado, el portero caboverdiano Bocinha arribará esta noche a nuestro país para sumarse al plantel de Colo-Colo. El titular de Blanco y Negro, Aníbal Mosa, espera que en el Consejo de Presidentes de mañana se apruebe el uso de su apodo en la camiseta del cacique.
3: Desde las 20:30 horas en el estadio el teniente de Rancagua, O'Higgins y Boca Juniors definirán la clasificación a los octavos de final de la Copa Sudamericana. De momento, el cuadro argentino tiene una diferencia mínima a favor. Nos informa Diego Osorio.
19: Luego de varios retrasos por trámites de visado, el portero caboverdiano Josimar José Boladías, apodado Bocinha, arribará esta noche a Santiago para realizarse mañana los exámenes médicos y ser presentado como nuevo guardameta de Colo-Colo, con un contrato hasta fin de año con opción de renovarlo por todo el 2027. El presidente de Blanco y Negro, Aníbal Mosa, negó que el experimentado arquero venga a tapar al juvenil Gabriel Maureira y solicitó que en el Consejo de Presidentes de mañana se apruebe el apodo Bocinha para que pueda ser grabado en su camiseta.
20: No tenemos que verlo como que se le esté dando algún beneficio a Colo-Colo, por lo que significa incluso Bocinha, la traducción, creo que es un bien para el país, creo que hablaría bien de nosotros, de Chile, de que de cierta manera también, si es que fue capaz de jugar el Mundial, que es el evento deportivo más grande que tiene la FIFA, ¿cómo no va a poder jugar en Chile con el nombre de Bocinha? Yo tengo toda la confianza de que los presidentes nos van a dar un voto de confianza.
19: En tanto, la concesionaria que maneja los destinos de Universidad de Chile, Azul Azul, informó la anulación de la compraventa de Michael Clark, que hasta hoy era el principal accionista. Fue el propio Clark que hoy comienza a ser formalizado en el marco del caso Sartor, que revirtió la compra de las acciones que adquirió la sociedad Antumalal en diciembre de 2024. Dado que Michael Clark dejó de controlar mayoritariamente Azul Azul, la concesionaria también sufrirá cambios al quedar sus acciones a la venta en manos de un liquidador, una situación que se tratará hoy en el directorio de la concesionaria. En tanto, desde las 20:30 horas en el estadio El Teniente de Rancagua, O'Higgins buscará revertir la diferencia mínima lograda por Boca Juniors en la Bombonera para poder pasar a los octavos de final de la Copa Sudamericana. Su técnico Lucas Bobaglio podría colocar al extremo Bastián Yáñez en lugar de Brian Ravelo, y dejó claro la misión para esta noche.
21: Ir a buscar el partido, tratar de ser protagonistas, tratar de que Boca se siente incómodo, presionarlos. Algunas de las cosas que se hicieron en Buenos Aires bien, intentaremos repetirlas. Hay otras que tendremos que mejorarlas, pero estamos obligados, estamos en casa ante nuestra gente. Yo creo que no es un partido para salir a ver qué pasa, es un partido para ir en búsqueda de nuestro destino.
19: Luego de empatar el último fin de semana en forma milagrosa frente a La Serena en el Claro Arena, Universidad Católica ya proyecta el viaje a la región del Biobío para enfrentar el domingo en horas del mediodía a Deportes Concepción. El retorno a la titularidad del defensa Branco Ampuero luego de la suspensión será una de las grandes novedades en los cruzados, que deja claro en la propia voz de su marcador central la distancia con el líder Colo-Colo.
1: El primer desafío es volver al triunfo contra Deportes Concepción, que es un rival que con el nuevo cuerpo técnico ha crecido un montón. Por ahí el temor que tenemos ambos equipos, yo creo, es que la cancha no esté en muy buen estado. Pero si no, bueno, hay que mostrar otras cosas para traer nuestro punto.
19: Al cierre, y no antes de las 4:30 de esta tarde, Alejandro Tavilo jugará por la segunda ronda del torneo de tenis ATP 500 de Washington frente a Toranz Admane. El francés número 56 del mundo viene de una sorprendente victoria frente al local Francis Tiafoe.
7: De la mañana, 45 minutos.
2: Vamos hasta una de nuestras unidades móviles.
3: La comuna de Huechuraba, la información del momento, Rodrigo Pino.
8: Sí, damos cuenta de este lamentable robo con homicidio, un joven de 23 años que fue baleado en este asalto que se produjo en el interior de esta vivienda de la calle Chipana. Esto es en Huechuraba. Estamos junto al fiscal metropolitano Centro Norte, Felipe Olivari. Fiscal, buenos días. ¿Qué antecedentes se manejan respecto ya de este hecho que tiene con esta persona que fue asesinada con un disparo por parte de esta banda criminal?
12: Hola, buenos días. Es un procedimiento que ocurre la madrugada de hoy, cerca de las 4:20 de la mañana aproximadamente. Dos vehículos llegan al pasaje que está a nuestras espaldas, se descienden alrededor de 6 sujetos, algunos de ellos encapuchados, con el rostro cubierto, saltan la reja perimetral, posteriormente fuerzan la puerta principal del inmueble, ingresan al interior, premunidos con armas de fuego, preguntando dónde estaba el dinero, dónde estaba la plata. Uno de los hijos de la señora que vivía en el lugar, de 23 años, intenta repelerlos con un bate de béisbol de madera. Y es ahí donde le disparan en el segundo piso del inmueble, lo que le provoca lamentablemente el fallecimiento. Posteriormente sustraen diversas especies, teléfonos celulares, joyas, un millón y algo más en efectivo, en dinero en efectivo, y finalmente se retiran en los mismos vehículos en los cuales habían llegado al lugar. Estamos trabajando con el departamento de S9, de sección de muertes violentas, que ya está realizando diligencias, y también personal del laboratorio de la misma institución, de Carabineros, que está periciando en este momento el inmueble, el segundo piso, recabando evidencia balística que quedó en el lugar, periciando el cuerpo del joven fallecido. Todo lo que nos permita, en el fondo, ojalá tener resultados a corto plazo, identificar a los culpables de este terrible crimen. Estaríamos hablando de un delito de robo con homicidio, uno de los ilícitos que tiene pena más alta en Chile. Por lo tanto, la idea es ojalá tener los resultados lo más pronto posible.
8: ¿Qué se habla de dos vehículos de alta gama al cual han llegado este grupo criminal? Y también, si estas personas habrían elegido esta casa al azar, o quizás pudiera haber habido una información previa de quiénes se integraban en este núcleo familiar.
12: O sea, son diligencias que están en pleno desarrollo. Tenemos líneas investigativas abiertas, tenemos algún tipo de hipótesis de por qué podrían haber ingresado a este lugar, en una familia de comerciantes. A lo mejor los imputados pensaban que efectivamente manejaban dinero en efectivo. Son, como le digo, diligencias que están en pleno desarrollo y ojalá que nos lleven a resultados positivos dentro del corto plazo.
8: ¿Otra persona lesionada dentro de este núcleo familiar?
12: El hijo menor resultó con lesiones leves, producto de que se encerró en su pieza, trancó la puerta, le intentaron abrir, pero son lesiones muy menores.
8: Ahora se habla también respecto a que hay un rastreo del teléfono celular de una de las víctimas. ¿Se ha podido tener alguna pista respecto de aquello?
12: O sea, son diligencias que están en pleno desarrollo. Estamos tratando de realizarlas con la mayor profesionalidad posible para efectos de ojalá poder tener los resultados positivos. Obviamente no puedo adelantar las diligencias que estamos desarrollando, pero son varias líneas investigativas que tenemos abiertas.
8: Perfecto, muchas gracias. Las palabras del fiscal Felipe Olivari, de la Fiscalía Centro Norte, entregando detalles de este robo con homicidio que se produjo esta madrugada acá en la comuna de Huechuraba. Este joven de 23 años que fue baleado, se habla de al menos 6 delincuentes que actuaron en este lugar con dos vehículos que llegaron de alta gama. Se trata de un vehículo Audi, según lo que ha indicado, color blanco, y un Jeep Cherokee de color negro. Son rastreados hasta ahora por parte de personal policial y también lo que es el rastreo del teléfono celular de propiedad de una de las víctimas. Biobío, la radio.
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2: Faltan 11 minutos para las 7 de la mañana.
3: El presidente de Estados Unidos, Donald Trump, solicitó al Tribunal Supremo que anule la indemnización de 83 millones de dólares que le impusieron por difamación contra la popular columnista E. Jean Carroll, después de que ésta lo acusara de agresión sexual.
4: En documentos judiciales, la defensa de Trump argumentó que el mandatario no puede ser condenado por declaraciones que hizo cuando estaba en el cargo y que el fallo de un tribunal inferior anuló indebidamente la inmunidad presidencial.
3: El Servicio de Inmigración y Aduanas, el ICE de Estados Unidos, está buscando añadir al menos 5.500 camas de detención en Miami, Denver, Seattle y Filadelfia, según revela un documento público en medio del arresto récord de migrantes en la segunda presidencia de Donald Trump.
4: Es un documento que está disponible en una plataforma digital de información pública del gobierno y busca proveedores que puedan agregar en un plazo de 30 días tras ganar el contrato un mínimo de 1.500 camas en Denver, 700 en Miami, 1.500 en Seattle y 1.800 en Filadelfia para hombres y mujeres que sean detenidos por el ICE.
3: El aviso se publica tras la aprehensión récord de migrantes en junio, con más de 43 mil detenidos por ICE y la Oficina de Aduanas y Protección Fronteriza, la mayor cantidad desde el comienzo de la segunda administración de Donald Trump en enero de 2025.
4: El Comité Judicial del Senado de Estados Unidos aplazó la votación sobre la nominación de Todd Blanche como fiscal general después de que dos senadores republicanos reclamaran más información al Departamento de Justicia antes de decidir su voto.
3: Los senadores republicanos John Cornyn de Texas y Tom Tillis de Carolina del Norte se negaron a respaldar la nominación y pidieron al Departamento de Justicia más información sobre un acuerdo alcanzado con el presidente Donald Trump para resolver una demanda relacionada con la filtración de sus declaraciones de impuestos.
4: El presidente del comité es Chuck Grassley y él decidió posponer la votación mientras siguen las negociaciones con los senadores reticentes, de acuerdo con la prensa.
3: Varias escuelas estadounidenses de Colorado, Florida y Georgia comenzarán el próximo curso escolar con drones equipados con gel de pimienta, luces destellantes y sirenas que buscan aturdir y frenar a un tirador activo en cuestión de segundos.
4: Los llamados Campus Guardian Angel, los primeros de este tipo que se instalan en centros escolares del país, están diseñados para desplegarse en segundos y entrar en las salas de clases por delante de los agentes de policía.
3: El presidente Donald Trump aseguró que estaría a favor de que la ley que se tramita en el Congreso para imponer sanciones a Irán incluyera también aranceles.
4: Me gustaría que incluyeran aranceles para Irán, no solo sanciones, creo que es importante, dijo el mandatario en el despacho Oval ante las preguntas de los medios.
3: El presidente Donald Trump afirmó que estaría muy decepcionado si China suministra sistemas portátiles de defensa aérea a Irán después de reportes que apuntan a una posible transferencia de armamento entre Beijing y Teherán.
4: Trump dijo que la posibilidad de una asistencia militar desde China hacia Irán sería inesperada y recordó que el presidente Xi Jinping le aseguró durante una reunión en mayo que Beijing no participaría en el suministro de apoyo militar a Teherán.
3: Eso sería sorprendente. Cosas así suceden, pero eso sería sorprendente. Me dijo muy claramente que no participaría en brindar asistencia militar a Irán, pero sabe que me sentiría bastante decepcionado, declaró Trump al referirse a las versiones sobre la entrega del sistema de defensa aérea a los iraníes. El mandatario agregó que sí, le dijo con mucha firmeza que China no intervendría en este tipo de asistencia, aunque advirtió que una acción contraria generaría su rechazo.
4: Las declaraciones de Trump se produjeron después de informaciones sobre una posible compra iraní de sistemas portátiles de defensa aérea conocidos como MAMPATS, equipos diseñados para ser operados por pequeñas unidades y utilizados contra aeronaves, helicópteros y drones que vuelan a baja altura.
3: Estados Unidos lanzó una nueva ronda de ataques contra Irán, poniendo fin a la breve pausa de hostilidades que había abierto expectativas sobre una eventual reanudación de las negociaciones entre Washington y Teherán.
4: El Comando Central estadounidense informó que los bombardeos respondieron al lanzamiento de 5 misiles balísticos iraníes contra una base de Estados Unidos en Jordania, todos interceptados. El presidente de ese país, de Estados Unidos, había advertido previamente que respondería con fuerza.
3: La Guardia Revolucionaria Islámica de Irán amenazó con una dura respuesta, con contra los países que colaboren con Estados Unidos en la región y ratificó que el estrecho de Hormuz permanecerá cerrado mientras continúen los bombardeos y la presencia estadounidense en la zona, según un comunicado difundido por la televisión estatal.
4: De acuerdo con ese comunicado, las autoridades iraníes advirtieron que cualquier país que apoye a Washington enfrentará represalias si es que mantiene esa posición.
3: Las autoridades egipcias confirmaron que el incendio que afectó la víspera a dos buques en el puerto de Damiela, en la costa mediterránea de Egipto, fue provocado por un dron sin determinar su procedencia.
4: Tras controlar el incendio que afectó a dos buques en el puerto de Damietta el 29 de julio de 2026 y después de que las autoridades competentes realizaran las investigaciones iniciales, se confirmó que fue causado por un dron. Esto lo dijo así el Consejo de Ministros egipcio en un escueto comunicado publicado en su cuenta oficial en la red social Facebook.
3: Al menos una persona murió en un ataque atribuido a Irán a una empresa china en el norte de Kuwait, informó el Ministerio de Defensa del país del Golfo Pérsico, en medio de una nueva escalada de ataques y represalias entre Estados Unidos e Irán en el marco de la guerra iniciada el 28 de febrero.
4: La atroz agresión iraní tuvo como objetivo un edificio perteneciente a una empresa china en el norte del país, causando la muerte de un trabajador y daños materiales significativos al inmueble, dijo el portavoz del citado ministerio en un comunicado.
3: La Fiscalía General del Líbano emitió una orden de búsqueda e investigación contra el banquero libanés Antoine El Chaounaoul, tras aparecer en una imagen junto al primer ministro israelí Benjamin Netanyahu durante una cena en Estados Unidos, lo que lo expone a cargos con penas de prisión en su país por colaborar con el enemigo israelí.
4: La medida judicial fue emitida después de que el análisis determinara que la fotografía que lo mostraba junto al primer ministro del enemigo israelí Benjamin Netanyahu y que circuló a través de redes sociales es una fotografía real que no fue sometida a ninguna modificación o distorsión digital ni a técnicas de inteligencia artificial. Esto según un comunicado de la Fiscalía difundido por la Agencia Nacional de Noticias Libanesa.
3: El presidente Donald Trump dijo que su reunión con su homólogo ucraniano Volodymyr Zelensky fue buena e insistió en que le gustaría ver el fin de la guerra con Rusia, una promesa de campaña que el republicano aún no ha podido cumplir.
4: Le preguntaron en el despacho Oval acerca del encuentro a puerta cerrada con Zelensky y ahí Trump evitó responder sobre un potencial plazo para que Zelensky y el presidente ruso Vladimir Putin firmen la paz.
3: Una nueva oleada de ataques aéreos rusos ha matado al menos a 13 personas en Ucrania, incluida una en Kiev, en ofensivas que se extienden hasta la ciudad occidental de Leópolis, lo que obliga a la vecina Polonia a desplegar aviones de combate para asegurar su espacio aéreo.
4: Los ataques se produjeron mientras el presidente Volodymyr Zelensky regresaba a Estados Unidos, en donde afirmó que el presidente Donald Trump acordó otorgar a Ucrania licencias para los misiles Patriot.
3: Un ataque con misiles, o un ataque ruso con misiles, dejó al menos 6 muertos y 8 heridos en la ciudad ucraniana de Kryvyi Rog, localidad natal del presidente Volodymyr Zelensky.
4: Según las autoridades locales, un misil balístico Iskander-M impactó directamente en la vivienda de una familia numerosa. Entre las víctimas fatales están dos niñas de 5 y de 12 años, mientras los equipos de emergencia siguen retirando escombros ante la posibilidad de que aumente el número de fallecidos.
3: Las autoridades polacas informaron que un objeto no identificado que violó su espacio aéreo dejó un cráter de unos 10 metros de diámetro al impactar en territorio de Polonia, tras una noche en la que Ucrania sufrió un intenso ataque ruso con unos 70 misiles y 280 drones.
4: El objeto se estrelló en la localidad polaca de Tarnagua, Colonia, cerca de Lublin, en donde dejó un cráter de unos 10 metros de diámetro y fragmentos dispersos a 2 kilómetros de la población más cercana, según las autoridades polacas.
3: El Ministerio del Interior de Francia ordenó la expulsión de Xenia Fedorova, exdirectora de la filial francesa de Russia Today, a quien acusa de reproducir discursos de propaganda rusa y participar en campañas destinadas a debilitar la confianza en las instituciones.
4: Según el expediente citado por medios franceses, el gobierno sostiene que sus intervenciones públicas sirvieron como altavoz de las narrativas del Kremlin. Fedorova dirigió Russia Today Francia hasta 2022, cuando la cadena fue prohibida en toda la Unión Europea tras la invasión rusa de Ucrania.
3: El mega incendio que ha consumido 42.000 hectáreas en el departamento francés de Gironda se mantiene estabilizado luego de una noche sin avances significativos del fuego.
4: Las labores se concentran en controlar el perímetro y extinguir 6 focos que continúan activos en zonas dunares cerca de Grand Croix-Haute-le-Port y al sur del lago de Lacanau.
3: Dos bomberos que operaban en un incendio en la isla griega de Creta, en el Mediterráneo Oriental, perdieron la vida tras desorientarse y quedar atrapados dentro de su vehículo, según informó el diario griego Efsin.
4: Los dos hombres de 23 y 27 años serán bomberos temporales, es decir, contratados anualmente para la temporada de incendios, que participaban en las tareas de extinción de un fuego forestal declarado en la región de Rétino. Es en el centro de Creta, según dice la fuente.
3: Un nuevo terremoto de magnitud 5,8 sacudió la prefectura de Kumamoto en el sudoeste de Japón mientras continuaban las labores de rescate tras el sismo de 7,1.
4: Esta réplica obligó a suspender temporalmente algunos operativos. Se sintió con fuerza en la capital regional. Las autoridades mantienen la advertencia acerca de la posibilidad de nuevos movimientos de gran intensidad durante los próximos días.
3: En Brasil, un turista neerlandés murió y otras dos personas resultaron heridas luego de que se volcara una embarcación que realizaba un recorrido turístico por las cataratas del Iguazú, en el sur de Brasil, informaron fuentes oficiales.
4: El accidente ocurrió durante un recorrido turístico privado en el Parque Nacional de Iguazú, en el que participaban 6 turistas neerlandeses, todos de la misma familia, además del piloto y el copiloto, lo dijo el Instituto Chico Méndez de Conservación de la Biodiversidad.
3: La Fiscalía de Bolivia emitió una nueva orden de detención contra el expresidente Evo Morales, al investigarlo por los presuntos delitos de terrorismo, entre otros, en relación con las protestas y bloqueos antigubernamentales que paralizaron el país andino por más de 50 días en mayo y junio.
4: Morales ya tenía otra orden de detención por ausentarse en un juicio en un presunto caso de abuso a una menor de 15 años durante su mandato. Las autoridades han sido cuestionadas por no haber dado cumplimiento a esa medida judicial.
3: Cuba va a eliminar en las próximas semanas 92.000 puestos de trabajo público en salud, educación, cultura y deporte, informó la Asamblea Nacional del Poder Popular, el Parlamento unicameral, el primer ministro Manuel Marrero.
4: Una decisión incluida dentro del paquete de reformas para liberalizar y descentralizar la devastada economía nacional es un primer paso en la aplicación de la Ley de Organización de la Administración Central del Estado, que va a suponer la desaparición de varios ministerios.
3: Nos informa Ana María Ospina de Radio Francia Internacional.
5: Esta medida forma parte de un paquete de 176 reformas aprobadas por el Parlamento el 18 de junio que buscan reorganizar la economía del mercado, flexibilizar el sistema bancario, fomentar la inversión extranjera y reducir las restricciones para las empresas privadas. Actualmente, más de 15.000 pequeñas y medianas empresas operan en el país, lo que refleja un cambio significativo en la política económica tras décadas de planificación centralizada. No obstante, sectores estratégicos como la salud, la educación, los medios de comunicación y la seguridad siguen bajo control estatal. Este giro hacia una economía mixta ocurre en un contexto de crisis profunda agravada por las sanciones de Estados Unidos, que incluyen un embargo económico vigente desde 1962 y medidas adicionales impuestas por el gobierno de Donald Trump, como el bloqueo petrolero, así como restricciones a empresas cubanas. Estas acciones han llevado a la isla a una situación crítica con escasez de alimentos, medicinas, combustible y apagones generalizados desde hace varios meses.
2: 7:02 a.m.
3: Inusual temporal con viento de hasta 125 kilómetros por hora afectó a Sao Paulo y Río de Janeiro, dejando al menos 5 personas fallecidas, además de daños en viviendas, caídas de árboles y alteraciones en el transporte.
4: En el estado de Sao Paulo, 2 hombres murieron por la caída de árboles en Santos y Sorocaba, mientras que un pescador falleció luego de naufragar en Sao Sebastião. En Río de Janeiro, otras 2 personas perdieron la vida por el derrumbe de un muro en el barrio de Santa Teresa.
2: De la mañana, 3 minutos.
3: Vamos a hacer un pequeño alto, luego tendremos información sobre la investigación de un homicidio en Paine, una persona que fue encontrada baleada a un costado de un camión. Estaremos hablando de eso. También acerca de toda la polémica sobre el nivel de las relaciones entre Chile y Estados Unidos, después de la decisión de la presidencia de Donald Trump de imponer aranceles de 12,5% a varios productos de importación chilenos. Hay que señalar que este es el arancel más alto fijado por Estados Unidos a diversos países. Estaremos con eso y mucho más en segundos.
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0: 7:09 a.m.
1: En estos instantes, Santiago está con el cielo con nubosidad parcial. La temperatura alcanza los 8,7 grados. La humedad está el 91%. Para Santiago se espera un día que va a estar despejado todo el día y una temperatura máxima de 21 grados. Le recordamos que mañana, sí, Santiago va a estar con chubascos aislados en la mañana y con lluvia en la tarde. Pero para hoy, cielo despejado, máxima 21 grados es lo que se espera en la capital. En Viña del Mar y Valparaíso, en estos instantes, nubosidad parcial, la temperatura es de 8 grados, la humedad del 100%. En Viña del Mar y Valparaíso se espera un día con nubosidad parcial en la mañana, nublado en la tarde y una temperatura máxima de 18 grados.
2: Revisamos la calidad del aire para hoy, 30 de julio, en toda la zona centro y sur, la que cuenta con estaciones de monitoreo para estos fines. Es regular el aire hoy en la región metropolitana, en el Valle Central de O'Higgins, en el Valle Central de la provincia de Curicó, en Talca y Maule. Es bueno en Linares, en Chillán y Chillán Viejo, en Concepción Metropolitano, en Los Ángeles, en Temuco y Padre, en Las Casas, en Valdivia, en Osorno, en Puerto Montt y en Puerto Varas. Si hay preemergencia ambiental en Coyhaique, la capital de la región de Aysén. Acá en la región metropolitana, con este aire que es regular, rige la restricción vehicular, comienza a las 7:30 a.m, está vigente hasta las 21 horas en toda la provincia de Santiago, más San Bernardo y Puente Alto. Hoy jueves, los dígitos afectos a restricción son 4 y 5 para autos y motos con sello verde, pero inscritos antes del 1 de septiembre del año 2011.
1: Para vehículos sin sello verde y en el exterior del anillo Américo Vespucio, los dígitos son 8901, 8901.
2: Hay datos de auditores por semáforos apagados hasta ahora en la región metropolitana. Nos dicen semáforo fuera de servicio en Lorrázuriz con Salvador Allende, esto es en la comuna de Cerrillos. No funciona ese semáforo, tenga precaución. Lorrázuriz con Salvador Allende en la comuna de Cerrillos. Y hace minutos también nos daban cuenta de otro semáforo apagado, esto es en el centro de Santiago, es Santa Rosa esquina con Santa Isabel. Nos mandaron una foto y la estamos viendo a través de BioBio TV. Tenga precaución, está apagado desde temprano, nos contaban los auditores. Algunos dicen que incluso desde ayer o anoche que está en esa condición. Apagado el semáforo de Santa Rosa esquina con Santa Isabel, pleno centro de Santiago. Tenga muchísima precaución.

0: comunicación. Si usted quiere comunicarse con nosotros, están siempre nuestras vías de comunicación abiertas. Está el WhatsApp, ahí nos pueden escribir, nos pueden ver una foto como lo que estamos viendo, o estábamos viendo en Bio Bio TV, también un video y un audio, y así escuchamos su voz al aire. +569 9200 7888, ese es el WhatsApp de Bio Bio. +569 9200 7888. Está siempre publicado además en la pantalla de Bio Bio TV. Y si nos quiere llamar, eso es por teléfono, al 800-810-810, línea telefónica gratuita de Bio Bio, la radio para nuestros auditores y televidentes. 800-810-810.
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2: Un joven de 23 años fue asesinado en un asalto que se produjo en una vivienda en la comuna de Huechuraba.
3: Más de una veintena de personas lesionadas dejó una colisión por alcance entre un bus y un camión en la ruta 68 en la comuna de Valparaíso.
2: La embajada de Estados Unidos en Chile restó importancia a lo que llamó comentarios provocativos de ministros que cuestionaron el nuevo arancel entre las exportaciones de nuestro país.
3: El expresidente Eduardo Frei reconoció un escenario complejo.
4: La globalización no se va a suprimir por decreto ni por orden de nadie. Viene un periodo en que hay una nueva concepción de eso a nivel internacional y eso esperamos que se vaya construyendo en el próximo tiempo.
2: Duros reproches recibió el ministro de Hacienda Jorge Quirós, quien dijo que da lo mismo si se aprueba o no la compensación a los municipios en el proyecto de reconstrucción.
5: Este proyecto se aprobó, virtualmente aprobado, que hay un artículo que no es sustancial, así que da un poco lo mismo como se vote.
6: A mí me encantaría decirle al ministro Quirós que me da lo mismo lo que él piense.
3: Intentando bajar la presión, la moneda buscó interpretar la arremetida del senador del Partido Republicano, Arturo Esquella, quien pidió avanzar en la privatización de Codelco.
7: Quizás iban más por el lado de que algunas inversiones de Codelco se puedan financiar vía aumento de capital. ¿Cómo hacemos que Codelco sea una empresa moderna? Es probable que lo podamos hacer no privatizando Codelco.
2: Casi 33 pesos por litro aumentarán a partir de esta jornada los precios de las gasolinas, mientras que el diésel subirá 28 pesos por litro.
8: Un alza sostenida en los combustibles presionaría la inflación por dos vías. Primero, el encarecimiento directo de las gasolinas y el diésel, y el aumento de los costos de transporte en segundo lugar.
9: Lo que hace el MEPCO es que disminuye la recaudación de ese impuesto.
3: Con críticas hacia la administración del presidente José Antonio Kast, esta semana reaparecieron Camila Vallejo, Álvaro Elizalde y Alberto Van Claveren, exministros de Gabriel Boric.
10: Puede ser una etapa inicial en que se empieza a consolidar esa estrategia política.
11: Y eso responde también al momento que vive el presidente Kast, un momento de baja aprobación.
2: Hoy comenzará la mega formalización en contra de 11 imputados por el caso Sartor, entre ellos Pedro Pablo Larraín y Michael Clark.
12: Porque cuando los mismos dueños que controlan la matriz privada son quienes a su vez firman y aprueban las decisiones en el directorio de Sartor, claramente el oficial de cumplimiento carece de una autonomía operativa efectiva.
3: A 5 años de libertad vigilada intensiva y multas de más de 700 millones de pesos, fue condenado Álvaro Jalaf, uno de los principales imputados en el caso Audio Factop.
13: Esta decisión se toma pensando principalmente en lo más importante, que es mi familia. Podríamos haber tenido un juicio oral muy largo y muy desgastador. Creemos que lo más importante es procurar de la familia y poder continuar con mi vida.
2: El Instituto de Salud Pública confirmó que el ciudadano vietnamita que falleció en el hospital Las Higueras de Talcahuano padecía malaria.
14: Que no tiene presencia en la región del Biobío y al que se determinó que no existe el riesgo para la tripulación, se procede a levantar la libre plática de la embarcación para su continuidad.
3: En alerta amarilla y con suspensión de clases se encuentra la región del Biobío ante la llegada de un potente nuevo sistema frontal.
15: Este es un sistema frontal bastante que nos traerá muchas precipitaciones, trae una isoterma alta que va a rondar entre los 2.000 y los 2.900 metros, que es una isoterma bastante alta, es decir, va a llover donde ha nevado.
2: El Ministerio de Transportes ordenó una investigación urgente para esclarecer el incendio que afectó a un tren de la línea 5 del metro, pidiendo también evaluar cambios en los antiguos carros NS-74.
16: Metro Santiago tiene la instrucción enfática ya de parte mía que haga la investigación con sentido de urgencia.
3: En noticias del exterior, Estados Unidos comenzó una nueva ronda de ataques en contra de Irán en respuesta a los intentos de Teherán de atacar a fuerzas estadounidenses desplegadas en Medio Oriente.
2: El expresidente de Bolivia, Evo Morales, sostuvo que las autoridades no le van a intimidar ante la orden de captura en su contra por presunta implicación en las protestas y bloqueos de carreteras.
3: En los deportes, luego de varios retrasos, el portero caboverdiano Bocinha va a arribar esta noche a nuestro país para sumarse al plantel de Colo-Colo.
17: si es que fue capaz de jugar el Mundial, que es el evento deportivo más grande que tiene la FIFA, ¿cómo no va a poder jugar en Chile con el nombre de Bocinha?
2: O'Higgins y Boca Juniors definirán desde las 20:30 la clasificación a octavos de final de la Copa Sudamericana en Rancagua.
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20: De la mañana, 19:00.
2: A disparos, un joven de 23 años fue asesinado al interior de su vivienda en la comuna de Huechuraba.
3: Vamos a ampliar la información, estamos de vuelta con una de nuestras unidades móviles que permanece ahí en la comuna, Rodrigo Pino, te escuchamos.
21: Sí, un hecho lamentable que está trabajando esta hora personal de carabineros del OS9, del laboratorio criminalístico y también la Fiscalía Metropolitana Centro Norte en torno a este robo con homicidio que afectó a esta familia que lamentablemente dejó a este joven de 23 años muerto por disparos. Todo esto se había producido cerca de las 4:30 de esta madrugada cuando llegan al menos 6 desconocidos en 2 vehículos de alta gama. Se habla de un vehículo Audi color blanco, un Jeep Cherokee color negro. Descienden al menos 4 de los integrantes de esta banda, ingresan violentamente a esta propiedad y amenazan con armas de fuego, con otros elementos, al núcleo familiar compuesta por la dueña de casa, además de sus dos hijos de 18 y de 23 años. En primera instancia intimidan a esta mujer y al escuchar las voces de auxilio por parte de ella, que ya se había alertado respecto a los ruidos y a través de los registros de las cámaras de seguridad de su vivienda se percató del ingreso de estos asaltantes. Su hijo de 23 años sale en defensa de ella portando un bate, se enfrenta a estos asaltantes con estas lamentables consecuencias. Recibe al menos un disparo en su cuerpo, se habla de más en todo caso, pero esto termina finalmente con esta persona gravemente herida y que muere en el segundo piso de esta vivienda. Estos asaltantes de manera bastante violenta mantienen este asalto, amenazan al resto del núcleo familiar y le exigen la entrega de los objetos de valor y también dinero en efectivo. O sea, llevan poco más de 1,000,000 pesos que tenía esta familia dentro de esta propiedad, además de joyas y también aparatos celulares para finalmente escapar del lugar en estos dos vehículos. Esta familia afectada sale a pedir ayuda a los vecinos, corren en su socorro, también alertan a personal de carabineros, a seguridad municipal, quienes llegan hasta este lugar, lamentablemente constatando la muerte de este joven de 23 años y también asistiendo a esta familia, entre ellos este hermano de esta víctima fatal de 18 que resultó con algunas lesiones menores en medio también de este asalto que fueron víctimas por parte de estos asaltantes. ¿Qué es lo que está ocurriendo hasta ahora? Hay un trabajo en terreno por parte del laboratorio de carabineros, levantando evidencias balísticas, sale al menos de 1 o 2 evidencias balísticas encontradas en la propiedad. También se está haciendo la toma de declaración dentro de lo posible a el resto de la familia para que aporten algunos antecedentes de los autores de este asalto, y también se están levantando cámaras de seguridad desde las propiedades aledañas hasta este sector que puedan aportar alguna pista de quién estaría detrás de este asalto. También se ha hecho un rastreo del teléfono celular que ha sido sustraído a una de las víctimas y que podría también entregar antecedentes. Por ahora no hay personas detenidas y también se está verificando cuál habría sido la razón de esta banda criminal de acceder a esta vivienda dentro de todas las que están acá en este sector de la comuna de Huechuraba. Hay una hipótesis por parte de la fiscalía de que estas personas son emprendedores, son comerciantes, ellos importan ropa desde la zona asiática, desde China hasta nuestro país, y posteriormente la comercializan a través de redes sociales, a través también de alguna tienda física, y esto quizás podría ser una pista que podría apuntar a que habría antecedentes respecto a que ellos podrían manejar algún tipo de dinero. Estamos a la espera de tener más detalles dentro de los próximos minutos en torno a este robo con homicidio que se produjo en Huechuraba. Ya teníamos la voz del fiscal Felipe Olivares, estamos a la espera también de tener alguna vocería también por parte de carabineros del OS9 y también del laboratorio de criminalística. Bio Bio, la radio.
3: Gracias, Rodrigo. Solo para complementar la información, hay que mencionar que, por cierto, que está interrumpido el tránsito en todo ese sector, es por precisamente los peritajes que se están realizando en ese lugar de Huachuraba. Restricción del tránsito en la calle Lequena, entre San Pedro, Atacama y Chipana, ahí en esa comuna, por este procedimiento policial. Hay una persona que fue asesinada, un joven de 23 años. Están llamando a optar por vías alternativas porque esto va a extenderse por varias horas esta mañana. Esto es en con restricción de tránsito en calle Lequena, entre San Pedro, Atacama y Chipana, en la comuna de Huachuraba.
2: Equipos especializados de la policía uniformada continúan con las diligencias investigativas tras un homicidio registrado en la comuna de Paine.
3: Un hecho que quedó al descubierto ayer al interior de un recinto abandonado que estaba a la altura del kilómetro 44 de la ruta 5 Sur. En ese lugar se encontraba un pequeño camión que había chocado con un muro perimetral y a un costado un hombre fallecido como consecuencia de un impacto balístico.
2: Tras las primeras diligencias desarrolladas por el Laboratorio de Criminalística de Carabineros, el capitán Andrés Said indicó que preliminarmente se presume que el fallecido concurrió al lugar para realizar el robo de elementos metálicos o chatarra.
0: No se descarta en este caso que el vehículo o los participantes del hecho hayan intentado sustraer en este caso estos elementos para alguna comercialización y eventualmente posteriormente huir del lugar.
3: Consultado acerca de los delitos vinculados al crimen organizado y el robo y venta de estos elementos, el ministro de Seguridad Pública, Martín Arrau, dijo que es un ilícito que actualmente le preocupa.
2: Con respecto a si el hallazgo del cadáver está vinculado a esta presunta hipótesis, señaló que es necesario esperar la investigación.
20: Sobre la presencia de crimen organizado en diferentes mercados secundarios, chatarra, cobre, lo cual tenemos que hacernos cargo, pero sobre este caso puntual creo que hay que dejar que pasen las primeras diligencias para dar más detalles.
3: Por el momento se desconoce si es que algún dueño de ese terreno abandonado u otra persona fue la que realizó los disparos en contra del ahora fallecido. Frente a esto, el departamento S9 y a través de distintas diligencias busca identificar a quién o quiénes percutaron esos disparos.
2: El cabo de la Armada, Jonathan Richard Gaete, imputado por el atropello que dejó 6 personas fallecidas en la Feria Caupolicán de Viña del Mar, dejará el centro de detención preventiva de Casablanca para cumplir la prisión preventiva en un recinto militar.
3: El tribunal acogió el recurso de amparo presentado por su defensa y ordenó que la Armada determine el cuartel en donde el imputado permanecerá mientras sigue la investigación. Nos informa Gloria Bahamondes.
22: La Corte de Apelaciones de Valparaíso acogió en fallo unánime el recurso de amparo presentado por la defensa de Jonathan Richards Gaete, cabo activo de la Armada imputado por los delitos de cuasi delito de homicidio y lesiones tras el atropello múltiple registrado en las inmediaciones de la Feria Caupolicán, que dejó 6 personas fallecidas y 6 lesionadas. La resolución ordenó su traslado inmediato desde el Centro de Detención Preventiva de Casablanca a un cuartel o establecimiento militar que deberá definir la Armada de Chile en la región de Valparaíso. La Corte argumentó que, según el artículo 137 del Código de Justicia Militar, los funcionarios de las Fuerzas Armadas deben cumplir la privación de libertad en recintos institucionales. Además, precisó que esta norma se aplica por su calidad de militar activo y no depende de si los hechos ocurrieron durante un acto de servicio. La prisión preventiva se mantiene vigente y la resolución solo modificó el lugar donde deberá cumplirse la medida cautelar. Gonzalo Youssef, abogado defensor de Jonathan Richards Gaete, explicó que la resolución se basó en la normativa especial aplicable a los funcionarios militares y que la Corte corrigió el lugar donde debía cumplirse la prisión preventiva.
23: La norma es clara, no hay lugar de interpretación ni nada. Ser militar implica una serie de obligaciones y deberes, y dentro de esas distinciones hay una que es de carácter procesal en cuanto a dónde se cumple la prisión preventiva y la detención. Y esa es la norma, digamos, no hay ninguna discusión si esto fue un error y eso fue lo que inventó la Corte.
22: Silvio Cunio, académico de la Universidad Central, señaló que al tratarse de un cuasi delito, la prisión preventiva podría ser revisada durante la investigación y eventualmente reemplazada por una medida cautelar de menor intensidad.
24: Y la Corte de Apelaciones dio lugar a esa solicitud. Es decir, fue en virtud de un recurso de amparo, de una acción de amparo, que este funcionario de la Armada va a poder cumplir esta prisión preventiva en un recinto de la Armada. Sin embargo, es importante destacar que esto puede ser revisado en cualquier momento y es muy posible que este funcionario termine con una medida cautelar menos intensa, por ejemplo, el arresto en su casa.
22: Desde la Armada señalaron que no realizarán declaraciones sobre el caso y que solo darán cumplimiento a lo resuelto por la Corte de Apelaciones. La institución deberá definir el recinto militar donde Richards Gaete continuará cumpliendo la prisión preventiva en la región de Valparaíso, mientras sigue la investigación por el fatal atropello. Desde la región de Valparaíso, Bio Bio, la radio.
1: 7:27 a.m.
2: En la denominada Operación Tridente, carabineros de la sección OS-7 Araucanía detuvo dos personas e incautó cerca de 89 kilos de droga entre marihuana y cocaína evaluada en 500 millones de pesos, además de armas de fuego y municiones modificadas.
3: Gran parte de estas sustancias era trasladada a bordo de un vehículo desde la región metropolitana hasta la comuna de Villarrica, en la Araucanía. Nos informa Esteban Arauz.
4: Fue en las inmediaciones del peaje Púa en que se detuvo a dos personas adultas que a bordo de un vehículo trasladaban cerca de 35 kilos de droga con destino a Villarrica. Tras este primer procedimiento se logró establecer un centro de acopio de sustancias en diferentes domicilios en la región metropolitana, cuyas comunas no se revelaron, ya que se desarrollan aún diligencias, incautando en total cerca de 89 kilos, 63 de ellos de marihuana y el resto cocaína, además de 15 millones de dinero en efectivo. La coronel de Carabineros Jimena Valle indicó que se sacaron de circulación 400.000 dosis, todo evaluado en cerca de 500 millones de pesos.
5: Esto corresponde a aproximadamente 400.000 dosis de droga que se logró sacar de circulación y que presuntamente estaban destinadas a la región de la Araucanía. Esta operación se llama Tridente porque involucró a tres comunas, acá en la Araucanía como en Santiago, como les mencioné anteriormente. Hay un proceso investigativo que sigue en curso.
4: Además, se incautaron cuatro armas de fuego, tres pistolas y una escopeta y municiones modificadas, la denominada Mata Policía. El fiscal jefe de Lautaro, Miguel Velázquez, indicó que existió un poder de fuego para resguardar los centros de acopio.
6: Podemos ver una pistola que está a nuestra espalda, una pistola bicolor Taurus 9 milímetros, que en definitiva además cuenta con un sistema de iluminación de mira que está prohibida para particulares. También nos encontramos con esta munición que tiene la ojiva partida en cuatro o mata policías, que es una munición de alto impacto que provoca gran daño en la persona que recibe el impacto balístico.
4: En total son 44 cartuchos de escopeta, 168 cartuchos de 9 milímetros y 10 cartuchos de 78 milímetros. El Seremi de Seguridad Pública en la región de la Araucanía, Luis Calderón, indicó que es el decomiso más grande en lo que va del año del OS-7 en la zona.
7: La prueba concreta es la tremenda incautación que es lo que va del año y la incautación más grande que logra personal especializado del OS-7 en lo que va del año en la región de la Araucanía.
4: Tras ser formalizados, ambos detenidos de nacionalidad chilena quedaron en prisión preventiva, al tiempo que continúan las diligencias para determinar si existen otras personas involucradas. En Temuco, Bio Bio, la radio.
1: 7:30 a.m.
2: Las víctimas de la congregación salesiana apelaron a la sentencia que acreditó abuso sexual y están solicitando aumentar los montos de indemnización a 900 millones de pesos en total. Tenemos detalles con Cristian Serna de Radio Bio Bio de Valdivia.
25: El séptimo juzgado civil de Santiago acogió 8 de las 9 demandas presentadas en contra de la institución religiosa, obligándola a pagar en total 325 millones de pesos como indemnización por daño moral. De acuerdo a los antecedentes judiciales, las víctimas fueron abusadas sexualmente entre 1973 y el 2009 en establecimientos dependientes de la congregación salesiana repartidos en diferentes puntos de Chile. Pero los delitos también se cometieron en viviendas particulares, en Valdivia, Panguipulli, Concepción, entre otras ciudades del país. Si bien se acogieron las denuncias, el fallo no dejó conforme a los denunciantes, ya que apelaron para aumentar los montos de indemnización ordenados por la justicia. Así lo confirmó el abogado Marcelo Vargas, quien además es una de las víctimas, precisando que están solicitando el pago de 100 millones de pesos para cada uno de los demandantes.
26: Nosotros estamos pidiendo que los montos que se nos fijaron, que van entre 50, 30 y 15 millones, se aumenten a 100 millones de pesos. Eso a raíz del daño, el tiempo, el periodo que estuvimos expuestos al descuido de la congregación salesiana, en total 900 millones por 9 denunciantes.
25: Hay que recordar que el tribunal acogió 8 de las 9 denuncias presentadas, rechazando solo una al establecer que no se habría acreditado la existencia del daño moral a la víctima. Esta resolución también fue apelada por los denunciantes, solicitando que se acoja esta demanda y se integre a la única persona que fue dejada fuera por el séptimo juzgado civil de Santiago, para que pueda recibir el mismo monto que solicitan los 8 restantes. Petición que deberá ser analizada por la Corte de Apelaciones de Santiago. 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
2: Hola, Pío Vío, la radio. Aquí, Álvaro Gutiérrez, desde Talca. Los semáforos Baroli están malos y se va a generar un caos enorme a medida que vaya pasando las horas y la gente vaya a su trabajo. Nos vemos, Bio Bio, la radio.
3: La radio, muy buenos días. Avisando desde Villa Alemana que el paso a nivel de Puente Negro se encuentra inundado. No ha llovido, pero está inundado. Bio Bio, la radio, muy buenos días.
4: Atención, camioneros, tenemos nueva fecha. Este viernes 14 de

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1: La Bolsa de Comercio de Santiago ayer subió, el IPSA, el principal indicador, en un 0,51%, el índice general en un 0,48%.
2: Con fuerte baja quedó la Bolsa de Nueva York en Wall Street, el Dow Jones perdió un 2,19% y el Nasdaq un 1,74%.
1: Ayer el precio del dólar subió un peso con 20 centavos, se cotizó en 933 pesos con 90 centavos comprador y 934 pesos con 20 centavos vendedor.
2: El euro está en 1069 pesos con 47 centavos.
1: Unidad de fomento para hoy, 40.844 pesos con 79 centavos.
2: ¿Qué pasó con el cobre? Ayer bajó 0,08% la bolsa de metales de Londres y quedó en $6.18 la libra.
1: El precio del petróleo Brent, el que sirve de referencia para Chile, baja un 1.01% en Londres, donde el barril se está cotizando en $87.19. En Nueva York, el WTI baja un 1.14%, se cotiza en $83.43 el barril.
2: A propósito de petróleo, según lo informado por la empresa nacional del petróleo, la ENAP, esta semana hay alzas en la mayoría de los combustibles. Esta semana, la verdad es que desde hoy, la gasolina de 93 y la de 97 octanos, por lo tanto la de 95, subirán 32,9 pesos por litro, mientras que el diésel registra también un aumento, 28,5 pesos por litro. El querosén, que es la parafina, y el gas licuado de uso vehicular no presentarán variaciones.
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1: Siete de la mañana, 42 minutos.
2: Datos de auditores, semáforos apagados en el sector de Avenida de la Paz, justo donde está La Vega. Lo más complejo, dice el auditor que nos cuenta acerca de esta situación de los semáforos apagados, es que dejan que o permiten que se estacionen los camiones que abastecen ahí, que llevan todos los productos de La Vega en calle, en la Avenida de la Paz, pero no dejan pasar. Dice además que son agresivos, que dejan todo sucio, que además lo que le parece más increíble a pesar de todo eso es que a una cuadra está la comisaría y no hay nunca ningún carabinero, ni uno, dice él, insiste en este relato nuestro auditor, que nos da cuenta de estos semáforos apagados en el sector de Avenida La Paz, que está cerca de La Vega, que además está lleno de camiones y dejan siempre sucio. Tenga mucha precaución. Otro semáforo apagado en Estoril con General Blanch en la comuna de Las Condes. Para todos los sentidos está apagado el peatonal, todo. Esto es en Las Condes, Estoril con General Blanch. Semáforos apagados hasta ahora, tenga precaución. Y nos escriben por un taco descomunal. Altísima congestión desde el kilómetro 3 de la subida a Farellones. ¿Por qué dicen que, bueno, hay altísima demanda y mucha gente subiendo, pero hay un solo carabinero que está controlando y siempre hacen lo mismo? Dice además este auditor, tenga precaución, si puede aplace un poco el viaje. Taco descomunal desde el kilómetro 3 de la subida a Farellones con solo un carabinero controlando el tránsito a esta hora. Vamos a una de nuestras unidades móviles, porque hay un operativo nacional de carabineros que permitió detener a 97 personas prófugas de la justicia que eran buscadas por delitos de connotación sexual. Está Cristian Burkowski con los datos. Cristian, te escuchamos.
3: Así es, tras un operativo policial que estuvo a manos del Departamento del Servicio de Encargo y Búsqueda de Vehículos de Carabineros, se logró detener a 97 personas que estaban siendo buscadas por diferentes antecedentes de connotación sexual, es decir, estaban prófugas de la justicia por justamente este tipo de delitos. Es así que se desarrollaron a principios de mes varios operativos que se gestionaron a lo largo y a lo ancho del país, relacionándose con este tipo de hechos, y de los cuales hay entonces 97 detenidos, de los cuales 92 corresponden a personas de nacionalidad chilena y 89 son todos mayores de edad. 71 de estos aprehendidos, según señaló Carabineros, tienen reincidencias y antecedentes por evidencias de alto nivel en este tipo de delitos. La teniente Sab Carrera del departamento CEP de Carabineros entregó más antecedentes.
4: Se logra la detención de 97 personas quienes registraban órdenes de aprehensión vigente emanada por distintos tribunales de justicia, donde 48 de ellas se vinculan a delitos sexuales. 71 personas registran antecedentes de reincidencia, evidenciando un alto nivel de reiteración por parte de las personas capturadas.
3: Todo este despliegue operativo permitió la detención de todas estas personas que, como decíamos, mantenían estas órdenes de detención vigentes, es decir, eran prófugos de la justicia y que estaban emanadas por distintos tribunales a lo largo del país. 48 de estas personas registraban órdenes pendientes por delitos sexuales, constituyéndose en un importante, como decíamos, resultado para justamente la ubicación y detención de este tipo de delitos que tenían esta deuda judicial pendiente. 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
5: Radio Vivo Vivo, muy buenos días. Llamo para informar que el semáforo de Toril con Charles Hamilton está apagado, se está produciendo alta congestión en la zona.
6: Buenos días, Radio Vivo Vivo, altura de Los Miranda. Hay un taco que no sé qué habrá pasado, pero el tránsito está parado. Así que pues si los que van al sur y pueden evitar irse por la Miranda, irse por carretera o tomar otra alternativa, porque el tráfico está totalmente detenido.
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1: Faltan 14 minutos para las 8 de la mañana.
7: Esto es una polémica entre Estados Unidos y Chile. acerca de los aranceles que impuso el gobierno de Donald Trump a nuestro país, que ya estaban en 10%, lo subió a 12,5%, que es el nivel máximo que ha impuesto Estados Unidos a países que dice Estados Unidos que no controlan la compra de artículos que están elaborados mediante el trabajo forzoso, trabajo forzado. Esa es toda la argumentación norteamericana. No son todos los productos chilenos, sino solamente aquellos en los que Estados Unidos tiene menos interés. No es el litio, por ejemplo. El litio no. Ahí sí que el trabajo forzado no interesa. Y esto ha provocado algunas reacciones en Chile, algunas de extrañeza. Muchos, no solamente en la oposición, también en el oficialismo, critican a la Cancillería por no lograr ningún efecto con respecto a la imposición de estas tasas arancelarias, y por lo tanto, naturalmente, que una Cancillería que tiene el ojo, el foco en la economía, el foco en las relaciones económicas, no logra nada con Estados Unidos. Y por otra parte, también se ha dicho que con Estados Unidos la relación se deterioró en los tiempos de Gabriel Boric, del gobierno anterior, y esta relación no se ha podido retomar, que es una relación baja, porque además Estados Unidos tiene una relación con Argentina muchísimo más estrecha, con Milei, que viaja cada rato a Estados Unidos, se reúne con Trump, y que además Argentina tiene en algunas materias intereses contrapuestos con Chile, y que por lo tanto esa amistad entre Argentina y Estados Unidos naturalmente que afecta los intereses de nuestro país desde una mirada mucho más larga, más profunda y más intensa sobre lo que está ocurriendo en esta parte del Cono Sur. Esto no es solamente económico, sino que también estratégico, tiene que ver con el Estrecho de Magallanes, tiene que ver con la proyección hacia la Antártica, tiene que ver con la plataforma continental extendida. Incluso se ha dicho que Estados Unidos, que como ustedes saben es tiene un aliado tradicional que es Gran Bretaña, permanente, desde siempre, han peleado las guerras juntos, estaría o podría cambiar su posición con respecto a las Islas Malvinas en favor de Argentina. Así de fuerte es la relación que está construyendo Javier Milei con Estados Unidos, con Donald Trump. Ahora, esto está por verse, porque hay elecciones de medio término, porque Estados Unidos tiene un presidente que evidentemente va a cumplir con su mandato y por lo tanto vamos a ver si esto va a seguir así o no. Pero por el momento la situación es esta, con aranceles altísimos en comparación a otros para los productos chilenos que traten o que intenten ingresar a Estados Unidos.
2: Claro, porque no permiten la competencia, ¿no? Que es lo que alegan quienes se ven afectados por estos aranceles. Yo agregaría al análisis que hacen lo que ha pasado con las voces en el mismo, no solo el oficialismo, sino que en el mismo gabinete, en donde ha habido versiones encontradas de parte de ministros. Está por un lado el canciller, que tiene una posición en relación a que esto se puede mejorar, que hay espacio para el diálogo, que ha emprendido también conversaciones con una parte importante del empresariado para ir con ese insumo a la discusión con Estados Unidos, eso incluso ya tiene fecha, pero por otro lado, otros ministros del mismo gabinete, considerando que esto es, por ejemplo, una chiva que inventó Estados Unidos, y eso no lo digo yo, lo dijo el ministro de Agricultura, para subir los aranceles a Chile, y el ministro de Defensa también con una postura bastante dura en relación a la decisión que tomó Estados Unidos, particularmente porque dicen que no tiene mayor sentido. Se basan el ministro de Agricultura, también el expresidente Eduardo Frei, en la firma del Tratado de Libre Comercio, que está vigente, ¿no? Más que la firma, el Tratado de Libre Comercio, que está vigente entre ambas naciones, que tiene que ser sometido a cualquier cambio, ¿no? Sometido a escrutinio en el Congreso, en fin, y que eso no ha pasado nada. Es verdad, Chile no tiene opciones de competir con Estados Unidos si es que no es con un tratado de libre comercio, pero se entiende que cuando eso se firma es de buena voluntad y al final se quedan de iguales, ¿no? Hay que, para el cumplimiento, desde el punto de vista legal, debiera ser así. Ahora, el tema es que en la práctica no, seguimos siendo un país muy pequeño.
7: ¿Qué es un contrato? Una ley entre partes. Incluso más que eso. Sí. Lo que se comenta es que es una ley entre partes. ¿Qué es un tratado internacional? Una ley entre estados. Eso es. Eso es lo que está violando Estados Unidos permanentemente con los aranceles. No le importa nada a Donald Trump, no le importa nada a sus embajadores, obviamente, no le importa nada a nadie. Esta es la situación, pura y simple, porque Estados Unidos tiene una nueva política y le da lo mismo a la política anterior. Incluso los tratados, ustedes saben que pueden terminarse de distintas maneras, pero una de ellas es la denuncia de una de las partes. Una parte puede denunciar un tratado, como se llama en el derecho internacional, en el sentido de que no sigue con ese tratado. Estados Unidos ni siquiera hace eso. Da lo mismo. Pero la situación es esta, y una situación muy difícil, y podrá decir lo que quiera la Cancillería, pero ha habido un fracaso porque la Cancillería intentó que esta tasa arancelaria no se produjera, este nivel de tasa arancelaria, y sin embargo se produjo el alza, y por lo tanto hay un fracaso de la Cancillería, por lo menos hasta el momento. Eso es lo que hay. Ahora, aquí hay una mirada más larga, geoestratégicamente, ¿qué es lo que pasa? Que está China, que hay una competencia con los chinos, que China tenía un tremendo desarrollo tecnológico, usted lo ve hasta en los artículos más pequeños, pero que tienen gran tecnología. Estados Unidos ha tenido problemas en algunas áreas para seguir el ritmo del crecimiento tecnológico chino. Todo esto está vinculado, o sea, esto no es simplemente tasas arancelarias, sino que es la imposición de Estados Unidos para que China no esté en la región. Es que no haya cable chino de entre Hong Kong, como se iba a construir, y China. Una serie de cosas. Norteamericanos prometieron un cable, otro cable, hecho por ellos, no sé dónde está. Los chinos prometían hacerlo rápidamente. No estoy diciendo que había que hacer el cable chino, porque eso también establece otras cosas, no lo vamos a tratar acá, pero otras complicaciones. No solamente con los norteamericanos, sino de otro tipo. Pero dicho eso, nosotros estamos metidos en esta lucha mundial en que nos vemos envueltos en este tipo de cuestiones. Pero en esto nos va más mal que a otros.
2: Es que somos como carne de cañón también.
7: Sí, pero hay otros países que también lo son y les va mejor. ¿Somos más mala carne de cañón?
2: Versus Estados Unidos, sí.
7: Pero con respecto a otros, en relación a Estados Unidos, que tienen menos aranceles.
2: Yo creo que hay una expectativa ahí en relación al cambio político, que como decías tú, hay efectivamente un fracaso, ¿no? Este ejecutivo, entre todas las promesas que hizo en su campaña, también estaba lo de restablecer la relación con Estados Unidos, y por ahora, en términos prácticos, aun cuando, vamos a hablar de eso, el embajador de Estados Unidos en Chile, que Frampton Yat, dice que sí, que efectivamente ha habido grandes avances de la administración Kast con el gobierno de Estados Unidos. La verdad es que hemos hablado acerca de este tema. Hablamos en su momento cuando se implantó el 10% de los aranceles, ahora 12,5%. No se ve por otro lugar. Si es por la visa waiver, bueno, ha sobrevivido un montón de embates, ¿no? Tampoco sería mayor gracia.
7: Ahora, tampoco, digamos las cosas como son. No es gratis hablar. Y cuando habla un presidente, habla en representación del Estado. O sea, tampoco es gratis todo lo que ha pasado, porque si no sería muy fácil. Alguien critica.
2: A Boric.
7: Claro. Sí, pues. O sea, todo eso tiene efectos. Claro.
2: Lo hizo en Naciones Unidas, ahí en la Asamblea General. Quizás no había mucha gente escuchando, que eso también es cierto, pero lo hizo y se refirió en varias oportunidades, no solamente a Estados Unidos como a la gran potencia, sino que al presidente Donald Trump, el expresidente Boric, lo que obviamente tiene también un efecto. El tema es que la expectativa nuevamente pasa la cuenta, ¿no? Al actual ejecutivo, de lo que se dijo a lo que efectivamente ha sucedido, hay una diferencia.
7: Vamos a hablar al embajador de Washington en Santiago, que además no es un diplomático, es un ex policía, un hombre duro, un hombre áspero, digámoslo de esa manera. No tiene el lenguaje diplomático.
2: Claro.
7: No, es rudo. Entonces, el embajador en Santiago, que se llama Brandon Judd, respondió a los cuestionamientos que se han hecho, tanto de los ministros de Defensa como de Agricultura, y aseguró que el presidente Kast ha tenido grandes logros con Estados Unidos en los primeros meses de su mandato.
2: Bueno, lo que decíamos recién, ¿cuáles son esos avances? Le vamos a preguntar a María José de la Barra, que estuvo conversando con el embajador y nos va a contar todos los detalles. Hola, María José, buenos días.
8: ¿Cómo están? Muy buenos días. La relación entre Estados Unidos y Chile, ustedes lo decían, quedó por lo bajo debilitada en el gobierno anterior. Las constantes críticas personales y políticas del expresidente Gabriel Boric al mandatario estadounidense Donald Trump y la situación del cable chino llevaron la tensión a un punto crítico de la relación bilateral. En la campaña presidencial, de hecho, se dijo que uno de los objetivos del entonces candidato José Antonio Kast iba a ser recuperar las relaciones diplomáticas o al menos mejorar estas relaciones durante su administración, pero sabemos que de manera formal eso no ha ocurrido como se esperaba. El anuncio de nuevos aranceles complicó en el Palacio de la Moneda y llevó a que diferentes autoridades hablaran del tema de fondo. Si bien la Cancillería, quien es el departamento en este caso que ha liderado gran parte de las conversaciones por el tema arancelario, mantuvo un tono cauto, asegurando que valoran que hay un porcentaje importante de los productos chilenos que están exentos de este gravamen. Hubo otros compañeros de gabinete que no siguieron este mismo tono, más bien diplomático, del canciller. El ministro de Agricultura, Jaime Campos, dijo que era una chiva esta idea del trabajo forzoso y calificó el arancel como una situación arbitraria del gobierno estadounidense que violenta el Tratado de Libre Comercio suscrito entre ambos países. A lo mismo apuntó el ministro de Defensa, Fernando Barros, que hizo una crítica un poco más política, diciendo que esto lo consideraba injusto y señalando que la situación de la imposición de aranceles genera dudas en la cercanía y la confiabilidad de ambos países. ¿Qué hizo el gobierno con esto? El equipo del presidente desdramatizó la situación y aseguró que la voz oficial en estos temas es la del canciller, pero no todo se quedó ahí, porque los dichos de Barros generaron molestia. Recordemos que la firma estatal China Mobile, la del cable chino, cuando se constituyó en nuestro país, lo hizo de la mano del estudio de abogados del ministro de Defensa. Por eso, fuentes de gobierno informaron que el Ejecutivo consideró que él no debería haber hablado de esta situación y se le pidió de manera expresa a él y a su equipo que todas las vocerías relativas a los aranceles y a la relación bilateral con Estados Unidos, al menos en este tema, quedaran en manos de la Cancillería. También hubo respuesta de la contraparte. La radio se contactó con la embajada de Estados Unidos en nuestro país, con el embajador Brandon Yud, que a través de una respuesta escrita respondió lo siguiente: si dos ministros que no son parte de la negociación quieren hacer comentarios provocativos que socaven la habilidad de sus colegas de negociar, es tema de ellos. Es obvio para cualquiera que preste atención que el presidente Kast ha tenido grandes logros con Estados Unidos en estos primeros meses de mandato. Nuestra relación es amplia y profunda, más que en un solo tema. Una retórica como esta no ayuda a Chile a lograr sus objetivos, ni en estas negociaciones, ni en ningún otro ámbito, respondió el embajador Brandon Yud a la radio. ¿A qué logros se refiere el embajador? También los detalló. Dice que está el memorándum de entendimiento sobre minerales críticos, el acuerdo para traer a Chile el programa estadounidense para combatir a las bandas de narcotráfico, la firma Pax Silica para garantizar el acceso de Chile a una infraestructura tecnológica de inteligencia artificial de clase global, dice el embajador de Estados Unidos, o también los 22 mil millones de dólares de inversión extranjera directa, de los cuales 10.5 provenieron de Estados Unidos. Habló del tema durante la jornada de ayer el expresidente Eduardo Frei Ruiz-Tagle, quien reconoció una situación compleja respecto al mundo de la globalización.
9: Hay una situación mundial que es difícil, que es compleja. Mientras dure esa famosa guerra, no se sabe lo que va a pasar. La globalización no se va a suprimir por decreto ni por orden de nadie. Viene un periodo en que hay una nueva concepción de eso a nivel internacional y eso esperamos que se vaya construyendo en el próximo tiempo.
8: Hay visiones disímiles en el oficialismo respecto a esta situación. Por una parte tenemos voces como la del senador Rodolfo Carter, quien dice que hemos perdido relevancia en la región para el líder de Occidente, que en este caso es Estados Unidos, pero hay otras voces como las del diputado republicano Stefan Tubert, que plantean que esto no se debe a razones políticas, sino que es a una política, valga la redundancia, comercial que quiere establecer Estados Unidos de aquí en adelante con todos sus socios comerciales.
10: No se puede ocultar el sol con un dedo. Estados Unidos está teniendo un cambio en su relación con los países latinoamericanos. La venta de armas sofisticadas a Perú es parte de ese cambio y la nueva relación con Argentina nos pone en una situación compleja. Pasamos de ser el alumno aventajado, el modelo a seguir dentro de América Latina, a ser un alumno más con el profesor bastante indiferente con nosotros en los últimos meses.
11: Claramente, la afinidad política no es garantía de tener un buen relacionamiento, menos con una administración como la de Donald Trump, que ha utilizado los aranceles como una medida de negocio, de castigo y premio.
8: De parte de la oposición, el senador de la Comisión de Relaciones Exteriores, Vlado Mirosevic, sostuvo que esta política internacional que ha levantado Estados Unidos desde hace ya varios años no responde a la afinidad política que pueda tener con los gobernantes de los distintos países, sino que es una estrategia que va mucho más allá de afinidades políticas. En esa línea hizo un llamado a la derecha a que también considere que las críticas que se realizaron al expresidente Boric por los gravámenes fueron injustas.
12: La relación con Estados Unidos no es solo una cuestión política, es una política comercial la que está haciendo Trump. En la práctica, nos sube los aranceles, no por un problema de afinidad política o no. Por eso que era muy injusto cuando se le criticaba al gobierno anterior que estos temas tenían que ver con Gabriel Boric y Donald Trump. No tienen nada que ver con eso. Esto es un problema a propósito de su relación con China.
8: Bueno, sinceremos la posición del Ejecutivo, que es lo que más complica en la interna, que Chile esté siendo visto como un país más. Uno de los otros países que tienen entonces que recibir estos aranceles y no en una situación, no sabemos si privilegiada es lo que se busca, pero sí que valide básicamente lo que tiene relación con este vínculo bilateral entre ambas naciones. Pese a ello, la Cancillería relevó que esto no responde a temas políticos, se cuadra entonces con la voz de los distintos parlamentarios y señala que los gravámenes se han impuesto al 99,5% de los socios comerciales de Estados Unidos, estando, por ejemplo, Israel, que es uno de los principales socios políticos, podríamos decir, en este momento de Donald Trump, también con el mismo nivel de aranceles de Chile, con un 12,5%. Entonces, lo que da a entender la Cancillería es que esto, o el gobierno de Donald Trump, no distingue entre aliados y no aliados, sino que solamente establece estos aranceles como una política ya de Estado que va a persistir durante los próximos años. Entonces ponen este símil de decir, si Israel tiene el mismo arancel que Chile, e Israel es un socio claramente y un aliado político de Estados Unidos, el tema va más allá de la política como tal. Pese a esto, Argentina también tiene aranceles, pero mucho más bajos que los de nuestro país, son el que tiene dentro de esta tabla el aumento de gravamen más bajo, y es por eso que también hay algún tipo de complicación. ¿Qué se viene? El lunes el presidente mantuvo una reunión, ¿no?, con la Cancillería, de hecho también con el secretario general de Política Exterior acá en el Palacio de la Moneda, para abordar esta situación. Se espera que las conversaciones sigan y a fines de agosto ya la Cancillería va a tener una reunión con el embajador Jeff Gettman, que es el encargado de negociaciones de Estados Unidos con México y Canadá. Todo mientras presidencia también sigue con el trabajo para poder coordinar agendas y lograr que el presidente Kast viaje a Washington para poder reunirse con el mandatario estadounidense. Ambos ya se vieron las caras en esta cumbre Shield of the Americas, que fue el escudo de las Américas, donde el José Antonio Kast asistió en calidad de presidente electo pocos días antes de asumir acá en nuestro país, pero no ha tenido una reunión bilateral en calidad de mandatario en ejercicio. Katy Tomás.
7: De una pregunta, ¿llevamos cuántos meses de gobierno? 4.5 aproximadamente, cerca de 5 ya.
8: Sí.
7: ¿Alguien, antes de que asumiera Kast, habría sospechado que Kast no hubiese ido a Estados Unidos y no fuese recibido personalmente en una visita de él por Donald Trump? ¿De verdad?
13: A ver, Donald Trump, cuando ganó el presidente Kast la segunda vuelta, en algún minuto dijo, habló de Chile, pero era cualquier tema, no estaba hablando de Chile. De pronto dijo, sí, en Chile ganó mi candidato. Le mando saludos, algo así. Una cuestión muy, muy fría. Y yo agregaría a lo que dice, si además alguien se habría imaginado que nos subirían el arancel bajo este ejecutivo, que fue lo que pasó.
7: O sea, es evidente que mientras los viajes de Milei, por ejemplo, son permanentes a Estados Unidos y ha recibido, etcétera, acá no, algo pasa. Y algo pasa hace rato. Algo ocurre. Y el mundo, y todos nosotros, siempre tenemos opciones. Si usted va para el norte, no puede ir para el sur. Si usted abre una puerta, simultáneamente no puede abrir otra. Esta es la situación. Y yo me hago la pregunta si es que Chile pide cosas a Estados Unidos a cambio. ¿Qué dijo María José, qué se dijo de la embajada norteamericana? Que ha habido avances entre Chile y Estados Unidos y pusieron como ejemplo las tierras raras, ¿no?
8: El tema de los minerales críticos.
7: Sí, claro. ¿A quién le interesan los minerales críticos? A Estados Unidos, pues, entre ellos las tierras raras. Entonces, ¿cómo va a ser un avance? ¿Para quién es el avance? ¿Para Chile o para Estados Unidos? Si los chinos lo único que quieren también son tierras raras. Entonces, nosotros celebramos, fíjense, que apenas asumió Kast. A las horas, se celebró un convenio entre Chile y Estados Unidos sobre tierras raras y minerales críticos. ¿Qué dice ese convenio? ¿A qué nos comprometimos? Pero si eso le interesa a Estados Unidos, ¿qué avance es ese? ¿Para quién es el avance? Yo insisto, ¿qué pidió Chile a cambio? ¿Pidió algo? ¿O no pide nada? Entonces, y además yo diría que la política chilena exterior tiene un tremendo problema con la Cancillería. Una Cancillería anquilosada, una Cancillería donde no todos trabajan mucho, burocráticas a decir basta, una Cancillería que está dividida políticamente, donde está lleno de grupos, grupetes, grupitos, políticos y que velan por sus intereses. Y pongo un ejemplo, perdón, hago un paréntesis. El canciller anterior cerró el consulado en Haití. ¿Hizo algo más? Nada. El canciller de hoy, de este gobierno, siguió con el consulado cerrado hasta que explotó el asunto de los niños haitianos que traían a Chile. Designó a un embajador para que fuera a investigar qué estaba pasando al embajador existente. El embajador que concurrió ya se fue.

0: Unidos es un profesional, no. Pero resulta que un profesional que estaba bajo el gobierno anterior se abanderizó totalmente con una opción política al interior de Estados Unidos. Y ahora está hablando. Me refiero a Juan Gabriel Valdés. Todo mal. ¿Y quién era el embajador de Chile en Brasil? Sebastián de Polo. ¿Quién era de Polo? Un señor que había perdido su candidatura dos veces, ¿eh? Y había perdido la candidatura a la gobernación regional de Santiago, de la región metropolitana. Y lo mandan para allá, a uno de los principales países, ¿saben? Y Bárbara Figueroa, embajadora en Buenos Aires. Estamos recibiendo las consecuencias también de lo que somos, de las decisiones que tomamos. Eso es, al final del día. Entonces, no reclamemos, porque aquí hay todos los sectores políticos que aceptan este tipo de cosas. Y esto viene hace tiempo. Sebastián Piñera intentó hacer lo mismo, Michelle Bachelet, etcétera, etcétera. Y por lo tanto, cuando todos aplauden, los sectores políticos aplauden a mano batiente, bueno, hay consecuencias siempre. Y con respecto a Estados Unidos, hay consecuencias. ¿Tú crees que, no sé lo que se comenta en La Moneda, pero tú crees que hay alguna posibilidad de bajar los aranceles o esto va a seguir igual, María José?
1: Lo que ellos creen que lo que se puede llegar a lograr no es bajar quizás la tasa de aranceles, pero sí aumentar el nivel de productos que esté exento de este gravamen. Y lo que plantea la Cancillería como tal es que ellos han realizado todos los esfuerzos posibles para poder realizar esta situación, que hay una cantidad de productos importantes, cerca del 60%, que está exento de los gravámenes de Estados Unidos, y creen que por esa línea se puede avanzar. Como yo les decía, hay una reunión a fines de agosto entre el canciller y el encargado de Estados Unidos para todo lo relativo a las relaciones internacionales y de comerciales, con Canadá y con México, Jeff Gettman, y ahí podría existir algún tipo de avance, pero han existido conversaciones. El 6 de julio pasado, el canciller se reunió con Marco Rubio para poder abordar una serie de estos temas, y hay que ver cómo sigue avanzando. La Cancillería no ha dicho que probablemente se elimine el arancel, porque ellos saben que esta es una política económica de Estados Unidos que no responde al tema político, sino que responde a un tema económico. Saben que Donald Trump tiene elecciones de frente y que esta versión o esta idea de América para los americanos y tener que competir no... la industria norteamericana que no tenga que competir en los productos que son competitivos, valga la redundancia, con productos extranjeros, es un tema que está siendo muy popular también en Norteamérica, y por eso creen que la idea del principio de generar aranceles no se va a eliminar, pero la esperanza está puesta en poder aumentar a la mayor cantidad posible el producto o los números de productos exentos de este impuesto.
2: Ahora, ayer nos preguntábamos acerca de la evaluación que se hace respecto de las diferencias que había en el gabinete en declaraciones o posturas respecto de esto, ¿no? Está lo que dice el canciller, que se está quedando más bien solo, versus lo que dijo el ministro de Agricultura y el ministro de Defensa, que ha matizado sus dichos de las últimas horas, pero de todas formas lo dijeron, y lo dijeron muy de forma muy visceral. Y hacíamos el punto en relación a la falta que hay de una declaración del presidente al respecto. ¿Eso se evalúa? ¿Se ha determinado que sea solo el canciller y por lo tanto dejando esta opción de que haya otras voces dentro del mismo gabinete opinando lo contrario, siendo mucho más duras que el mismo canciller?
1: Ayer reportamos bastante esta situación. Respecto al tema del presidente, está establecido ya básicamente que es el canciller el que va a emitir las vocerías y todo tipo de comunicado respecto a la situación arancelaria, pero eso no implica que el presidente, aunque no tenga una postura de manera pública, no esté liderando este tema. Y yo les comentaba que este lunes acá en el Palacio de la Moneda hubo una extensa reunión entre el presidente y sus equipos, con todo el equipo de la Cancillería, el secretario de Política Económica Internacional, para poder evaluar la situación arancelaria. Es decir, el presidente está encima del tema, ha tenido reuniones, conversaciones constantes con el canciller, pero eso no significa de que él vaya a emitir una postura pública, y de momento no estaría definido de esa forma, para que sea el canciller el que lidere las conversaciones y también las comunicaciones públicas. Respecto al resto de los ministros, hay bastante molestia acá en el Palacio de la Moneda por las declaraciones del ministro Barros. De hecho, fuentes de la radio, así lo comentamos en el despacho, le comunicaron al Ministerio de Defensa que él no debería haber hablado respecto a esta situación y que quien debería haber liderado todas las conversaciones o todas las vocerías era la Cancillería. Complica la postura del ministro de Defensa no solamente porque habla de la confianza entre ambos países, dice que hay que cuestionarse el nivel de confianza entre ambos países, sino por su relación con China Mobile. Esta empresa es la empresa estatal que cuando llega a nuestro país y se constituye en Chile, lo

0: hace a través de la oficina de abogados, digo, del ministro de Defensa. En ese entonces no oficiaba como ministro, pero claramente el vínculo existe y creen que todo eso en política exterior es muy importante. Entonces, sí generó molestia eso respecto a la situación del ministro Campos. Hubo claramente algún llamado al orden, pero en el caso del ministro de Defensa el tema fue más importante y es por eso que de manera directa los equipos del presidente de la República y también de la Cancillería solicitaron de que el tema se abordara claramente solo a través del Ministerio de Relaciones Exteriores.
1: Sí, mira, a ver, en cuanto al nombramiento de embajadores políticos, se me olvidaba, Beatriz Sánchez en Ciudad de México. A ver, los embajadores además tienen enormes recursos disponibles. Digamos, para algunos son unas pasantías enormemente convenientes desde el punto de vista patrimonial, digámoslo así en términos más elegantes. ¿Sabe lo que pasa? Que hay otro inconveniente acá, si es que vamos a agregar más antecedentes. En Chile hay una bancada pro-China en el Congreso. En Chile hay un lobby chino gigantesco. En Chile todos los malls chinos están coordinados por el Estado chino, que les pasa la plata para que se instalen, etcétera. Esto no es casual, no es el inmigrante que viene quizás de dónde, que empieza una vida nueva, no. Esto está organizado, eso lo sabe Estados Unidos. En Chile grandes oficinas de abogados atienden a los chinos, grandes lobistas atienden a los chinos. Cristina Vitar, ¿a quién atiende? A chinos. La lobista de la derecha, ¿no? El estudio Carey, le dicen otro, atiende a los chinos. Entonces también aquí se han introducido los chinos de una manera espectacular. Y claro, Estados Unidos mira esto y es evidente. Y además hay otro problema. El Partido Comunista, que es un elemento, un partido estructurante de la oposición y fue estructurante del gobierno anterior, tienen una relación privilegiada con los chinos, pues. ¿O no? Y Carol Cariola lo sabe, ¿o no? Entonces, todo junto, ya. Veremos si hay algún cambio, pero yo creo que esto no, parece que no tiene mucha vuelta. En todo caso, ayer habló, hizo algunas declaraciones el ministro Barros, morigerando un poco las declaraciones iniciales.
2: Claro, lo que pasa es que hubo una actividad en la que coincidieron el ministro de Defensa, Fernando Barros, y el canciller Francisco Pérez, y ahí hablaron acerca del tema. Estaba el diario El Mercurio y dicen que el titular de Defensa, que es Barros, dijo que la apertura comercial de Chile ha sido fundamental para la generación de empleos. Añade que toda acción que suponga un retroceso en materia de apertura de los países a un comercio exterior libre y amplio es causa de preocupación para la comunidad nacional por los efectos adversos que significará para nuestra economía y nuestra población. Y acá es donde está el matiz que mencionábamos, Majo, donde dijo, respecto a la decisión de la Casa Blanca, dijo, la inquietud por la aplicación de tarifas por Estados Unidos se ha expresado por diversas vías, incluyendo ministros y dirigentes de trabajadores, productores y exportadores. O sea, ahí está diciendo no solo yo, sino que varios más. Ante esta situación adversa que surgió en el ámbito de nuestro comercio internacional, corresponde ejercer las acciones políticas y demás que procedan, y ello, coincidimos todos, es el rol del Ministerio de Relaciones Exteriores, y el canciller cuenta con todo el apoyo para el éxito de su gestión. Y ahí está el cambio que queríamos destacar de las primeras declaraciones, particularmente del ministro de Defensa. Claramente se dio cuenta que algo pasaba, o le dijeron.
0: Claro, solo para cerrar, ayer esta actividad que se tiene en el Ministerio de Relaciones Exteriores tiene relación con la inauguración de los cursos antárticos que lidera la Cancillería, que tiene relación, por cierto, con las Fuerzas Armadas. Era una actividad sin prensa, pero claramente a la que nosotros tuvimos acceso a parte del contenido, y luego hubo una reunión entre ambos ministros, entre el canciller y el ministro Barros, en el despacho del canciller, donde claramente se pueden haber abordado todos estos temas. Y respecto a China, acá insisto, solo para cerrar, China sabemos que es el principal socio comercial de nuestro país. La Cancillería actual sabe que ese panorama no va a cambiar y quieren que China invierta, pero con límites. Se van a ver gestos, está la cumbre de la APEC en este año, que es en China, también el canciller y parte de la delegación del Ministerio de Relaciones Exteriores han tenido constantes gestos con viajes hacia China, y lo que quieren es que Chile, digo, China invierta, pero con límites, es decir, no hay problema que lo hagan en algunos aspectos, pero hay temas relativos a la seguridad nacional, temas portuarios, fronterizos, entre otros, donde la cancillería tiene un límite. Y el país objetivo de esta cancillería es India, que es un mercado, un país que le compite en cuanto a volumen a China, y es una forma, según dicen, de poder no depender tanto de China para poder seguir diversificando exportaciones y ampliando el mercado nacional.
1: Muchas gracias, María José.
0: Buenos días. Chao,
1: Majo. Yo quiero recordar algo, ¿eh? Porque, dos cosas. La primera, nuestros auditores que se dedican a la agricultura lo saben. La enorme cantidad de tierras que los chinos han comprado en Chile y de empresas del sector agropecuario. Y digo esto porque ellos compran empresas chilenas, pero le dejan el nombre que tenía. No la cambian el nombre. Entonces la gente sigue creyendo que son chilenas. Pero hay una enorme cantidad de empresas agrícolas chilenas compradas por los chinos, además de tierras. Eso es lo primero. Lo segundo, ¿se acuerdan la velocidad con que se tramitó el cable chino? A una velocidad inusual, que pasaba de oficina en oficina en oficina, esta solicitud, iban firmando, todo esto no se da. ¿Quién era el subsecretario de Telecomunicaciones bajo el gobierno anterior? Un militante del Partido Comunista. Y esto se aceleró, incluyendo el ministro de Transporte y Telecomunicaciones de la época, que él también firmó apresuradamente. ¿Quién alertó? La embajada de Estados Unidos.
2: Con sanciones.
1: Exactamente. Entonces, todo esto tiene que ver. Todo tiene que ver. Ahora, en estos momentos, ¿los chinos están en sectores estratégicos chilenos? Sí, sí. ¿De quién es Chilquinta? ¿De quién es la Compañía General de Electricidad? El 62% de la distribución de la energía eléctrica en Chile está en manos de China. Sí. O sea, todo tiene que ver. Y además, hay lobistas, empresas conocidas. Los lobistas, ustedes saben que tienen muchos contactos políticos, porque es ahí donde tienen que abrir puertas, y hay empresas conocidas de lobby que están financiados por los chinos, están contratados por los chinos para hacer lobby. Así que todo esto lo sabe Estados Unidos, y por lo tanto, por eso, entre otras razones, las relaciones están como están, más allá de lo que diga el embajador o lo que digan en la cancillería.
2: Bueno, y está el otro punto, ¿no? En relación a la ONG Libera, que ha estado también citándose como uno de los motivos respecto de por qué Estados Unidos subió los aranceles al país. Resulta que en al menos 4 documentos diferentes, la Fundación Sin Fines de Lucro Chilena Libera aportó diversos antecedentes respecto a un supuesto trabajo forzoso en Chile ante la oficina del representante comercial de Estados Unidos. Todos los comentarios firmados por su presidenta, Carolina Rudnick, fueron en el marco de la investigación arancelaria que impulsó Estados Unidos, mediante la cual acusó que Chile y otras 59 economías del mundo han fallado en sus controles al importar bienes producidos bajo trabajo forzado.
1: Con ese fundamento, con esa razón, otros dirán excusa, Washington subió justamente los aranceles a Chile hasta el 12,5%.
2: Esta ONG, lo cuenta el Mercurio, que lucha por prevenir y combatir la trata de personas y la esclavitud en todas sus formas, se llama Libera, esto lo dice su sitio web, fue más allá. En las audiencias que abrió esta institución estadounidense, la ONG adjuntó comentarios en que afirmó que en el sector exportador chileno hay prácticas que pueden constituirse como trabajo forzoso, según los estándares de la OIT, que es la Organización Internacional del Trabajo, incluyendo contratos engañosos, aislamiento, intimidación e incluso violencia física.
1: En la sección 5 de la carta enviada el 14 de abril, según los registros públicos que divulgó el medio Exante, Carolina Rudnick, presidenta de la Fundación Libera, dice que urge al comité a cargo de la investigación a considerar la evidencia presentada y tomar acciones decisivas para enfrentar estas prácticas.
2: La misma Carolina Rudnick publicó una carta en el diario El Mercurio, en donde, citando las mismas misivas, dijo: solicitamos que no se aplicaran aranceles a Chile y que se reemplazara dicha decisión por la implementación de un plan de 7 medidas estructurales.
1: Pero lo que en realidad plantea su mensaje del 6 de julio al representante comercial de Estados Unidos no es exactamente eso.
3: no propone reducir aranceles, sino que la autoridad de Estados Unidos considere condicionar la eliminación o reducción de cualquier arancel adicional o la implementación gradual de estas siete medidas por parte del gobierno chileno.
2: Las medidas propuestas por la misma Carolina Rudnick pasan por tipificar el delito de trabajo forzoso, reforzar la legislación laboral en sectores específicos y otras más. Hablar de trabajo forzado o esclavitud moderna es hablar de cosas pesadas, monolíticas, pero está ocurriendo y nuestro país no cuenta ni siquiera con la tipificación penal del delito, dijo en esa carta que publicó.
3: Las supuestas prácticas de trabajo forzoso que acusa la Fundación apuntan a dos sectores, el agro y la salmonicultura. Se centran sobre todo en las condiciones laborales que enfrentan los trabajadores migrantes.
2: Este supuesto trabajo forzoso que Rudnick o la ONG acusa en Chile tiene que ver con la imposición de condiciones laborales ilícitas a través de violencia, intimidación, engaño, abuso de poder o de vulnerabilidad del trabajador y retenerlo en esa condición bajo algún tipo de coacción. En Chile, el marco jurídico frente a este tipo de prácticas es la sanción a la trata de personas con fines de explotación laboral.
3: En su informe de 2025, el Departamento de Estado de Estados Unidos reconoce que Chile cumple con los estándares para enfrentar estas prácticas al perseguirlas y sancionarlas.
2: En las mismas audiencias en que participó Rudnick, representando a la ONG Libera y también a otra ONG que se llama Ecoceanos, se presentaron los gremios exportadores. Estuvo la Sociedad Nacional de Agricultura. Estuvo Antonio Walker, que dice ahora que estos antecedentes son de máxima gravedad, porque evidencian una contradicción de la ONG entre lo que ha dicho públicamente y lo que se solicitó formalmente ante la autoridad en Estados Unidos. A su juicio, promover sanciones comerciales contra Chile es un acto antipatriota, dijo, que perjudica a los trabajadores y a sus familias.
3: Y en el Consejo del Salmón, Loreto Seguel pidió responsabilidad en el discurso que se difunda en el extranjero. Si hay un país que cumple con los estándares internacionales, que ha firmado todos los convenios relacionados con la OIT, es Chile, dijo.
2: Y Patricio Melero, de Salmón Chile, dijo, la industria opera bajo exigentes estándares nacionales e internacionales con auditorías y certificaciones permanentes que respaldan el cumplimiento de sus obligaciones laborales, aseguró.
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1: 8:25 a.m.
2: Vamos a hacer un pequeño alto, luego tendremos información sobre la reconstrucción, el plan de reconstrucción, la ley de reconstrucción del gobierno. Recordemos que se tiene que votar la próxima semana, el día martes de la próxima semana. Está pendiente todo lo que se va a tramitar en el Tribunal Constitucional. También están pendientes los vetos por parte del gobierno, por lo menos en dos materias, y toda la discusión con los alcaldes. Pero al parecer ya el gobierno contaría con los votos de los senadores Walker y Gaona, senadores de la región de Coquimbo, y por lo tanto estaría ya amarrando, afirmando los 26 votos que necesita en el Senado para dar luz verde a esta reforma. Vamos a hablar de eso y toda la polémica que hay con el ministro Jorge Quirós, que le dijo a los alcaldes, si no quieren, no quieren nomás, y de ahí se quedarán ustedes sin la plata. Volvemos en un instante.

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2: Ocho de la mañana, 31 minutos.
3: Nos escriben auditores, se nos dicen que un City Car chocó contra barreras de contención. Esto es en un accidente en Vía Las Palmas en dirección a Viña del Mar. Esto ocurrió en el kilómetro 5. Hay un taco considerable con este City Car que chocó contra barreras de contención.
4: También nos cuentan que en Avenida La Cañada con Lorelei el semáforo está apagado. Esto es en la comuna de La Reina. Mucho tiempo de espera para poder circular. Dice uno de nuestros auditores, Avenida La Cañada con Lorelei, semáforo apagado, esto es en la comuna de La Reina.
3: Taco descomunal desde el kilómetro 3 en la subida a Farellones, un solo carabinero controlando, siempre hacen lo mismo, pero la verdad es que el camino es estrecho, muchos quieren aprovechar la nieve, y ahí está el taco enorme para subir a Farellones en estos instantes.
4: Nos dicen, pueden mencionar que el peaje de Las Vegas en dirección a Santiago, ahí en ese peaje el taco es kilométrico, esto es en la ruta 5 Norte, estamos viendo imágenes a través de BioBio TV. Taco kilométrico, solo 2 casetas funcionando y los trabajos están 100% terminados, todavía no abren la obra, esto está pasando hace semanas, no se ve nadie trabajando y aparentemente los trabajos están listos. Todos los días a los peajistas, quienes cobran ahí el peaje, les pregunto, dice el auditor, ¿cuándo abren la pista? Me dicen, esta semana. Bueno, se está acabando la semana y tampoco sucede y se arma esa congestión que es altísima, vemos ahí también alguna señalética de la concesionaria advirtiendo los trabajos, pero el auditor que dice que pasa todos los días y nunca ha visto a alguien trabajando y más bien ve que eso está terminado. Esto es en el peaje de Las Vegas en la ruta 5 Norte, tenga muchísima, muchísima precaución y gracias por estar en contacto con nosotros.
3: Dicen que se produjo un accidente de tránsito en el sector María Elena en la región de Antofagasta a eso de las 6:30 sin personas fallecidas. Una ambulancia de una empresa auxilió a 17 pasajeros de un bus con 2 tripulantes de la empresa Buses Kenny Bus, que iba de Iquique a Calama, desde Iquique a Calama, y se dio vuelta este bus, según nos informan auditores. Esto es, en el sector de María Elena, en la región de Antofagasta, entre Iquique y Calama, en la empresa, y mostramos imágenes del bus volcado, semivolcado, al costado de la carretera, con una parte frontal con algunos daños, y ahí está. 17 pasajeros, 2 tripulantes que fueron ya rescatados y no hay personas fallecidas pese a la magnitud del accidente que mostramos sus consecuencias en estos instantes en BioBio TV.
4: Santiago hasta ahora está con nubosidad parcial, alcanzamos 8,4 grados, hay un 90% de humedad que esperamos para la tarde en la capital, un día más bien caluroso después de todo lo que ha pasado en este invierno. La verdad es que ya ni siquiera sorprende, pero 21 grados se esperan para la jornada de hoy con el cielo despejado a la mañana, en la tarde y en la noche. Ya mañana entraría nubosidad con chubascos durante la jornada del viernes y una dramática baja de la temperatura máxima, porque mañana esperamos 12 grados. Hoy 21 grados, mañana 12 grados en Santiago.
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3: Un joven de 23 años fue asesinado en un asalto que se produjo en una vivienda en la comuna de Huechuraba.
4: Más de una veintena de personas lesionadas dejó una colisión por alcance entre un bus y un camión en la ruta 68 en la comuna de Valparaíso.
3: La embajada de Estados Unidos en Chile restó importancia a lo que llamó comentarios provocativos de ministros que cuestionaron el nuevo arancel sobre las exportaciones de nuestro país.
4: Fuertes reproches recibió el ministro de Hacienda, Jorge Quirós, quien dijo que da lo mismo si se aprueba o no la compensación a los municipios en el proyecto de reconstrucción.
3: Intentando bajar la presión, la moneda buscó interpretar la arremetida del senador del Partido Republicano Arturo Esquella, quien pidió avanzar en la privatización de Codelco.
4: Casi 33 pesos por litro aumentarán a partir de hoy, aumentaron ya los precios de las gasolinas, mientras que el diésel subió 28 pesos por litro.
3: Hoy comenzará la mega formalización en contra de 11 imputados por el caso Sartor, entre ellos Pedro Pablo Larraín y Michael Clark.
4: El Instituto de Salud Pública confirmó que el ciudadano vietnamita quien falleció en el hospital Las Higueras en Talcahuano padecía malaria.
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que se integran a la programación de la Comunidad de la Mañana en directo con un día soleado, más primaveral que invernal, por lo menos así amanece esta mañana, una mañana un poco fría, pero que seguramente irá cambiando en el transcurso de la jornada. Un sol medio mentiroso, no abriga mucho, pero que sirve por lo menos para descansar un poquito de todos estos días que hemos tenido lluvias, vientos, en fin, de todo un poco. Espero que estén todos bien en este jueves 30, saludando a Sanín y Abdón en el día de su onomástico, a quienes lleven ese nombre. Un saludo grande, enorme, de los amigos del 105.5. Oiga, tenemos que saludar a quienes nos acompañan, como cada mañana, como es costumbre, como es habitual, a nuestros amigos que siempre están en sintonía de la radio. Así es que aprovecho de saludar de inmediato a nuestros avisadores y algo importantísimo, ¿ya? 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
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Con la buena música, la información, luego vamos con el informe y pronóstico del tiempo.

Muy bien, nos vamos a ir en esta mañana del día jueves 30 con el informe y pronóstico del tiempo, ¿les parece? Vamos de inmediato entonces con esta música.

Esta música que nos invita a recorrer el territorio nacional y específicamente la región de Valparaíso para saber cómo estará el clima durante las próximas horas. Informe que nos llega desde la Dirección Meteorológica de Chile en conjunto con la Dirección General de Aeronáutica de Chile. Así es que vamos de inmediato a conocer cómo estará la cosilla para las próximas horas acá en la región. Ponga atención, vamos por el borde costero. Viña del Mar, Concón, Papudo, Zapallar, todo este borde costero de la región se presenta de la siguiente manera, con máximas de 18 grados. Hoy estaremos con nubosidad y algo de sol durante la mañana y la tarde. Por la noche, cielos nublados con vientos. Mientras que para mañana se esperan mínimas de 12 y máximas de 14 grados. Cielos con nubosidad. Durante la mañana y la tarde llegan los vientos al borde costero, acompañada de algunas gotitas que se irán incrementando en el transcurso de la jornada. Por la noche, las precipitaciones. Eso es para mañana viernes en el sector costero de nuestra región. Atención, para la provincia de Petorca se esperan máximas de 21 grados hoy, con un día soleado. Mire qué increíble. Una mañana soleada, una tarde con sol y algo de nubosidad, porque por la noche se nublan los cielos para recibir la jornada del viernes con vientos y precipitaciones. Esto es en el sector de la provincia de Petorca, con una mínima para mañana estimada en 10 y una máxima de 13 grados. Según la Dirección Meteorológica de Chile, para mañana, desde tempranito, llegarían las precipitaciones a la provincia de Petorca. Atención en el sector de San Felipe y Los Andes, porque para hoy se esperan máximas de 23 grados con cielo despejado durante la mañana y con algo de nubosidad en horas de la tarde. Por la noche se nublan los cielos. Luego, mañana viernes, amanecemos con 7 grados la mínima y con 12 grados la máxima, acompañado de vientos durante la mañana y la tarde y precipitaciones, las que irán incrementándose en el transcurso de la tarde para luego durante la noche acompañarnos durante un par de horas, las que posteriormente irán declinando y recibir una jornada del sábado con un cielo más tranquilo. Para la provincia de Quillota, en tanto, se esperan máximas de 21 grados hoy, con cielos despejados durante la mañana y tarde. Por la noche, cielos nublados. Mañana, viernes, estaremos con una mínima de 9 y una máxima de 13 grados, con cielos nublados durante la madrugada. Y luego, durante la mañana, comenzarían a caer las primeras gotitas, las que nos van a acompañar durante mañana, tarde y parte de la noche, con una temperatura máxima que nos va a sobrepasar los 13 grados mañana viernes. Ojo, que el sábado amanecemos con cielos con nubosidad y un poquito de sol a ratitos. Para el sector de Marga Marga se esperan cielos despejados para hoy con máximas de 21 grados. Por la noche, cielos nublados. Mañana 9 la mínima, 13 la máxima. Cielos nublados durante la madrugada y en la mañana llegarían los vientos acompañados de precipitaciones, los que estarán durante toda la noche del viernes. El sábado, cielos con nubosidad y cielos nublados será la característica de la provincia de Marga Marga. En tanto, el Valle de Casablanca para hoy se esperan cielos despejados. Durante la tarde y noche se esperan vientos. Para mañana viernes, una mínima de 8 y una máxima de 14 grados. Cielos nublados durante la madrugada. Por la mañana, tarde, se esperan las precipitaciones acompañadas de vientos, los que estarán presentes también durante la noche del viernes. Esto es en el Valle de Casablanca, acompañados de precipitaciones, las que irán mermando en horas de la madrugada para recibir la jornada del sábado con cielos nublados y algo de nubosidad. Informe y pronóstico del tiempo proporcionado por la Dirección Meteorológica de Chile.

0: bien, nos vamos a la pausa de las 9. Falta un minuto para las 9 de la mañana. Usted no se separe de nuestra sintonía. Ya estamos de regreso con más canciones, con información y por supuesto también con las noticias que marcan la jornada, la mañana de hoy. Breve alto. Ya estamos de regreso en esta comunidad de la mañana en directo. Pausa comercial. Ya regresamos.
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0: Muy bien, ya estamos de regreso y a partir de este momento revisamos las informaciones que marcan la jornada de hoy jueves 30 de julio. Ya estamos en el epílogo de este mes, el séptimo del año que se nos va de manera bastante, bastante rápida. Milena Rojas, ¿cómo está? Muy buenos días, gusto en saludarla.
1: Muy buenos días, Mauricio Valencia, muy buenos días a todos los auditores. De inmediato comenzamos a revisar las

0: noticias que marcarán la jornada, que están, han estado cerquita del día de hoy, cosas que han pasado ayer, noticias de hoy, y también las cosas que van a pasar en próximamente. Para mañana, por ejemplo, viernes 31 de julio a las 9:30 horas, en el Tribunal de Garantía de La Calera está programada nuevamente la realización de una audiencia de revisión de las medidas cautelares respecto de Claudio Matus Contreras, quien es el acusado por la Fiscalía Local de La Calera de ser autor del delito de violación y robo que tuvo como víctima a una niñita que iba a su escuela en La Calera con su hermanito. Usted recordará, la ejecución de la audiencia, que es un derecho que tiene toda la persona que enfrenta medida cautelar, una medida, tiene el derecho de poder pedir que le cambien esta medida cautelar durante el proceso penal. Pero también se recuerda en ese momento al imputado de ser el autor, ¿cierto?, de los delitos de robo con violación ocurrido en las primeras horas de la mañana del viernes 18 de julio de 2024, porque eso fue lo que sucedió, fue, robó él y luego violó, acusado de violación, que tuvo como víctimas a este niñito y su hermanita. El sujeto, que tiene a su haber una serie de hechos ligados a ultrajes sexuales contra menores en otras ciudades, había conseguido cierta fama como el violador de Puente Alto y condenas por un robo con intimidación hace 2 años. Residía en una población de La Calera, antes había vivido en Quillota, desde donde salía también, dicen que lo vieron por ahí, mirando a niños en las inmediaciones de las escuelas y de los colegios. Luego de la denuncia y su captura, Claudio Matus Contreras fue enviado a prisión preventiva y se encuentra cumpliendo en un penal de Puerto Montt, luego que debiera salir de varias cárceles de acá de la zona, donde los reclusos lo declararon por lo menos indeseable. Sus medidas cautelares de prisión preventiva van a ser revisadas entonces mañana y seguramente se va a mantener en la cárcel hasta que se le someta a juicio por ser un peligro su presencia en las calles. Un hombre y su madre, por otra parte, fueron detenidos por su presunta participación en un homicidio ocurrido en la comuna de Puchuncaví, luego que la Policía de Investigaciones estableciera que el atropello que costó la vida a un hombre de 32 años habría sido intencional y se produjo tras una riña entre la víctima y uno de los imputados. El jefe de la Brigada de Homicidios de Valparaíso, el prefecto Rodrigo Gallardo, explicó que detectives de esa unidad, junto a peritos del laboratorio de criminalística, concurrieron por instrucción del Ministerio Público al sitio del suceso para desarrollar las diligencias investigativas que permitieran esclarecer lo que había sucedido. La víctima, un hombre chileno de 32 años sin antecedentes policiales, presentaba múltiples fracturas en distintas partes del cuerpo. El examen médico criminalista determinó que la causa de muerte correspondía a un politraumatismo por atropello. De acuerdo con los antecedentes recopilados por la Policía de Investigaciones, antes del atropello, la víctima había sostenido una riña con el imputado, quien resultó lesionado. Posteriormente, mientras este último era trasladado por su madre en un vehículo, ambos divisaron nuevamente al afectado. En ese momento, el imputado habría girado el volante del automóvil, provocando el atropello que terminó con la vida de la víctima. Con estos antecedentes, tanto el imputado como la conductora del vehículo fueron detenidos en flagrancia y puestos a disposición del juzgado de garantía, donde se realizó el correspondiente control de detención con todos los antecedentes reunidos durante la investigación. Nos trasladamos a la comuna de Los Andes. Detectives de la Brigada de Investigación Criminal de la Policía de Investigaciones de Los Andes detuvieron en flagrancia a un sujeto con un amplio prontuario, digo, policial, acusado de agredir con un arma cortante a un adulto mayor de la comuna. Según los antecedentes de la investigación, la víctima denunció haber sido atacada por un individuo conocido como el Tuto, quien le propinó 2 heridas cortopunzantes en uno de sus hombros. El afectado fue trasladado a un recinto hospitalario donde se constató que las lesiones eran de carácter leve. El jefe de la BICRIM de Los Andes, subprefecto Ángel Parragués, explicó que la información entregada por la víctima permitió orientar las diligencias investigativas y dar con el paradero del presunto responsable. Tras diversas diligencias realizadas por los detectives, el imputado fue ubicado en el sector céntrico de Los Andes y detenido en flagrancia. Durante este procedimiento, los funcionarios comprobaron que el sujeto portaba un cuchillo de aproximadamente 22 centímetros de largo, por lo que también fue detenido por el delito de porte de arma cortante. Los antecedentes del caso fueron puestos a disposición del Ministerio Público. En La Cruz, desde mayo, el consultorio comenzó con la implementación de la sectorización, un modelo de atención que divide la comuna en dos grandes sectores geográficos y asigna a cada familia un grupo estable de profesionales que la conocerá, acompañará y monitoreará a lo largo del tiempo. La sectorización implica dividir la población inscrita en el consultorio, que son alrededor de 16.000 personas, en dos sectores más o menos equivalentes, cada uno con su propio equipo de cabecera multidisciplinario. Este equipo está compuesto por médico, enfermera, matrona, nutricionista y asistente social, entre otros profesionales quienes estarán focalizados en el cuidado de las familias. La división geográfica está definida en el sector azul, que agrupa a quienes viven en la zona de Pocochay, y en el sector amarillo, que comprende el centro de la ciudad. La línea férrea, para que tenga una idea, y la calle Francisco de Bilbao actúan como ejes de separación entre ambos sectores. Entonces, en este sentido, el equipo de salud ya se encuentra trabajando y llamando a crucinas y crucinos para completar el proceso de agrupación familiar. Las llamadas se realizan desde el número oficial más 562-3328-7719 y se invita a la comunidad a guardar ese número y atender el teléfono, ya que muchas personas han cortado al no reconocer el contacto. Si alguien llama de vuelta a ese número, será redirigido al sistema de horas fácil del consultorio. La marcha blanca ya comenzó, el proceso continúa por etapas entonces durante los próximos meses con actividades de difusión en terreno en distintos sectores de la comuna. Entonces, conteste el número más 562-3328-7719, que seguramente es del equipo de salud que se encuentra trabajando en La Cruz. Por otro lado, y para terminar, la Asociación de Agricultores de Quillota y Marga Marga valoró la declaración del estado de emergencia agrícola para la región de Valparaíso, medida que permitirá al Ministerio de Agricultura disponer de recursos para enfrentar los daños provocados tras las recientes precipitaciones. El gobierno decretó emergencia agrícola para Coquimbo, Valparaíso y 6 comunas de Atacama. Desde el gremio señalaron que la decisión representa un paso importante para activar todos los apoyos destinados a los productores afectados, quienes deberán iniciar un proceso de recuperación de sus predios y sistemas productivos. Caroline McLean es presidenta de la asociación y ella dijo que lo fundamental es que estos apoyos se materialicen con rapidez y lleguen efectivamente a los agricultores que enfrentan las situaciones más complejas. Explicó que actualmente existen antecedentes de agricultores afectados tanto en la provincia de Quillota como en Marga Marga, con distintos niveles de daño que aún continúan siendo evaluados. Entre las principales afectaciones reportadas se encuentran daños en la infraestructura agrícola, huertos frutales, cultivos bajo plástico, viveros, pérdida de producción por caída de frutos, especialmente en cítricos y paltos. También hicieron un llamado a los productores de ambas provincias, Marga Marga y provincia de Quillota, a realizar un levantamiento responsable de los daños sufridos, con el fin de contar con información que permita respaldar, de manera precisa las solicitudes de apoyo ante los organismos que están encargados de elaborar estos catastros. Necesitamos dimensionar lo ocurrido con seriedad y responsabilidad, dice McNeil, fundamental para que los recursos se distribuyan correctamente y la ayuda llegue a quienes realmente la necesitan. Desde la Asociación de Agricultores de Quillota y Marga Marga manifestaron entonces su disposición a colaborar con las autoridades regionales, los municipios y servicios del Ministerio de Agricultura para apoyar este proceso de recuperación del sector agrícola afectado por este sistema frontal. Para ahora estas son las noticias, Mauricio Valencia. Vamos a estar durante la jornada, quédese en el dial y quédese atento a todas las informaciones que tenemos para esta jornada aquí en Radio Observador.
1: Perfecto, muchas gracias, Milena. Nosotros con las informaciones que marcan la jornada de hoy, junto a nuestros auditores que están en sintonía de la radio, y recuerde que nos acompañan nuestros amigos de Cemento Melón, Anglo 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Pausa en compañía de la buena música y ya estamos de regreso.

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1: Muy bien, de regreso en el transcurso de esta mañana, compartiendo con ustedes junto a los amigos de Cemento Melón, que a esta hora están junto a nosotros en este primer bloque de programa. 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Se cayó una panderita, ¿no? con los vientos, qué mala suerte, ¿eh? Tanta gente que lo pasó tan mal, pero que se levanta. Es que así somos los chilenos, ¿eh? De esfuerzo, de tanto trabajo, ¿ah? Para salir adelante y pasan estas cosas y bueno, y la verdad que es normal que uno se achaque, que se derrumbe muchas veces, pero ahí está la fuerza interior del chileno y de la chilena, que se levantan, se sacuden y siguen hacia adelante, tratando de luchar, ¿cierto? Que es como la frase que tenemos todos del día a día, ¿eh? Hay que seguir nomás, pues sí. No queda de otra, como dicen por ahí, ¿eh? Esto es como cuando hay elecciones y sale un alcalde o sale un presidente de la República, que sea cual sea, del lado o del color que sea, la mayoría de los chinos dicen, pero sí, hay que trabajar igual. Sí, sí. Igual hay que seguir trabajando. Esto es así, ¿eh? Uno quiere lo mejor para el país, que nos vaya bien, que nos falte el trabajo, que haya buena salud, que la naturaleza nos trate bien. Pero es que, ¿nosotros tratamos bien la naturaleza? ¿Cuidamos la naturaleza? Aquellos tontitos que andan haciendo incendios forestales muchas veces, para ver en acción los aviones, los bomberos, la gente trabajando. No. No tratamos bien la naturaleza. Y la naturaleza, en algún momento se sacude, ¿cierto? Cuando tratamos de desordenar un poco lo que la vida nos regala, que es maravilloso, ¿cierto? Tener una naturaleza preciosa, unos bosques, un pulmón verde bonito. Cuando la naturaleza sufre, también obviamente se sacude. Y bueno, nos asustamos un poco. Decimos, no, si por aquí, por esta quebrada, está bonito, no pasa nada, hace 20 años que no llueve. La gente construye y nos encontramos con estos escenarios que muchas veces son lamentables. Quebradas que bajan con mucha agua, con mucho material, estando muchos años seca, vuelve a su curso normal o natural y se lleva casas por completo, destruye, hace, pero bueno, de las suyas, la crecida de un río también. Por eso hay que cuidarse, hay que tratar de... proteger el hogar. Se vienen vientos, dicen por ahí, quizás no con gran intensidad, pero revise todo, que esté bien, no vaya a pasar dolores de cabeza, sea solidario. Si usted tiene un vecino que no tiene muchas veces cómo hacerle una mantención ahí a las canaletas, porque son mayores de edad, no se pueden subir a una escalera, bueno, dele una manito. Siempre hay jóvenes, hay lolos, hay personas que pueden ayudar, ¿cierto? Obviamente que tomando todos los resguardos, hacer buenos vecinos. 9:44 a.m. Un saludo grande, enorme para los que se integran a esta hora a la comunidad de La Mañana en directo. Clásico A, ¿eh? Con Albano y Romina. Siempre, siempre.

plataforma www.observador.cl, donde podrás encontrar muchas informaciones y, bueno, estas rifas a beneficio del jardinero Tito Tapia, que es parte, cierto, de una historia bastante, bastante especial por allá a fines del mes de mayo, de un accidente ocurrido en el sector de San Pedro y que casi le costó la vida a este famoso jardinero de San Pedro, que, bueno, había bastante preocupación por el estado de salud, ha tenido una recuperación bastante rápida, milagrosa diría yo, que hoy lo tiene en etapa de recuperación y se están realizando rifas que esperamos la comunidad, no solo de San Pedro, sino que también de Quillota, de Limache, de todos los lugares donde él ha recorrido con su trabajo, puedan ser un aporte importante. Hay dos rifas y cada número tiene un valor de 1,000 pesos. La segunda rifa, que será próximamente, tendrá como premio una camiseta canaria autografiada por el plantel del primer equipo de San Luis de Quillota. Los interesados en cooperar pueden contactarse con Andrés Espinosa al teléfono más 569-8745-4304. Más 569-8745-4304. A ver, aparece aquí la historia, hay una fotografía donde aparece la familia, ¿cierto?, del maestro Tito. Y usted puede participar. Mire, hay una fotografía de la camiseta donde aparece ahí uno de sus familiares mostrando la número 8, autografiada en la espalda por el plantel de San Luis de Quillota. Ya. Y esperemos que también, a ver si Unión La Calera se pone con una camiseta, para que también la podamos rifar y podamos ir en ayuda ahí de don Héctor Tapia, este jardinero de Quillota, que salió del riesgo vital, que está estable, que está en etapa de recuperación y que necesita, obviamente, del apoyo de la comunidad. ¿Les parece? Yo me pegué el piscinazo nomás, pero en una de esas esperemos que la gente que está escuchando la radio pueda darle una manito, en Quillota, en La Cruz, en Artificio, en el lugar que sea. Hay un número de teléfono que es el que yo voy a reiterar nuevamente, el más 569-8745-4304. Más 569-8745-4304. Este número es de Andrés Espinosa, familiar directo, quien ha sido el encargado ahí de estar todos los días en la etapa de recuperación del maestro Tito Tapia, y quien también es el que está ahí dirigiendo la orquesta, ¿cierto?, con esta rifa, que esperamos puedan vender todos los números. Me decía Andrés que hay solamente 35 números vendidos de esta primera rifa, que tiene buenos premios, que los vecinos se han portado muy bien consiguiendo premios para esta rifa, y que la segunda rifa pretende ser el sorteo de esta camiseta de San Luis de Quillota. Bueno, esperemos si por ahí llega la camiseta de Unión La Calera a los estudios, se la hacemos llegar autografiada por el plantel de Unión La Calera. Bonito sería, ya, para una persona que realmente necesita reunir recursos para continuar costeando su tratamiento. Estuvo internado en Viña del Mar durante mucho tiempo y hoy está en rehabilitación en el Hospital de Peña Blanca. Así es que el llamado es a que la comunidad pueda darle una manito, pueda comprar un número de la rifa. Contáctese con Andrés, vuelvo a repetir, Andrés Espinosa, al número más 569 87 45
4304. Si no alcanzó a anotar el número, se comunica conmigo de manera interna al 332-342215. Si usted quiere ayudar con dos luquitas, si tiene un taller mecánico, sabe que esto para las personas que muchas veces dependen del día a día, porque si trabajan, ganan. Y muchas veces cuando llegan las enfermedades, a veces las enfermedades no avisan y son más complejas, y hay que tener los recursos. Y a veces los recursos no están y hay que recurrir a bingo, rifas, plato único. Y en esta oportunidad se está buscando realizar estas dos rifas. La primera de ellas, bueno, tiene un valor de 1,000 pesos. Hay buenos premios. ¿Para qué le voy a contar los premios que hay cuando se trata de una actividad que es a beneficio? Hay mucha gente que muchas veces llama y hace su aporte y pesito a pesito se va juntando. Así es que el llamado es a que puedan cooperar. ¿Ya? Eso nos pone contentos a nosotros cuando la gente dice, sí, ahí vamos a estar y vamos a cooperar. Más 569-8745-4304. Para las personas que están escuchando la radio. Sí. Bueno, siempre es importante, ¿eh?, para la gente que escucha la emisora, que participa, que de una u otra manera también es parte importante de esta cadena de amigos de El 105.5. Nos vamos a escuchar a Ricardo Arjona y este clásico, El Amor.

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0: Muy bien, de regreso ya para continuar con ustedes, junto a los amigos que a esta hora forman parte, Servicios Funerarios El Encampos, como siempre en sus dos direcciones de Quillota y La Calera, 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Ahora sí, saludo a Milena Rojas nuevamente porque está con una interesante invitada el día de hoy, porque es un tema que le va a interesar a muchas de las personas que están escuchando la radio, así es que Milena Rojas la dejo ahí un ratito para que pueda conversar con nuestra invitada el día de hoy.
1: Así es, Mauricio, muchas personas conocen el Sanatorio Marítimo San Juan de Dios, muchas personas también no conocen el Sanatorio Marítimo, y estamos con Denise Bourgeois, me perdona si pronuncio mal el nombre, el apellido, ¿está bien?
2: Sí, está bien, Bourgeois.
1: Bourgeois, terapeuta ocupacional del Sanatorio Marítimo, este establecimiento de salud que se creó para tratar a personas, a jóvenes, a niños con neuropatías graves, digamos, y que ya tiene casi 100 años de existencia. Denise, ¿cómo está? Bienvenida.
2: Hola, bien, muchas gracias, buenos días.
1: Buenos días. ¿Tanto, sí, bueno, tanto tiempo tiene ya el sanatorio?
2: Sí, llevamos harto tiempo acá en la región y bueno, acá ahora estamos en un edificio nuevo, uh-huh, en el sector de Gómez Carreño, ya que antes estábamos en 15 Norte, ya donde ahí también nuestros vecinos en la comunidad también ahí éramos mucho más visibles.
1: Claro.
2: Sí.
1: Ahora ya no están no al paso, digamos, el camino que hace toda la gente, sino que está un poco más escondido.

0: Claro, porque estamos arriba, entonces, claro, mucha gente piensa que desapareció el sanatorio marítimo, y la verdad es que no fue así, solamente cambiamos de sector por una infraestructura mejor también para darle un mayor requerimiento a nuestros usuarios.
1: Denise, cuéntanos un poquito de qué se trata, qué hacen en el sanatorio marítimo antes de entrar en terreno, ya que es acerca de una campaña que están promoviendo, pero antes, para que la gente entre un poquito en contexto, ¿qué hacen en el sanatorio marítimo? ¿Cuántas personas, cuántos jóvenes o niños acuden y de qué se trata?
0: Sí, bueno, acá el hospital atiende y recibe en el fondo, porque estos usuarios viven acá.
1: Claro.
0: Están 24/7, entonces a niños, jóvenes y adultos con daño neurológico severo. Y aparte también tenemos un sector que es el EAM, para adultos mayores. Tenemos una residencia inclusiva también, donde tenemos aproximadamente 30 niños, jóvenes y adultos también. Un taller laboral y una escuela para darles el servicio de escolaridad a nuestros usuarios y también a niños de la comunidad.
1: Niños que son vulnerables, ¿cierto? Porque esta claro. atención es gratuita.
0: Exacto, sí.
1: Y es como su casa, es como están toda la vida hasta que ellos lo requieran, digamos. La atención 24/7, porque muchos de ellos son dependientes.
0: Entonces sí, tienen un daño neurológico severo, entonces son totalmente dependientes en todas sus actividades de la vida diaria, en todos sus ámbitos de la vida, en el fondo.
1: Claro. Estaba viendo unos videos, Denise, muy muy bonito, muy impactante. Hay harto conexión también con la religiosidad, ¿cierto? Con los cantos. Algunas personas que van a visitar lo reciben con canto. Me estaba fijando, es un trabajo, desde ya felicitaciones por este trabajo tan noble que ustedes realizan, tan bonito también. ¿Qué puedes decir acerca de esto? Que también es de vocación, ¿no? No cualquiera puede trabajar con los niños.
0: Sí, yo llevo ya 13 años trabajando acá y llegué acá también y fue una de las inspiraciones, porque también antes de trabajar y estudiar terapia ocupacional era voluntaria del sanatorio marítimo cuando estaba en 15 Norte. Y desde ahí nace mi, como me cuento, como el bichito de claro. poder estudiar algo para poder ayudar a los niños con discapacidad. Y ahí después, casualidades de la vida, llego de nuevo al sanatorio marítimo, que en el fondo es lo que me inspiró a estudiar terapia. Y claramente, yo creo que todos acá, la gente, todo el personal que trabaja, tenemos distintas áreas, no solamente de rehabilitación, pero tenemos en la parte de administración, de mantención. Son muchos funcionarios claro. que trabajamos acá para poder mantener y dar el servicio adecuado a nuestros usuarios.
1: Exacto.
0: Pero yo creo que...
1: No, continúa, disculpe.
0: Sí, que en el fondo yo creo que todos tenemos ahí un grado de vocación en distinto grado y dependiendo de las funciones que cada uno cumple acá.
1: Claro. Y ahora están trabajando en una campaña que se llama El agua nos mueve, tu apoyo también. Cuéntanos un poquito de sobre esta campaña, cómo podemos ayudar también la comunidad.
0: Sí, estamos con esta campaña porque, tenemos una piscina, una piscina temperada acá en este edificio, pero necesitamos, en el fondo, implementar el tema para poder ingresar a los usuarios a nuestra piscina, que es el tema de todos los insumos que necesitamos para poder realizarlo, ¿ya? Como para poder darle esta intervención de hidroterapia, el cual nos favorece muchísimo más en el ámbito de rehabilitación.
1: ¿Como qué, por ejemplo? Porque ellos no pueden llegar y bajar al agua, digamos.
0: Claro,
1: ¿no? Tiene que tener algo especial, herramientas. ¿Qué tipo de herramientas? ¿Cómo lo hacen?
0: Bueno, empezando, ahí se trabaja en conjunto con terapia y kinesiología y con todos los internos que tenemos, que gracias a Dios tenemos ese apoyo también, porque también necesitamos hartas manos para poder realizarlo. Y bueno, y ahí, desde ahí, como también nuestros usuarios no tienen control de esfínter, también necesitamos unos calzones de goma especiales, uh-huh, que tienen un alto costo. Y bueno, los típicos trajes de baño, gorra, implementos también para poder hacerlo más lúdico, uh-huh, la terapia.
1: ¿Y ellos les ayuda mucho la hidroterapia? ¿Qué terapias se realizan ahí y cuáles son las propiedades para los usuarios?
0: Sí, la hidroterapia tiene hartos beneficios, ¿no? En el fondo, es como estamos en un medio acuático, va a facilitar el movimiento, va a disminuir el impacto sobre las articulaciones y va a permitir trabajar habilidades motoras que muchas veces son difíciles de desarrollar fuera de este medio. Nos disminuye el tono muscular, porque claramente, como la mayoría tiene espasticidad, entonces nos favorece entonces también mucho la movilidad. El usuario se relaja, su musculatura se relaja, entonces podemos trabajar mucho más con sus articulaciones y la movilidad de sus extremidades.
1: Me imagino que emocionalmente también es un beneficio, porque se relajan, están más tranquilos tal vez después de realizar esta terapia, ¿cierto? Y les debe gustar mucho a ellos también.
0: Sí, también, pues bueno, ese es otro lado también del beneficio, uh-huh, el lado emocional y afectivo también, pues, porque claramente vamos también, son dos profesionales que van con un niño o con un joven ahí en el agua, estando trabajando constantemente, pero es súper cercana esta terapia, ¿ya? Entonces también podemos hacer juegos, hacerlo mucho más lúdico, hasta también podemos ahí incorporar a lo mejor ahí algún padrino afectivo también.
1: Y ya, y entonces, ¿cómo se puede ayudar? ¿Cómo la comunidad puede ayudar? Porque esta campaña es muy importante acá en el Sanatorio Marítimo, pero de todas partes se puede ayudar. ¿Cómo puede ayudar la comunidad?
0: Sí, es bien fácil poder ayudar. Uh-huh. Bueno, ahora tenemos este medio, así es que las redes sociales maravillosas que nos ayudan para todos, uh-huh, ahí ingresan al sanatorio-marítimo, y arriba van a encontrar un link en donde les ingresa para poder realizar una donación.
1: Ya.
0: La donación va desde los 1,000 pesos.
1: Ah, ya. Sí. O sea, de los 1,000 pesos hasta lo que quiera la persona.
0: Exacto, sí.
1: ¿Y esta campaña se hace todos los años o es ahora que se está realizando en conjunto con hidroterapia, digamos, enfocada a la hidroterapia?
0: Sí, bueno, normalmente acá estamos constantemente con distintas campañas, uh-huh, pero sí, primera vez que estamos haciendo esta campaña de hidroterapia. Bueno, el sustento, la remuneración, uh-huh, que se nos brinda el Estado para poder recibir a estos usuarios, no nos alcanza, claro, para poder cubrir todos los requerimientos que se necesitan. Entonces, por eso siempre estamos constantemente con alguna campaña.
1: Claro, porque son muchos los recursos que tienen que estar, sí, gastando durante todo el año, 24 horas al día. Recordemos que este sanatorio recibe a los niños, pero los niños están de por vida, es decir, uh-huh, son una familia que está 24/7 juntas. Entonces, y tienen que darle todas las comodidades, las atenciones médicas, las atenciones diarias, ¿cierto? Durante todos los días, a toda hora. Entonces, es muy importante los recursos también y este tipo de campañas para que la gente que quiera aportar pueda entrar al correo o las redes sociales. Si me puedes repetir la dirección.
0: Sí, mira, la página web de nosotros es www.sanatorio.cl, sanatoriomarítimo.cl, y el Instagram es sanatorio-marítimo.
1: Ya, lo vamos a dejar en nuestras redes sociales durante la mañana para que la gente sepa, y si es que se le olvidó, usted entra a la página y vea de nuevo en la dirección de la página web y de Instagram. Y mi pregunta es que esta es una campaña, ¿cierto?, una donación, pero ¿la gente se puede hacer socia de alguna manera o no, o todavía no tienen esta campaña para hacerse socio, digamos, que aporten un monto fijo mensual?
0: Sí, está. Siempre está activo eso.
1: Ya.
0: Sí, ahí en la página, www.sanatoriomarítimo.cl, ahí también hay un link que se puede hacer uno socio. O también se pueden acercar si es que gustan también, pero sí, tenemos también esa opción.
1: Ya, entonces esta campaña es directamente para los insumos y todo lo que necesitan para realizar estas terapias de hidroterapia, terapia en el agua, ¿cierto? Con el lema "El agua nos mueve", tu apoyo también. Cuéntame qué significa este lema.
0: Queremos, o sea, más que nada invitar también ahí a toda la comunidad de poder ayudar y poder hacerse partícipe de este trabajo tan lindo que se realiza acá en el hospital. A mí me encanta, como te decía, fue como lo que me inspiró, y porque realmente esos niños están en un estado de vulneración y que requieren de todo nuestro apoyo, y no solamente, bueno, y como tú decías, necesitamos ahí hacer todo el aporte y el mantenerlo en el estado de salud, y también esta parte es súper importante, que es la rehabilitación, porque como tienen aquí, normalmente aquí la mayoría tiene parálisis cerebral,
1: claro.
0: Así es que necesitan de harta intervención para mantener una calidad de vida adecuada.
1: Las personas que, para ir en honor al tiempo, para ir terminando, las personas que quieran ser voluntarias, ¿tienen ustedes un espacio para el voluntariado?
0: Sí, también tenemos ese espacio. Bueno, ahí lo coordina Pastoral, pero sí, tenemos también voluntariados que, y para distintas áreas, porque claro, como yo te mencionaba al principio, tenemos distintos sectores acá dentro del hospital. Sobre todo ahí el voluntariado de residencia inclusiva, donde hay chicos que tienen mucho más movilidad, tienen mayor interacción también, requieren también de como mucho más de contacto y de poder salir también desde el espacio.
1: Claro.
0: Y es así donde necesitamos manos, y por eso también está este voluntariado, para acompañar a nuestros usuarios.
1: Sí, y tal vez los niños que están estudiando una carrera relacionada, ¿cierto? Puedan ir a ver cómo es en la práctica lo que van a estudiar, y estar con los jóvenes, con los niños, y familiarizarse ya con el mundo, también puede ser un aporte para ambos, para los niños y para los voluntarios. Es como una, claro, retroalimentación, así que...
0: Exactamente, así es.
1: Así que un llamado para enterarse también de todo lo que realiza el Sanatorio Marítimo San Juan de Dios en Viña del Mar. Muchas gracias, Denise. Te dejamos el micrófono para que vuelvas a invitar a todas las personas a sumarse a esta campaña.
0: Sí, invitar a todos los viñamarinos, sobre todo, y de la región. Uh-huh. Este es un hospital que ya lleva muchos años acá en Viña del Mar. Así que invitarlo, es súper fácil hacer la donación. Ingresan ahí a redes sociales, el Sanatorio Guión Abajo Marítimo, y pueden ahí, les da inmediatamente el link para poder ingresar y hacer la donación. Es desde 1,000 pesos, así que no cuesta tanto, ¿ya?
1: Claro.
0: Así que cada aporte suma y podemos hacer algo mucho mejor.
1: Muchas gracias, Denise, terapeuta ocupacional del Sanatorio Marítimo San Juan de Dios. Muchas gracias por el contacto y mucho éxito en esta campaña.
0: Gracias a ti, muchas gracias por visibilizar nuestro trabajo. Así es que muy, muy agradecida a nosotros de este espacio.
1: Gracias a ti, buen día.
0: Ya, hasta luego.
1: Hasta luego.
0: Buenos días.
1: Era Denise Bourgeois, terapeuta ocupacional del Sanatorio Marítimo San Juan de Dios, con esta campaña para ayudar a los niños del sanatorio.
2: Muy bien, nosotros nos vamos a la pausa de las 10:30. Usted no se separe de nuestra sintonía, que ya estamos de regreso.

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0: 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Voy a ir con el contacto a esta hora, junto a una de nuestras unidades móviles. Tenemos al periodista Juan Pablo Rojas con la información. Juan Pablo, ¿cómo estás? Primero que nada, buenos días. ¿Sí? ¿Tenemos a Juan Pablo?
1: Hola, muy buenos días, Mauricio, Milena, Milton, a toda la gente en Radio Observador, quienes están en los estudios y quienes nos están escuchando también desde sus casas. Estamos en pleno invierno, pero falta muy poco para que comencemos a vivir los festivales, las grandes fiestas de la provincia de Quillota, el Festival de la Voz de La Calera, la Fiesta de la Palta en La Cruz y en la capital provincial, por supuesto, estamos hablando de la Expoferia, yo creo, en Quillota. Y sobre eso precisamente tenemos novedades para los artistas, porque ya está abierta la convocatoria para ser parte del escenario cultural de la Expoferia, yo creo, en Quillota 2026. La invitación está dirigida a solistas, agrupaciones y elencos con propuestas de música, danza, folclore o espectáculos familiares que quieran mostrar su talento en uno de los principales encuentros comunitarios de la comuna. Este año el escenario tendrá algunas novedades. Va a ser trasladado hasta la cancha número 3 y la selección de los artistas va a contar con la participación de las distintas mesas culturales de la ciudad. Además, la producción técnica va a estar a cargo de profesionales de la Dirección de Cultura y del Teatro Municipal. Esto porque van a estar buscando fortalecer el trabajo conjunto con los artistas locales. Así que les contamos que las postulaciones van a estar abiertas hasta el viernes 14 de agosto a las 23:59. Esa es la hora marcada por la municipalidad. Las bases y el formulario de inscripción ya están disponibles en las plataformas oficiales de la Municipalidad de Quillota. Así que si usted es artista y quiere participar, se puede meter de inmediato a www.quillota.cl, donde va a encontrar las bases. Es lo que podemos informar a esta hora, una noticia bastante positiva para esta mañana de día jueves. Muchachos, que estén muy bien, que tengan una excelente mañana.
0: Muchas gracias, Juan Pablo Rojas, ahí con la información. Claro que sí, una noticia positiva para una mañana bastante primaveral la que tenemos a esta hora acá, sobre todo mirando los cielos por la ventana acá de la provincia. Un cielo azulado, pero muy bonito. Ya se nos viene como la primavera encima, uno cuando ve estos cielos así, pero estamos en pleno invierno. Este es un veranito de San Juan nada más, ¿sí? Pero se agradece mucho, porque después de los días nublados, de mucha lluvia, de frío, de mucho viento, bueno, disfrutamos estos días así, ¿cierto? Porque sirve para secar un poquito el piso, donde está húmedo muchas veces, para hacer algunas reparaciones en la casa, algunos trabajos que nos permitan pasar lo que queda de este invierno, que dicen que va a ser un poquito más largo de lo habitual, de buena manera y sin mayores complicaciones. Para usted que siempre nos escucha, que siempre está en la sintonía del 105.5, vaya nuestro saludo, nuestro cariño, todo nuestro afecto. A esta hora, gracias por escucharnos y compartir solo buena música. Vamos a escuchar al poeta del pueblo. Bueno, definitivamente esta canción la tomó, la convirtió en su estilo y, bueno, de gran éxito también. Alejandro Fernández la grabó en pandemia y la verdad que es una de las canciones que en México es muy, muy solicitada. Vamos a escuchar a este cantante mexicano, eso y más, en lo que ya suena, en la comunidad de la mañana en directo.

que escribía hermosos cuentos. Y ahora resulta que es más grande con el paso del tiempo. Maestro, con su permiso.

0: Deportiva. Estuvimos conversando con Denise del Sanatorio Marítimo. Hemos estado conociendo algunas noticias que marcan la jornada de hoy. Y, por cierto, también establecimos contacto con Juan Pablo Rojas para hablar un poquito de la expoferia que se viene ya dentro de poco, de las distintas celebraciones que tienen los municipios de nuestras comunas de la provincia, a medida que se nos acerca la primavera también, comienzan a aparecer, como que llega la alegría, la felicidad de muchos, porque todas las actividades que no permite la jornada invernal, ¿cierto?, para que el público vaya al aire libre, disfrute, comienzan a partir de la primavera. Y eso es bueno, porque septiembre ya está a la vuelta de la esquina, es un mes que invita, ¿cierto?, no solo a las celebraciones de fiestas patrias, sino que a diversas actividades que también van desarrollando cada uno de los municipios de nuestra región de Valparaíso. Pero eso no es todo, porque también hay actividades que son de carácter solidarias. Estuvimos conversando hoy de esta actividad que va en beneficio de una persona muy querida en el distrito de Artificio, en Quillota, el maestro Tito, quien está ahí en una etapa de recuperación. Yo hacía el comentario en horas de la mañana, pero ¿quién nos va a hablar de muchas novedades? Es precisamente el contacto que tenemos a esta hora con la periodista Natalia Morales, a quien aprovechamos de saludar. Natalia, ¿cómo estás? Buenos días.
1: Buenos días, Mauro.
0: Gusto saludarte.
1: Vamos, que sigue teniendo una paulatina recuperación el jardinero Héctor Tito Tapia de Quillota, que sufrió un grave accidente de tránsito a fines de mayo de este año en el sector de San Isidro, esto en la capital provincial. Desde comienzos de julio, él está internado en el hospital de Peña Blanca, teniendo sesiones de fisioterapia y ya alimentándose con una dieta sólida, aunque con comida blanda. Ahora su familia se encuentra vendiendo números de rifa para recaudar fondos, y el dinero que junten servirá para costear los gastos de movilización hacia Peña Blanca, visitar al trabajador y apoyarlo en lo que necesite. Pero lo primordial para sus seres queridos es poder reforzar la habitación de Héctor Tapia en su hogar, que lo espera en la calle José Miguel Carrera, en el Bajío de Quillota. Al cuarto del trabajador en su vivienda le hacen falta unas planchas que cubran el interior, principalmente dos murallas y el cielo de la habitación, para que así pueda mantener el calor y no se impregne de la humedad y el frío de afuera. Son dos rifas las que están organizadas por la familia, y la primera tiene sus números con un costo de 1.000 pesos. Quizá el sorteo de esta rifa va a ser durante esta semana, según comentó el hijastro del jardinero, Andrés Espinosa. Próximamente también planean hacer otra rifa, donde uno de los premios va a ser una camiseta de San Luis de Quillota autografiada por los jugadores. Esta rifa todavía está en proceso de organización, pero podría tener a la venta más de 100 números y probablemente un valor de 2.000 pesos. Desde ya, quienes deseen cooperar con alguna de estas acciones solidarias pueden comunicarse con Andrés Espinosa al siguiente número de teléfono: +569 8745-4304. Repetimos, el teléfono es el +569 8745-4304. Ese es entonces el teléfono de contacto de Andrés Espinosa, quien es el hijastro del jardinero Héctor Tito Tapia. Toda esta información la pueden encontrar también en nuestro sitio web www.observador.cl. Mauricio, muy buenos días.
0: Buenos días, Natalia Morales, ahí con la información de el jardinero, el maestro Tito, quien, hacemos un llamado a la comunidad. A veces se hacen reparaciones, se hacen ampliaciones, se hace una construcción por ahí, y quedan estas planchas para forrar el interior de una casa donde obviamente está su dormitorio, que necesita, ¿cierto?, abrigarlo, forrarlo por el interior con estas planchas de qué puede ser, terciado, internet, y poder abrigar un poco este dormitorio donde espera la llegada del maestro con su recuperación ya avanzada. Así es que si hay alguna empresa por ahí, si hay algún centro ferretero, que siempre hay muchos en Quillota que escuchan la radio, que quieren darle una manito al maestro Tito, a este jardinero que sufrió un grave accidente y que hoy está por milagro recuperado de una manera increíble, bueno, hágalo, se va a sentir bien, se va a sentir muy muy bien la persona que esté en condiciones de poder apoyarlo, ¿ah? con planchas para forrar el cielo, planchas de internet puede ser, o vulcanita, siempre hay o van quedando en la casa, guardadas ahí en la bodega, en fin, haga una buena obra, dele una manito, ¿ya? Y bueno, hágala llegar, póngase en contacto. En las redes sociales de www.observador.cl va a encontrar esta información detallada con el número de Andrés Espinosa, que ya luego lo vamos a comentar para que aquellas personas que deseen participar también de las rifas que está llevándose a cabo hasta el día de mañana, la primera de ellas, donde tiene, tengo entendido, alrededor de 44 números vendidos, faltan más de 60, así es que por ahí, si usted tiene la posibilidad de cooperar, comuníquese con nosotros, le damos el número de contacto y ahí usted lo puede comprar, ¿cierto? A través de las transferencias, en fin, todo lo que hoy la tecnología permite para ir en ayuda del maestro Tito. Hoy es el Día Nacional de la Cazuela, por si no lo sabía. ¿Ah? ¿Sí? Una de las comidas preferidas de la gastronomía local que históricamente ha ocupado un lugar central en la sociedad chilena, no solo en términos culinarios, sino que también como símbolo de la memoria afectiva. Cada 30 de julio en nuestro país se celebra el Día Nacional de la Cazuela y la Facultad de Ciencias Sociales quiso rendirle homenaje con la profesora y Premio Nacional de Humanidades y Ciencias Sociales 2013, Sonia Montesinos. Olores, vistosos colores y una preparación con un caldo delicioso que evoca recuerdos de la infancia. ¿Cómo no recordar a la abuelita, cierto? Con esas cazuelas, con un trozo de zapallo así, con una papa de grande, exquisita, para abrigar el cuerpo en esta época del año sobre todo. ¡Wow! La cazuela. ¡Qué plato más exquisito! La Facultad de Ciencias Sociales quiso sumarse a esta apetitosa efeméride tan propia. Y conversaron con Sonia Montesinos, académica y Premio Nacional de Humanidades y Ciencias Sociales, el 2013, quien resalta la cazuela, al igual que otros platos tradicionales, como huellas vividas de nuestra memoria. A través de estos platos nos comemos la historia. ¿Nos puede contar brevemente el origen de la cazuela? ¿Es efectivamente una comida que simboliza el mestizaje cultural entre tradiciones indígenas y españolas, como se le conoce? Bueno, referirse a los orígenes siempre es complejo porque cuando uno habla de las cocinas siempre hay fragmentos de un lado, fragmentos de otro, incluso dentro de una misma sociedad. En el caso de la cazuela hay algo de bien interesante porque la cazuela tiene una raigambre hispánica, obviamente, pero resulta que en periodos precoloniales el mundo mapuche y en general el mundo precolombino ya tenían un desarrollo en la alfarería de las ollas, lo que permitía la cocción y también los caldos. El mundo hispánico trae consigo una tradición culinaria de lo cocido. Había incluso un concepto europeo, el de la olla podrida, para esos guisos que se cuecen durante mucho tiempo. Entonces, eso también entra a este mundo produciendo un mestizaje. Lo que ocurre es que los componentes que va a tener este cocimiento, llamémoslo así, o estos caldos, porque podríamos decir que la cazuela entra en la tradición de los caldos. Los mapuches tenían esa tradición en el mundo andino y en el mundo hispano también la había, generan una conjunción muy interesante, porque si tú analizas la cazuela en términos de sus componentes, te das cuenta de que su presencia constituye un plato mestizo. Si bien tiene una base culinaria exquisita, pienso que la cazuela, a propósito de las tradiciones de las que estábamos hablando, en tanto recipiente y en tanto plato o receta, con esta denominación es un universal a lo largo de nuestro país, pero que va a tomar características particulares de acuerdo con lo que cada territorio fue colocándole a esa olla deliciosa. Como he dicho, se le fueron incorporando determinados tipos de ingredientes, entonces vamos a tener comunidades que van a sentir identificadas con un tipo de cazuela que es característica de su sistema culinario. Bueno, Y la cazuela del norte tiene muchas veces más de algún ingrediente que es muy distinto a la cazuela, por ejemplo, en la isla de Chiloé, o en Punta Arenas, o en Concepción, o en Chillán, o en Rancagua, o en Valparaíso, o en La Calera, o en Quillota. Pero la base, ya todos la conocemos, la cazuela de vacuno, la cazuela de ave, la cazuela de cerdo. Bueno, en general la gente hoy tiene una diversidad de cómo preparar una rica cazuela. Y ese toque especial que se lo da la dueña de casa para que quede exquisita, ¡wow! Es espectacular. Hoy, 30 de julio, el Día Nacional de la Cazuela. Así es que, si está pensando qué hacer de almuerzo, ¡ah! Una rica cazuela. Y con eso, nos vamos a la pausa, ¿les parece? Sí. las cazuelas de la mamá de Zamorano. Zamorano decía que la mamá hacía las mejores cazuelas del mundo. ¿Ah? Sí. Bueno, yo siempre dije que mi abuela tenía una mano espectacular. Sí, pues. Extraño esas cazuelas, ¿eh? Que la Meche le ponía todo el sabor y el condimento. Y me imagino que cada uno de ustedes también en sus casas, bueno, los que ya no están, con las abuelitas, que ya partieron, que por diferentes motivos uno las recuerda, ¿cierto? En fechas como esta, cuando estaba la cazuela rica, esperando cuando uno llegaba del colegio, o cuando lo iban a buscar, ¿cierto? para disfrutar de un rico almuerzo. La abuelita, siempre cariñosas con uno. Nos vamos a ir a la pausa, ustedes no se separen de nuestra sintonía, ya estamos de regreso, pausa de las 11, junto a JR Motos, que a esta hora nos acompaña. 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Nos vamos a la pausa, saluda a Panchito Rivas que siempre escucha la radio. Pausa comercial y ya regresamos.

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0: Ya estamos de regreso y vamos, como es costumbre habitual, a esta hora hablar un poquito de deporte. Don Ricardo Maturana, como siempre, nos trae novedades, no solo del fútbol, sino que también del deporte en general. ¿Cómo está, Ricardo? Buenos días.
1: Hola, Mauro, ¿cómo estás? Buenos días. Saludo para Milton también. Sí, es un día, en estos minutitos de esta sección deportiva, vamos a vincular el deporte con la justicia. Pero no como lo que hablamos ayer, que también era relacionado con la justicia.
0: Ya, este es con la justicia.
1: La justicia chilena.
0: La justicia chilena.
1: El caso de la Universidad de Chile. Está tan complicado en la U que es difícil también un poquito entenderlo. Yo traté de hacer ordenar esto, porque hay mucha gente que no entiende qué está pasando con la Universidad de Chile. De hecho, anoche se sumó un capítulo más a esta historia de la U, que puede terminar incluso con la Universidad de Chile vendida al mejor postor. Así está la U hoy día. Hoy día la U está casi intervenida, tiene un directorio que encabeza Cecilia Pérez, la exministra, que ella es la presidenta de la Universidad de Chile, interina si usted quiere, pero presidenta. A ver, el Azul Azul está vinculado con el caso Sartor. ¿Qué es Sartor? Y aquí yo empecé a hacer mis dibujitos. Sartor, que es una empresa que se creó en el 2012 y que es una administradora general de fondos, que reunía o a donde acudían inversores públicos y privados para dejar su plata, esperando que esa plata se administrara, claro, y creciera, ¿cierto?
0: Claro.
1: El 2012. El 2020, Sartor creó otra empresa, un fondo de inversión que surgió de Sartor, un fondo de inversión privado que se llama Tactical Sport, que buscaba invertir en el tema deportivo. El 2020 se creó. El 2021 compran Azul Azul. Compran el 63%, Tactical Sport compra el 63%, que eran las acciones que vendía Carlos Heller.
0: Claro.
1: Y adquiere la propiedad de la Universidad de Chile, el 2021. Pero cuando llega la Tactical Sport, y ahí aparece Michael Clark, ¿cierto? Y una serie de otros directores, ahí de inmediato comenzaron las dudas de dónde venía la plata con que compraron la Universidad de Chile. Y sí, eso se mantuvo hasta hace muy poco en un misterio absoluto. Los hinchas de la U siempre preguntan, queremos saber quiénes son los dueños de dónde vino la plata para comprar la Universidad de Chile. Bueno, la plata vino de Sartor. Y ahora, o sea, el 2024, la justicia chilena encontró irregularidades en Sartor. ¿Qué hizo Sartor? Ocupó la plata de otras personas, de estos quienes invirtieron en este, yeah, en esta administradora general de fondos, la usaron para sus negocios particulares, entre ellos comprar la Universidad de Chile. La U se compró con plata mal habida, y allí aparecen, entre otros, Victoriano Cerda, expresidente de Huachipato, quien también habría estado vinculado a esta red de utilización de dineros que no correspondían, mal habidos y mal administrados, para terminar comprando la Universidad de Chile. En estos últimos días se ha destapado, bueno, Michael Clark y otros directores han terminado, están siendo investigados por la justicia. Y ayer Michael Clark, para evitar alguna sanción judicial, utilizó la última una táctica judicial permitida, y es que utilizó una cláusula en el contrato de la compra de Azul Azul, que en el fondo lo que hizo fue rescindir el contrato, o sea, rechazar, desistir de la compra de Azul Azul. Entonces, Azul Azul no lo compró, no tiene dueño.
0: Claro, o sea, ahora no tiene dueño.
1: No tiene dueño.
0: Claro.
1: Ahora, en todo este, porque te acuerdas tú que llegó la justicia al Complejo Deportivo Azul, sí, a incautar
0: los computadores,
1: ¿no? También fue a la casa de Michael Clark a incautar computadores y documentos. Bueno, eso llevó a que hoy Azul Azul, la Universidad de Chile, esté siendo administrada por una especie de, un liquidador. Esa es la palabra, un liquidador. ¿Qué hace?
0: Un interino.
1: ¿Cuál es la función de ese liquidador? Mandatado por los inversores que han sido, cuyos dineros fueron utilizados para algo que ellos no quisieron, que no pidieron.
0: Ricardo Maturana invirtió en algo que no le dijeron.
1: Yo puse mi plata en Sartor, claro, pensando que iba a multiplicar la plata, pero Sartor utilizó esa plata para comprar Azul Azul. Claro. Pero a mí no me preguntaron si yo quería comprar Azul Azul, pues, usaron mi plata para eso. Bueno, esa gente, yo, tú, los que están ahí, los acreedores, mandataron a un liquidador. Y ese liquidador tiene que hacer, ¿qué tiene que hacer? Tiene que juntar plata.
0: Claro.
1: Para devolver la plata que ocuparon mi plata y el de todos, ¿ya? Entonces, ese liquidador va a poner, puede poner, no es que lo va a poner, puede poner un escenario posible, es que ponga
0: el remate.
1: El club. Un remate. Club. ¿Quién me da más por.
0: ¿Quién quiere comprar la U?
1: ¿Quién quiere comprar la Universidad de Chile? Y si eso ocurre, quien sea el nuevo dueño de la Universidad de Chile puede determinar que, por ejemplo, el actual directorio, a mí no me representa la señora Pérez, ni este otro, ni Juanito, ni.
0: Claro, muy alto.
1: El directorio de la Universidad de Chile hoy día está ahí, a la espera de lo que pase con el.
0: Y que no debe ser poca plata.
1: Económico de la Universidad de Chile. Y Michael Clark se deshizo de la U.
0: Pero puede comprarlo en el remate.
1: No creo. O sea, puede utilizar palos blancos, claro, y todo eso, pero
0: lo que
1: se ocurrió también con esta investigación fueron los WhatsApp del grupo Sartor antes de comprar la Universidad de Chile. Y ahí tú ves que lo que menos había ahí era cariño por el club ni nada. O sea, ellos buscaban comprar lo más barato posible en la U. Y de hecho, entre las conversaciones de Clark con otros directores, que situaciones que indignan a los hinchas de la U, habían conversaciones, por ejemplo, antes de comprar, que decían, se whatsappeaban así como uno en su grupo: oye, perdió la U ayer y por goleada, eso es bueno, puede que lo compremos más barato, hacia ese nivel. O sea, lo que pasa en la Universidad de Chile es muy penoso por los hinchas de la U, por el club, un club
0: terrible.
1: Y que termina en los tribunales y con una situación que aquí, o sea, que no aquí, sino que en los medios en general, siempre advirtieron. Es muy extraño que no se quiera informar quiénes son los dueños, de dónde está, salió la plata para comprar la U.
0: ¿Quién es la persona que puso el capital?
1: Bueno, el capital se puso con dineros mal habidos y así terminó la historia, con la mayoría, o con el presidente, el expresidente de la U, siendo investigado y posiblemente condenado por la justicia por delito económico.
0: Claro, tributario, claro. Sí. Todo un tema que no es menor y que hoy tiene al fútbol chileno puesto ahí en la palestra, todo esto que tiene que ver con los contratos, con las compras, con los accionistas, con los que llegan tapados, ¿cierto?
1: Sí, uno no sabe dónde viene la plata.
0: No sabe de dónde viene la plata. Y son muchos los millones que hoy cuestan los clubes deportivos.
1: Y lo voy a vincular, pero brevemente, cortito, a Unión La Calera. Es muy parecido lo que hizo Clark y Sartor a lo que hizo Tomás Serrano y compañía cuando compraron, cuando se hicieron dueños de Unión La Calera el 2005. Cuando salieron los antiguos...
0: ¿El 2005 fue? Por ahí, sí.
1: Cuando salieron los antiguos dirigentes caleranos de la ciudad de
0: Unión
1: La Calera,
0: club,
1: del club.
0: Cuando se vendió el club.
1: Exacto. Cuando llegaron Tomás Serrano y Fuensalía y Luis Núñez. Y llegó plata, pero por montones. A los 2005, 2009, a los 4 años, esa misma gente estaba detenida, presa. Porque los dineros de la corredora de bolsa, Serrano, McLeaf, el dinero de gente que no tenía, fueron defraudados, fue ocupado, entre otras cosas, para comprar Unión La Calera. Y esa gente terminó en la cárcel, sí. Tomás Serrano, no estoy seguro si salió.
0: El tema, Ricardo, es los altos montos con que hoy se valorizan los clubes chilenos.
1: Sí, pues
0: eso es lo que llama considerablemente la atención. O sea, de un club de costar hace... Claro, tú me vas a decir, sí, pero Mauri, han pasado 20 años. ¿Cuánto costó Unión La Calera cuando se vendió por primera vez?
1: Ah, por primera vez...
0: cuando tenían los dirigentes Calera, ¿no?
1: Es que ahí...
0: ¿Se hablaba de 300 millones? ¿Algo así?
1: Algo así parece, claro. algo así.
0: Imagínate. Y hoy, ¿cuánto es el valor que tiene Unión La Calera?
1: 10 millones de dólares.
0: 10 millones de dólares.
1: Sí.
0: O sea, 10 mil millones de pesos. 10 mil millones de pesos. Es harta plata.
1: Y los argentinos lo compraron en 500 mil dólares.
0: Y los argentinos lo compraron en
1: 500 millones de pesos.
0: Es harta la diferencia.
1: Y vale 10 mil millones de pesos.
0: Y no tenemos ni siquiera una sede en la comuna.
1: No. Solo un campo deportivo en Mantagua.
0: Don Ricardo Maturana, muchas gracias por el completísimo informe. Los hinchas de la U preocupados. Vamos a ver qué va a ocurrir con esta institución deportiva que también tiene harta historia en nuestro país. Pausa comercial y ya regresamos.
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0: Bellota. Faltan 15 minutos ya para el mediodía. Y nos vamos a ir con el adelanto noticioso que se viene luego a las 12:30 junto a Milena Rojas. Milena. ¿Qué le pasó?
1: Perdón. Ya, los principales titulares para Informa Todo a las 12:30 mañana. Van a revisar la medida de prisión preventiva respecto a imputado de violación de una niñita de 9 años que iba a la escuela en La Calera. Seremi de Agricultura inicia catastro para definir ayudas tras daños del sistema frontal. Quillota abre convocatoria para artistas que deseen participar en el escenario cultural de la Expoferia Yo Creo en Quillota 2026. Quillota no sumó 8 medallas en competencia nacional de tiro al blanco. Ignacio Díaz destacó en la cuarta fecha del campeonato nacional. Instituto Nacional de Deportes visitó colegios de La Calera con el objetivo de reactivar a los clubes deportivos escolares y que puedan postular a fondos estatales. Consultorio de la Cruz comenzó con la implementación de la sectorización, un modelo de atención que divide la comuna en 2 grandes sectores y asigna a cada familia un grupo estable de profesionales.

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4: Se comunica el sensible fallecimiento del señor Raúl del Carmen Guerrero Díaz. Hoy jueves a las 10 horas se ofició una misa por su eterno descanso en la parroquia Nuestra Señora del Carmen, ubicada en calle Bernardino Concha, número 1100, en Quillota. Posteriormente fue trasladado y sepultado hasta el cementerio Parque Boco, en Quillota. Comunicamos el sensible fallecimiento del señor Héctor Edmundo Reynoso Morales. Hoy jueves a las 10:30 horas se ofició una misa por su eterno descanso en la parroquia Santa Teresita del Niño Jesús, sector La Said, Quillota. Posteriormente fue trasladado y sepultado en el cementerio municipal del Cerro Mayaca, en Quillota. Finalmente comunicamos el sensible fallecimiento del señor Luis Alfonso Ávila Torres. Sus restos son velados en Gabriela Mistral, número 72, Villa Disputada El Melón. Su horario de misa y funeral se comunicará oportunamente a través de esta estación de radio.
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estar con la canción que marca la jornada. Solo recordarles a todos ustedes que a través de nuestra programación llegamos a mucha gente que ahí ahora está escuchando la radio. Hay una actividad solidaria que también, bueno, la queremos comentar y que tiene relación con nuestros vecinos, amigos que siempre están escuchando la radio y, bueno, nos hacen llegar muchas veces estas actividades. Hay un plato único a beneficio de Diego Cortés Arenas por su largo tratamiento de recuperación. Tu apoyo hace la diferencia, dice en este afiche que circula a través de las redes sociales. Es un pollo al horno con arroz y ensaladas. Este sábado, vale decir pasado mañana, a contar de las 12:30 horas, en la sede vecinal de la Villa Disputada, con servicio delivery desde tres platos en el sector del Melón y Nogales. Si usted es del Melón y se quiere poner con tres o cuatro platitos, no hacer almuerzo y por ahí a la vez...

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Ahora les voy a hablar de este artista mexicano que nos presenta una de sus canciones lanzadas por allá por el año 2007. Si bien el lanzamiento fue parte importante del concepto del doble álbum pop y tradicional en el año 2009, fue el 2007 cuando este artista crea precisamente esta canción bajo el alero de uno de los compositores de renombre, ¿cierto?, a nivel mundial, que ha escrito en reiteradas oportunidades canciones para precisamente este artista. Y esta canción que vamos a escuchar a continuación, hoy una canción en español, ¿cierto?, de Alejandro Fernández. Como primer sencillo de este álbum, que alcanzó el número uno en la lista Billboard Hot Latin Song, que es una de las canciones de mayor éxito de este mexicano Alejandro Fernández. La composición está escrita, la letra, por Roy Tabaré. Si hablamos de la temática, habla precisamente de la profunda impotencia del desamor y de quedarse sin palabras al perder a un ser amado. Marcó una etapa fresca y moderna en la carrera del potrillo, como se le conoce en su país natal. Dentro de la balada pop, hoy destacamos una de sus grandes canciones. En la comunidad de la mañana en directo, Alejandro Fernández.

Nos vamos, muchas gracias por la sintonía. 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Sí. Hace varios kilos que no lo veo, perdón, varios días, ¿sabes? Que no he pasado ahí por su local a saludarlo. Así es que aprovecho de mandarle un saludo a Panchito Rivas, que debe estar escuchando la radio a esta hora y ya luego se informa con las noticias. 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Junto a ellos, les decimos muchas gracias por la sintonía. Ya se viene Milena Rojas con las noticias a las 12:30. Que tengan una linda jornada de día jueves, que lo disfruten, pásenlo bien. Dios mediante, nos encontramos mañana. Un abrazo, chao, chao.

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2: Mañana viernes revisará la medida de prisión preventiva respecto a imputado de violación de niñita que iba a la escuela en La Calera. Madre e hijo quedan en prisión preventiva por atropello fatal en Orcón. Agricultura inicia catastro para definir ayudas tras daños del sistema frontal. El Seremi Nicolás Prado llamó a los productores afectados a completar las fichas de afectación silvo-agropecuaria. Quillota abre convocatoria para artistas que deseen participar en el escenario cultural de la Expoferia Yo Creo en Quillota 2026. Quillotano sumó 8 medallas en competencia nacional de tiro al blanco. Ignacio Díaz destacó en la cuarta fecha del campeonato nacional. Instituto Nacional de Deportes visitó colegios de La Calera con el objetivo de reactivar a los clubes deportivos escolares y que puedan postular a fondos estatales. Consultorio de la Cruz comenzó con la implementación de la sectorización, un modelo de atención que divide la comuna en dos grandes sectores geográficos y asigna a cada familia un grupo estable de profesionales. Estas y más noticias en detalle ahora, en breve, en Informa Todo. No se mueva del dial.
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2: Muy buenas tardes, ¿cómo están? Bienvenidos a Informa Todo, hoy jueves 30 de julio. Estamos aquí con Milton en la parte técnica desde Radio Observador en conjunto con Radio Quillota para que quede bien informado acerca de todas las noticias, de todo lo que está ocurriendo en esta jornada en nuestra provincia de Quillota, en nuestra región de Valparaíso. Un equipo de reporteros y periodistas hizo el trabajo de informarles, de llevarle a ustedes la información. Despejado hoy día, la mayor parte del día, con temperaturas probables de 18 grados la máxima y 9 la mínima a eso de las 23 horas. Vamos de inmediato con las informaciones. Les contamos que en prisión preventiva quedaron una madre y su hijo luego de ser formalizados por el delito de homicidio simple tras el atropello que costó la vida a un hombre de 32 años en el sector de Orcón, en la comuna de Puchuncaví. De acuerdo con los antecedentes expuestos por la fiscalía durante la audiencia, el hecho ocurrió luego de una riña en que la víctima habría apuñalado en el tórax al imputado, provocándole lesiones. Tras esa agresión, el hombre abordó un vehículo conducido por su madre para dirigirse a un centro asistencial. Mientras se desplazaban por la calle Consulado, en Orcón, ambos divisaron nuevamente al presunto agresor caminando por la vía pública. Según estableció la investigación desarrollada por la Brigada de Homicidios de la Policía de Investigaciones, el imputado tomó el control del volante y desvió el vehículo hacia la víctima, provocando un atropello que le causó la muerte. El fiscal de Quintero, Pablo Bravo, explicó que los detectives de la Brigada de Homicidios realizaron diversas diligencias en el sitio del suceso y confirmó que ambos imputados fueron formalizados por homicidio simple. Se formalizó, dijo, la investigación a ambos por delito de homicidio simple, disponiéndose la prisión preventiva por el juez de garantía y un plazo de 100 días para investigar, señaló el persecutor. Por su parte, el jefe de la Brigada de Homicidios de Valparaíso, subprefecto Rodrigo Gallardo, precisó que la investigación permitió establecer que el imputado incluso arrebató el volante a su madre, quien conducía el automóvil, para dirigirlo hacia la víctima y atropellarla. El juzgado de garantía acogió la solicitud del Ministerio Público y decretó la prisión preventiva para ambos imputados al estimar que su libertad constituye un peligro para la seguridad de la sociedad, fijando entonces un plazo de 100 días para el desarrollo de esta investigación. Nos trasladamos hasta La Calera, porque mañana van a revisar la medida de prisión preventiva respecto al imputado de violación de una niñita que iba a la escuela, una niñita de 9 años. El imputado pidió cambiar la medida cautelar. Nos cuenta con detalles Mauricio Valencia.
4: Muchas gracias. Para mañana viernes 31 de julio a las 9:30 horas en el Tribunal de Garantía de La Calera está programada nuevamente la realización de una audiencia de revisión de las medidas cautelares respecto de Claudio Matus Contreras, quien es acusado por la Fiscalía Local de La Calera de ser el autor del delito de violación y robo que tuvo como víctima a una niña menor que iba a su escuela en la comuna de La Calera. La ejecución de la audiencia, que es un derecho que tiene toda persona que enfrenta medidas cautelares de la justicia durante el proceso penal, recuerda al imputado de ser el autor de los delitos del robo con violación ocurrido en las primeras horas de la mañana del día viernes 18 de julio del año 2024 y que tuvo como víctimas a un niño y su hermanita. El sujeto, que tiene a su haber una serie de hechos ligados a ultrajes sexuales contra menores en otras ciudades del país, había conseguido cierta fama como el violador de Puente Alto y condenas por un robo con intimidación hace 2 años, residía en una población de La Calera. Antes vivió en Quillota, desde donde salía a ver los niños en las inmediaciones de las escuelas y colegios. Luego de la denuncia y su captura, Claudio Matus Contreras fue enviado a prisión preventiva que se encuentra cumpliendo en un penal de Puerto Montt, luego que debiera salir de las cárceles de la zona, donde los reclusos lo declararon por lo menos indeseable. Su medida cautelar de prisión preventiva será revisada mañana y seguramente se le mantendrá en la cárcel hasta que se le someta a juicio por ser un peligro su presencia en las calles. 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
2: Por otro lado, les contamos que desde el gobierno anunciaron que Agricultura inició un catastro para definir las ayudas tras los daños del sistema frontal. El Seremi Nicolás Prado llamó a los productores afectados a completar las fichas de afectación silvo-agropecuaria. El levantamiento va a permitir dimensionar las pérdidas, gestionar recursos para reparar, por ejemplo, invernaderos, obras de riego, infraestructura, entre otros. Toda la información y los detalles en la voz del periodista Juan Pablo Rojas.
5: El Ministerio de Agricultura inició el catastro de daños provocados por los últimos sistemas frontales en la región de Valparaíso, proceso que permitirá definir las ayudas para los agricultores afectados. Así lo informó el Seremi de Agricultura Nicolás Prado durante una entrevista concedida a Radio Quillota, donde explicó que la declaración de emergencia agrícola permitirá desplegar funcionarios en terreno para levantar la ficha de afectación silvoagropecuaria conocida como FAS. El llamado está dirigido a productores desde pequeños agricultores hasta grandes empresas para que informen las pérdidas sufridas en cultivos, invernaderos, sistemas de riego o infraestructura productiva.
6: Estamos en este minuto ya desplegados levantando las fichas de afectación silvoagropecuaria FAS para también aprovechar de hacer el llamado a todos los agricultores que han sido afectados a estar atentos a la llegada de estos funcionarios que van a estar catastrando, y si es que no les llega esta posibilidad de catastrar la afectación, ir también, concurrir a alguna oficina de INDAP, pues, SAG o a la misma Seremía en el fondo a solicitar que se levante esa ficha.
5: Con la información recopilada, el Ministerio podrá dimensionar el impacto del temporal y redistribuir recursos para apoyar la recuperación del sector agrícola. Entre las medidas consideradas se encuentran nuevos concursos de INDAP para reconstruir invernaderos dañados y fondos de la Comisión Nacional de Riego destinados a reparar canales, bocatomas y otras obras afectadas. Según el Seremi, ya fueron redistribuidos 6 mil millones de pesos para este propósito en las regiones afectadas. Además, el gobierno regional comprometió apoyo para la entrega de forraje a pequeños ganaderos que perdieron sus pastizales tras las intensas lluvias y los fuertes vientos. Finalmente, el Seremi insistió en que el éxito de estas ayudas dependerá del catastro que actualmente se realiza en terreno, por lo que reiteró el llamado a los productores a informar oportunamente los daños sufridos. 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
2: Muchas gracias, Juan Pablo, y nos pasamos entonces a la comuna de Quillota, porque Quillota abre convocatoria para artistas que deseen participar en el escenario cultural de la Expoferia Yo Creo en Quillota. Hay varias novedades, hay cosas que se modificaron, de esto nos va a contar la periodista Natalia Morales.
7: La Dirección de Cultura de la Municipalidad de Quillota está invitando a los artistas, agrupaciones y elencos con residencia en la comuna para que sean parte de la Expo Quillota 2026. Para que puedan participar, se abrió un periodo de postulaciones al escenario cultural de la Expo. Las inscripciones se realizan a través del formulario web al que se puede acceder en nuestro sitio web www.observador.cl. Con esta convocatoria se busca promover, visibilizar y fortalecer el desarrollo artístico local, brindando espacios de presentación a creadores, intérpretes y agrupaciones de las disciplinas de música, danza y folclore. Las postulaciones van a estar abiertas hasta el viernes 14 de agosto a las 23.59 horas. El director de Cultura de la Municipalidad de Quillota, Carlos Carmona, se refirió a las novedades que tiene este año el escenario cultural de la Expo.
8: Se va a cambiar a la cancha número 3, generando un nuevo espacio de encuentro para toda la comunidad que participa de esta feria. El segundo es la convocatoria de los mismos artistas, porque va a tener un formato más participativo, donde van a estar precisamente entregando su opinión las distintas mesas culturales que están conformadas en nuestra ciudad. Y lo tercero tiene que ver con el, de alguna forma, protagonismo o la participación de los equipos de la Dirección de Cultura.
7: El escenario cultural funcionará desde el jueves 29 de octubre al domingo 1 de noviembre de 15 a 20 horas. Los requisitos para postular y presentarse en el escenario cultural son ser artistas, elencos o agrupaciones con residencia en la comuna de Quillota, contar con una propuesta artística acorde a la disciplina postulada, que recordemos son música, folclore y danza, y no haberse presentado en el escenario cultural de la Expo Feria Quillota en sus ediciones de 2024 y 2025. Los documentos que se solicitan para ser seleccionados son el formulario de postulación completo, una fotocopia de cédula de identidad del responsable de la postulación, documento que acredite residencia en la comuna de Quillota, una breve reseña artística o trayectoria, un video mediante enlace digital que permita evaluar la propuesta y una ficha técnica básica de requerimientos. 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
1: 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Deportes.
2: 12:50, ya estamos con todo el deporte. Quillotano sumó 8 medallas en competencia nacional de tiro al blanco. Ignacio Díaz destacó en la cuarta fecha del campeonato nacional. Nos cuenta con detalles Juan Carlos Reyes.
9: Teniendo como organizadora a la Federación Nacional de Tiro al Blanco, hace algunos días se desarrolló la cuarta fecha del torneo nacional de este deporte de puntería y precisión, y donde estuvo presente el deportista quillotano Ignacio Díaz. Luego del desarrollo de la totalidad de las competencias que se realizaron como parte de esta jornada deportiva, el tirador de nuestra ciudad logró sumar 5 medallas de oro y 3 preseas de plata, cumpliendo una positiva actuación a nivel nacional. La cosecha de medallas para Ignacio Díaz se inició luego que obtuviera el primer lugar y la presea de oro en la competencia de pistola fuego central 25 metros. Además, fue el vencedor de la competencia de pistola tiro rápido y consiguió el segundo lugar en la clasificatoria de pistola aire 10 metros, pero también obtuvo el primer lugar en la final olímpica de pistola aire 10 metros. La gran actuación del deportista quillotano continuó al conseguir el primer lugar y la medalla de oro en la prueba de pistola aire por equipos, y junto a Macarena Caballero consiguieron el primer lugar en pistola aire mixto y además también obtuvieron el segundo lugar en pistola aire mixto. Finalmente, para concluir la gran campaña en esta cuarta fecha del Campeonato Nacional de Tiro al Blanco, el deportista Ignacio Díaz se quedó con el segundo lugar en la competencia de pistola estándar. De esta manera, y con esta gran actuación en esta cuarta fecha, quedó demostrado el buen nivel que ha logrado conseguir en la presente temporada el deportista quillotano Ignacio Díaz. Juan Carlos Reyes, para Radio Quillota y Radio Observador, más noticias, mejor información.
2: El Instituto Nacional de Deportes visitó varios colegios de La Calera con el objetivo de reactivar a los clubes deportivos escolares y que puedan también postular a fondos estatales. Nos cuenta con detalles el periodista Ricardo Maturana Otey.
10: Con el objetivo de fortalecer el deporte escolar y abrir nuevas oportunidades de financiamiento para los establecimientos educacionales, el Instituto Nacional de Deportes, en coordinación con el Departamento de Educación Municipal de La Calera y la Oficina de Deportes de la Municipalidad de La Calera, desarrolló una jornada de reactivación de clubes deportivos escolares. Esto permitirá a las comunidades educativas postular a programas como Fondeporte, donaciones con franquicia tributaria y diversos fondos públicos, entre ellos los del gobierno regional, FOSIS, el Fondo del Presidente de la República, además de iniciativas impulsadas por las embajadas de Japón y Australia y las subvenciones que entrega al municipio calerano. Daniel Pacheco, jefe del Departamento de Fiscalización y Control del Instituto Nacional de Deportes de la Región de Valparaíso, quien visitó a diferentes establecimientos, explicó que la iniciativa permitió reactivar organizaciones deportivas que permanecían inactivas desde hace varios años.
11: La actividad que estábamos haciendo hoy día en la comuna de La Calera es poder reactivar la gran cantidad de clubes deportivos escolares que se encuentran en la comuna y que estaban vencidos hace mucho tiempo, y el objeto de poder reactivar estos clubes en los recintos educacionales para tener una mayor convocatoria, puedan recibir recursos y optar a todos los fondos concursables que tiene el Estado chileno. A través de esa actividad hoy día pudimos actualizar, reconstituir y activar más de 5 organizaciones escolares de toda la comuna, del sector urbano y del sector rural.
10: Los colegios que participaron de esta jornada y que fueron visitados por la Autoridad Deportiva Regional fueron el Colegio Santa Rosa del Huerto, el Liceo Pedro de Valdivia, la Escuela Palestina, Escuela Villa La Florida y Escuela Monte Carmelo. Finalmente, el representante del IND valoró el trabajo conjunto desarrollado con el Departamento de Educación Municipal y el Área de Deportes de La Calera, coordinación que permitió concretar esta iniciativa en beneficio del deporte escolar y de toda la comunidad educativa. 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
2: Una paulatina recuperación está teniendo Héctor Tito Tapia, jardinero que sufrió un grave accidente de tránsito a fines de mayo de este año. Desde comienzos de julio, él está internado en el hospital de Peña Blanca, teniendo sesiones de fisioterapia y ya alimentándose con una dieta sólida, aunque con comida blanda. Recordemos que él se debatió entre la vida y la muerte. Por eso están felices, ¿cierto?, sus familias, sus amigos, y ya están armando la pieza donde él, cuando salga de alta, llegue a descansar a su casa, ¿cierto? Están vendiendo números de la rifa para poder tener las instalaciones como él necesita, recaudar fondos para poder comprar planchas, etcétera. El dinero que junten servirá también para costear los gastos de movilización hacia Peña Blanca, visitar al trabajador y apoyarlo todavía hasta que él lo necesite. Pero lo primordial entonces para sus seres queridos es que su hogar, que lo espera en calle José Miguel Carrera, en el Bajío de Quillota, esté en aptas condiciones para que él pueda seguir su recuperación como corresponde en la casa. Aunque no tiene muy claro cuándo puedan dar de alta a Tito, saben que en estos momentos su cuarto no está preparado para acogerlo. En estos momentos se está llevando a cabo dos actividades solidarias, son dos rifas. La primera, usted ya puede comprar el número, puede entrar a nuestra página web donde están todos los datos, ¿cierto? Y la segunda, que todavía no tiene fecha de premiación, digamos. Uno de los premios, les cuento que va a ser una camiseta de San Luis autografiada por los jugadores. La fecha en que se va a realizar esta rifa entonces será informada próximamente. Ellos ya tienen en su poder la camiseta, eso sí, donada para ser sorteada. La nota con todos los datos de la página web www.observador.cl, ahí donde usted podrá encontrar los datos si quiere colaborar. Desde mayo, el consultorio de la Cruz comenzó con la implementación de la sectorización, un modelo de atención que divide a la comuna en dos grandes sectores geográficos. La sectorización implica dividir la población inscrita en el consultorio, que son alrededor de 16.000 personas, en dos sectores más o menos equivalente, el sector azul y el sector amarillo. El sector azul para los que viven en la zona de Pocochay y el amarillo en el centro de la ciudad, para que usted tenga una referencia, la línea férrea y la calle Francisco de Bilbao actúan como ejes de separación entre ambos sectores. El equipo de salud se encuentra llamando a crucinas y crucinos a completar el proceso de agrupación familiar. Se invita a la comunidad a guardar el número más 562-33-28-77-19 y atender este teléfono, ya que muchas personas han cortado al no reconocer el contacto. Entonces, conteste este número porque la marcha blanca comenzó y el proceso continuará por etapas durante los próximos meses, y usted necesita inscribirse en uno de estos dos sectores para pertenecer ahí al consultorio de la Cruz con atención familiarizada. Con esto nos estamos despidiendo de las noticias de hoy en Informa Todo. Ya viene Radiograma, las noticias de Chile y el mundo, nuestro medio asociado Radio Bio Bio. Nosotros nos encontramos mañana con más informaciones. Que tengan muy buenas tardes.
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0: tensión entre Chile y Estados Unidos por los aranceles. El embajador de Washington en Santiago, Brandon Jud, tildó de decepcionante los dichos del ministro de Defensa y Agricultura y los invitó a leer el Tratado de Libre Comercio.
1: Los autores del asalto a una vivienda en Huechuraba, en el que un joven de 23 años fue asesinado de un disparo.
0: La policía de investigaciones detuvo a dos involucrados de haber rayado parte de un avión el pasado mes de junio, cuando la aeronave se encontraba en la losa del aeropuerto de Santiago.
1: El Ejecutivo adelantó que no vienen buenos indicadores en materia de empleo, pero proyectan un favorable IMASEC del mes de junio, que en el mediano plazo fomentará la generación de puestos de trabajo.
0: La Fiscalía Nacional reveló una disminución del 20% en los ingresos de adolescentes al sistema penal durante la última década.
1: El subsecretario de la Niñez, Marcelo Sánchez, aseguró en Puerto Montt que no hay garantías de que el Estado no esté vulnerando los derechos de los menores de edad en las residencias del país.
0: El ministro de Seguridad, Martín Arrau, aseguró que la baja del 17% en la tasa de homicidios no es ningún exitismo y que siguen trabajando para mejorar la percepción de seguridad.
1: El Tribunal Constitucional dio 3 días para que la oposición subsane cuestiones formales en los requerimientos en contra de la mega reforma del gobierno.
0: El Partido Nacional Libertario arremetió contra el gobierno por la ausencia de una agenda valórica y aseguró que no están siendo capaces de cumplir los compromisos de campaña.
1: Por perjuicios millonarios en un esquema que habría operado al interior del grupo Sartor, comenzó la formalización de 11 exdirectivos y ejecutivos. Entre ellos está el empresario y expresidente de Azul Azul, Michael Clark.
0: Por primera vez, el virus respiratorio sincicial lidera la circulación viral. El Ministerio de Salud advirtió alza de contagios con 4 enfermedades respiratorias que están activas.
1: Una alerta temprana preventiva fue declarada en la región de Valparaíso por un nuevo evento meteorológico que espera la caída de hasta 40 milímetros de agua.
0: En noticias del exterior, la presidenta encargada de Venezuela, Delcy Rodríguez, afirmó que no está cediendo la soberanía de su país a Estados Unidos.
1: El gobierno aprobó la reducción de 27 a 21 ministerios, esto en el marco de las transformaciones para liberalizar y descentralizar su economía.
0: Marruecos confirmó un acuerdo con España para repatriar a los cientos de migrantes que ingresaron al enclave español de Ceuta.
1: En los deportes, por 4º día consecutivo, Bocinha postergó su arribo a Santiago y no va a llegar finalmente a Chile, dejando dudas de su fichaje en Colo-Colo.
0: Esta noche ante Boca Juniors en Rancagua, buscando un lugar a los octavos de final de la Copa Sudamericana.
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5: 1:04 p.m.
0: Muy buenas tardes, bienvenidos. Gracias por acompañarnos. Esta es la edición del mediodía de Radiograma. De inmediato revisamos las noticias junto a Catherine Cubillos. Catherine, buenas tardes.
1: Hola, Anibaldo. Buenas tardes. Buenas tardes también a nuestros auditores, a todos quienes ya están con nosotros y van a estar acompañándonos en esta revisión de las noticias. Saludamos a todos ahí en las 43 estaciones de Biobío, la radio en todo el país, que están conectadas para informarse. También, por supuesto, a quienes están en la plataforma digital, es biobiochile.cl. Y, por supuesto, a quienes nos escuchan y nos ven a través de Biobío TV.
0: Los titulares, la tensión entre Chile y Estados Unidos sigue escalando debido a la imposición de aranceles. El embajador de Washington en Santiago, Brandon Jud, calificó de decepcionantes las declaraciones de los ministros de Defensa y Agricultura y los invitó a leer el Tratado de Libre Comercio.
1: El que asegura que mantiene opciones para hacer este tipo de cambios sin infringir el tratado. Incluso sería Chile el que estaría infringiendo algunos de esos artículos. Pese a que el gobierno desdramatizó las declaraciones, hubo cuestionamientos transversales al embajador por inmiscuirse en temas que son de política interna. Vamos al Palacio de la Moneda, María José de la Barra. ¿Qué tal? Buenas tardes.
6: ¿Cómo están? Muy buenas tardes. El debate por los aranceles entre Estados Unidos y Chile sigue generando reacciones. Más allá del 12,5%, la Cancillería ha buscado destacar que cerca del 60% de los productos nacionales están fuera de ese gravamen. De hecho, el ministro de Relaciones Exteriores, Francisco Pérez Mackenna, ha sincerado que el objetivo es aumentar ese porcentaje. En conversación con T13 Radio durante esta mañana, el canciller dijo que hay una política ya establecida de parte de los Estados Unidos que se centra en ir protegiendo y fomentando la reindustrialización, y es por ello que van a apelar a seguir negociando para poder aumentar la cantidad de productos que están exentos de este arancel en una reunión que tienen a fines de agosto con Jeff Gettman, que es encargado de las negociaciones económicas de Estados Unidos con México y Canadá. Pero sabemos que el gobierno no ha estado tan alineado, al menos comunicacionalmente, en esta materia, porque posterior al anuncio de los aranceles, el ministro de Agricultura, Jaime Campos, dijo que esta era una situación arbitraria del gobierno norteamericano, que se ponía entonces en jaque el Tratado de Libre Comercio, y dijo que todo el tema del trabajo forzoso era una chiva. Ese fue el término que utilizó, y lo propio hizo el ministro de Defensa, Fernando Barros, quien dijo que le parecía muy injusta esta determinación y que genera dudas en la cercanía y confiabilidad de la relación bilateral. Si bien el gobierno bajó el tono a estas declaraciones, el ministro Pérez Mackenna dijo que la Cancillería es la que negocia y la respuesta de la contraparte no tardó en llegar. Ayer conversamos con el embajador de Washington en Santiago, Brandon Yu, de manera exclusiva, lo hizo la radio, pero él hoy volvió a arremeter. Dijo que la negociación sobre los aranceles es una que está en curso con una negociadora que es la subsecretaria de Relaciones Económicas Internacionales, Paula Esteves, que cuenta con la confianza del gobierno norteamericano. Pese a ello, criticó duramente a los ministros Barros y Campos por sus declaraciones y los envió a leer el Tratado de Libre Comercio.
7: No habrá un acuerdo si hay personas que hablan sobre estas negociaciones y que no tienen nada que ver con ellas. Es muy decepcionante que mientras hay negociaciones en curso, ministros que no tienen nada que ver con estas negociaciones estén haciendo comentarios, especialmente cuando usan la palabra como farsa. No creo que esos ministros hayan leído realmente el Tratado de Libre Comercio. Siempre es bueno que se informen sobre lo que el acuerdo realmente dice.
6: Lo que plantea el embajador en simple es que el Tratado de Libre Comercio no está poniéndose en duda porque sí se cumple con el acuerdo marco, ¿no?, que es del 0% de aranceles. Sin embargo, el mismo tratado incorpora que hay distintas disposiciones que permiten establecer aranceles si es que no se cumplen ciertos aspectos, y es eso lo que estaría realizando Estados Unidos en este marco por el trabajo forzoso. Se refirió a esta situación el canciller Francisco Pérez Mackenna, quien dijo que lo importante no son las declaraciones, sino el ánimo de negociación que prima tanto en el ministerio como en la contraparte estadounidense.
8: Aquí lo importante es que todos queremos exactamente lo mismo, que es el mejor interés para Chile. Hemos abierto una instancia de negociación que están en curso. El embajador ha reconocido que estamos trabajando en esto. No voy a entrar en declaraciones específicas. Yo rescato lo que está pasando, que estamos en negociación. Queremos conseguir las mejores condiciones. Y aquí el que gana no es el que golpea más fuerte la mesa, sino que el que se sienta con cabeza fría, con los números. Aquí va a haber muchas opiniones, pero las negociaciones las lleva la Cancillería.
6: Sabemos y lo hemos contado que en La Moneda molestaron los dichos de los ministros Barros y Campos, por lo que hubo una solicitud expresa de que el tema quedara exclusivamente en la Cancillería. En el mundo político claramente también ha existido reproche respecto a esta situación, a lo que ha sido claramente las declaraciones también del embajador Yud por inmiscuirse en temas de política interna. Y ustedes veían al inicio de este despacho que a mi espalda estaban las banderas de Chile y de Corea del Sur, y esto significa básicamente que en este momento está en desarrollo una reunión o un encuentro, una visita de Estado de parte del presidente de Corea del Sur con las autoridades del Ejecutivo, quienes ahora nos encontramos, de hecho, en el patio de Las Camelias, porque va a desarrollarse una declaración conjunta entre ambas autoridades, algo que va a suceder dentro de los próximos minutos, y estaremos ampliando, por cierto, la declaración entre ambos mandatarios, considerando que se deben suscribir 5 tratados o memorándum de entendimiento entre las autoridades, algo que va a ocurrir dentro de los próximos segundos acá en el Palacio.

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3: 1:11 p.m.
4: A esta hora sigue la búsqueda de los autores de un asalto en una vivienda de Huechuraba, en la que un joven de 23 años fue asesinado de un disparo.
5: La investigación apunta a un robo premeditado a la familia y no a un hecho fortuito. Rodrigo Pino, buenas tardes.
6: Sí, buenas tardes. Un trabajo que aún sigue en desarrollo por parte de personal del OS9 de Carabineros y también de la Fiscalía Metropolitana Centro Norte en torno a este robo con homicidio que se produjo en Huechuraba y que dejó a un joven de 23 años asesinado por el uso de armas de fuego. Todo esto comenzó a eso de las 4 de la madrugada en una vivienda de calle Chipana o pasaje Chipana, donde llegan al menos 6 desconocidos en 2 vehículos de alta gama. Se habla de un vehículo Audi color blanco, una vehículo Jeep color negro, del cual descienden al menos estos 6 desconocidos, al menos 4 de ellos, que es con herramientas de fuerza la puerta de acceso principal de esta vivienda, y ya al interior amenazan con armas de fuego al núcleo familiar compuesto por la dueña de casa y sus dos hijos de 18 y de 23 años respectivamente. En medio de esta situación es que se produce un forcejeo en este lapso de aproximadamente 20 minutos en la cual está esta banda al interior de esta vivienda con el núcleo familiar, y que termina de peor forma cuando el joven de 23 años, quien era uno de los integrantes de este núcleo familiar, saca un bat de béisbol de madera e intenta repeler este asalto con este elemento, sacando la peor parte, siendo baleado por parte de estos asaltantes, quienes finalmente se escapan del lugar con diversas especies de balón. Lamentablemente, pese a la llegada posterior de equipos de emergencia, se hizo la labor de reanimación y finalmente se constata la muerte de este joven de 23 años que ha sido identificado como Felipe Alonso, integrante de este núcleo familiar. Que no escuchemos las palabras del fiscal Felipe Olivari de la Fiscalía Metropolitana Centro Norte, quien entregó detalles de cómo se generó esta situación, este asalto que terminó con el asesinato de este joven de 23 años.
7: Empiezan a preguntar por dónde está el dinero, dónde está la plata. El hijo mayor de 23 años sale en defensa de su madre y de su hermano armado con un bat de béisbol de madera, y es ahí cuando le disparan. Los asaltantes se llevan varias especies, celulares, joyas, más de $1,000,000 en dinero en efectivo. Era una familia trabajadora, comerciante, y puede haber sido efectivamente que los imputados crean que hayan tenido dinero en efectivo.
6: Sí, esa es la pista principal que apunta la investigación del Ministerio Público y que tiene relación con un negocio que tiene esta familia, entre ellos este joven de 23 años, de venta de ropas a través de plataformas de redes sociales, ya sea Instagram o también a través de TikTok. Aparentemente, esta sería una pista importante que haría motivado a este grupo criminal a llegar hasta este lugar ante la eventualidad de que se pudiera manejar dinero en efectivo en altos montos al interior de esta vivienda. De hecho, en algunas de las imágenes que han sido difundida respecto de esta persona a través de redes sociales de la víctima, él hace también la exhibición de dinero que se había ganado en medio de la venta de estos productos. También se ha señalado que a principios de este año ya se había producido un robo en este mismo vivienda cuando no estaban los moradores, y por lo tanto no se descarte que se trate de una banda que esté trabajando sobre seguro, planificando este robo en torno a esta familia que tiene este comercio respecto de ropas traídas desde Perú y también desde China. Escuchemos las palabras de algunos vecinos que apuntaron también a este asalto y también a este relato en torno a esta acción criminal.
8: Escuchamos los disparos y saliendo gente de la casa de los vecinos corriendo. En enero había habido un robo porque ellos son comerciantes y bueno, ahora a esta altura vinieron no a robar, a matar.
9: Estuvieron 15 minutos aproximadamente. Cuando estaba llamando a la municipalidad yo sentí el disparo.
10: Yo lo que sé que vende ropa, iba súper bien, había querido defenderse y por ese motivo lo mataron. Lo que supongo, esto fue un dato.
4: Rodrigo, te vamos a interrumpir con esa información policial porque la información del momento está en el Centro de Justicia, la tiene Marcela Rojas. Marcela, buenas tardes.
11: Hola, ¿qué tal? Buenas tardes. Sí, ya terminó esta primera jornada de formalización del caso Sartor. Estamos viendo ya a los intervinientes

0: salir del cuarto juzgado de garantía de Santiago. Estamos a la espera de la salida de Michael Clark, el expresidente de Azul Azul, tras esta llegada que tuvo durante la mañana acá a tribunales para escuchar los cargos que se le está imputando por parte de la Fiscalía Metropolitana Oriente. Estamos esperando también la salida de los demás directores. Son 11 imputados en este caso, en esta primera comunicación, en esta primera jornada de comunicación de cargos. Han salido ya dos directores de este caso, dos directores, exdirectores del grupo Sartor. Han salido algunas defensas que han rechazado dar declaraciones a la prensa hasta que termine toda esta instancia de formalización. Eso sí, han señalado algunos querellantes que van a esperar pedir la prisión preventiva de los imputados, al menos de los principales. Hablamos de los exdirectores del grupo Sartor, por lo que ya durante los próximos días deberíamos estar viendo quizás la petición de prisión preventiva de alguno de ellos por parte de la Fiscalía. Vamos a estar con líneas abiertas comunicando cuando salga la Fiscalía Metropolitana Oriente y también, por supuesto, cuando salga Michael Clark de acá del cuarto juzgado de garantía de Santiago. Vamos a ver si podemos tener algún tipo de declaración. Abogado, estamos en vivo para Radio Bio Bio. ¿Qué tal esta primera jornada de formalización?
1: Permiso.
0: Bien, ahí vemos aparte de los abogados defensores que están saliendo de acá del tribunal. Como yo les decía, estamos esperando finalmente la salida de Michael Clark de acá del cuarto juzgado de garantía de Santiago. Estaremos con líneas abiertas para cuando eso ocurra.
2: Gracias, Marcela. Vamos a estar en contacto, líneas abiertas, entonces, con el Centro de Justicia de la capital.
3: Revisando lo que ha sido esta primera jornada de formalización del caso Sartor, pero estábamos hablando con Rodrigo Pino, que nos estaba haciendo un resumen policial de las últimas horas. Volvemos contigo, Rodrigo.
4: Sí, y escuchábamos la voz de los vecinos también del Ministerio Público a través del fiscal Felipe Olivari, que relataban lo que había sido este asalto en horas de esta madrugada que terminó con este joven de 23 años muerto. Cerca de 20 minutos estuvieron estos asaltantes dentro de la casa, según el relato de testigos, y que señalan que habían también alertado de aquello a Seguridad Municipal y a Carabineros, y quienes a su juicio no habrían llegado de manera oportuna. ¿Qué es lo que ocurre? Tuvieron la posibilidad de conversar con el director de seguridad de la Municipalidad de Huachuraba, Alex Chaván, quien apuntó a que se aplicaran algunos protocolos, porque cuando se escuchan disparos, no se puede llegar con personal de seguridad municipal porque no cuentan con las facultades para enfrentar este tipo de hechos y por lo tanto se tiene que esperar que llegue el personal de carabineros en primera instancia. Por lo tanto, eso habría retrasado la reacción por parte de los equipos municipales para poder asistir a esta familia. Escuchemos también las palabras del director de seguridad de Huachuraba.
5: Debido al protocolo, primeramente llega carabinero a través de la patrulla mixta, los cuales imparten instrucciones al resto de nuestras patrullas que atrasen un poco la llegada, puesto que estábamos hablando de disparo y ustedes saben que nuestros inspectores no pueden andar armados.
4: Absoluta de este hecho por parte también del gobierno a través del ministro de seguridad Martín Arrau, quien apuntó que efectivamente se está entregando todas las directrices para que también junto al Ministerio Público las policías puedan agilizar la búsqueda de estos asaltantes y clarificar qué es lo que estuvo detrás de este asalto, si este robo con homicidio o algún otro elemento, pero también se refirió a las cifras de homicidios que se han disminuido en los últimos meses, pero que dijo eso nos tiene contentos y nos obliga, dice, a seguir trabajando respecto de aquellas víctimas que siguen sufriendo como lo que ocurrió en las jornadas de hoy en la comuna de Huachuraba.
6: Nosotros damos las cifras objetivas sin ningún exitismo. Cuando bajan los homicidios un 17%, los robos violentos en la región metropolitana menos 20%, siempre digo que nos queda un largo camino por delante. Ese 17% detrás de ella hay personas que fallecieron y hay que trabajar tanto en reducir las cifras como se está haciendo hoy día y también en reducir efectivamente la percepción para que la gente viva con menos miedo.
4: Curso por parte de carabineros y del Ministerio Público, se están haciendo rastreos de algunos teléfonos celulares que fueron robados a las víctimas, que podrían servir de pistas importantes en el seguimiento de estos asaltantes. No se ha dado con el paradero de ellos, tampoco de los autos utilizados en este robo con homicidio, pero según se ha indicado por parte del Ministerio Público, habría avances importantes respecto de tener resultados en el corto plazo respecto de los autores de este robo con homicidio y también, efectivamente, si esto apuntaba directamente a esta familia por sus características de emprendedores en torno a este comercio de estas ropas que traían desde el exterior para ser comercializadas en nuestro país. 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
7: 1:20 PM.
2: Regresamos al Palacio de la Moneda. María José de la Barra, te escuchamos.
8: Sí, tal como yo les decía, está ocurriendo en este momento una declaración conjunta entre el presidente de la República, José Antonio Kast, y el presidente de Corea del Sur, Lee Jae-myung. Habla el presidente de Chile. Escuchemos parte de sus palabras.
9: Son ejemplos para el mundo entero. Nuestras naciones han demostrado que sobre la base de una institucionalidad robusta, una economía libre y una política social enfocada en quienes más lo necesitan, es posible superar la pobreza, el estancamiento y traer más prosperidad para nuestros pueblos. Solo por citar algunos ejemplos, el trabajo, la innovación y la calidad de los productos de la tecnología coreana han logrado entrar en millones de hogares de nuestros compatriotas. Como también nuestra fruta, nuestro vino, marcan una fuerte presencia en las mesas de millones de ciudadanos coreanos, en ciudades como Seúl, Busan e Incheon. A su vez, el cobre y el litio que nuestro país exporta son fundamentales para el desarrollo de modernos vehículos eléctricos, para los chips de semiconductores que la tecnología de punta coreana ofrece al mundo. Estos términos de intercambio posicionan hoy a la República de Corea como nuestro sexto socio comercial. Otro proyecto coreano hay otro proverbio
8: de las
9: coreano,
8: palabras del presidente de la República, José Antonio Kast, en esta declaración conjunta. Previo a que tomáramos este contacto, se suscribieron acuerdos, ¿no? Uno de cooperación minera, un memorándum entre ENAMI y la Corporación de Rehabilitación de Recursos Minerales de Corea. El segundo, un memorándum entre la PDI y la Policía Nacional de Corea en el marco de la seguridad pública. El tercero es sobre la seguridad marítima entre ambos países. El cuarto es de cooperación antártica entre Corea del Sur y Chile, y el último es entre inversión y comercio, un memorándum que fue firmado entre Investile y la Agencia de Promoción de Inversiones y Comercio de Corea. Parte de lo que está haciendo esta visita de Estado acá en el Patio de las Camelias, en el Palacio de la Moneda. 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
1: 1:22 p.m.
3: Volvamos a la información policial. La Policía de Investigaciones detuvo a los presuntos autores de los rayados realizados al fuselaje de un avión que ustedes recordarán estaba estacionado en la losa del aeropuerto de Santiago. Un hecho que ocurrió a comienzos de junio
2: y que puso en duda la seguridad justamente del Aeropuerto Internacional de Santiago. Los imputados fueron capturados en la comuna de Maipú. Uno de ellos ya registraba una detención previa por rayados al Metrotren. Cristian Borkowski, buenas tardes.
7: Hola, muy buenas tardes, Katy Nivaldo. Sin duda que la seguridad del Aeropuerto Internacional de Santiago, el principal aeropuerto de nuestro país, se quedó en duda luego de que estas personas ingresaran el pasado 1 de junio hasta la losa del aeropuerto y terminaran rayando parte del fuselaje del avión, específicamente un motor. Bueno, las investigaciones de la PDI lograron dar frutos porque finalmente dos personas fueron detenidas en la comuna de Maipú. Se trata de dos hermanos, uno de 30 y otro de 20, el primero alias El Rorro, el segundo alias El Cente, que son justamente estas dos personas las que ingresaron tras saltar o cortar, se cree también, la reja perimetral del aeropuerto, que está muy cerca de la avenida Américo Vespucio en la comuna de Pudahuel. Lo que hicieron estos individuos finalmente fue ingresar y realizar un rayado a la turbina de un avión que estaba estacionado. Hay que decir que este no estaba en operaciones, estaba fuera de servicio, pero de manera momentánea, mientras se le realizaba después una revisión. Pero no fue necesario realizar esa revisión porque fueron estas mismas personas las que se fotografiaron y terminaron subiendo a las redes sociales estas imágenes que ustedes van a ver y que van a ser claves en el relato que les voy a comentar yo. Porque ese dibujo que asimila un felino, un gato específicamente en la turbina, finalmente fue como la huella dactilar de este grafitero para que la policía lograra detenerlos en la comuna de Maipú. Llegaron a dos domicilios de la misma comuna, son dos hermanos, viven en la misma comuna, sí, pero en diferentes domicilios, y ahí finalmente fue donde se desarrolló toda la intervención de parte de la PDI para poder entender la dinámica que termina con estas personas detenidas. Por cierto, tuvimos oportunidad de hablar con la autoridad que habló con nosotros. Ustedes van a escuchar al titular del Ministerio Público de la Fiscalía Local de Pudahuel, Pablo Alonso, quien se refirió a la detención de estos dos individuos en la investigación.
10: Que uno de los imputados ya estaba vinculado con hechos similares, uno que tiene que ver con la afectación a vagones del Metrotren. Eso evidentemente que tiene ya una implicancia en lo relativo a las penalidades, permiten abarcar una pena que va en el presidio menor en su grado medio, estamos hablando aproximadamente de 3 años.
7: Claro, porque habría reincidencia y este hombre, el de 30 años, ya habría realizado, como lo decía el fiscal de Pudahuel, rayados al Metrotren de Santiago que va a Rancagua, y precisamente este rayado lo habría detenido tras ser investigado y haber sido descubierto también a través de las redes sociales. Hay que señalar algo también que es muy importante. La PDI logra entonces llegar a estos domicilios, como les decía yo, siguiendo la huella de los rayados que estaban en diferentes calles aledañas y tampoco demasiado lejos del domicilio donde esta persona vivía. Y finalmente eso fue lo que termina delatándolos. En todo caso, hay un tema muy relevante que tiene que ver con el daño que sufrió una de las turbinas de esta aeronave, que es un daño que puede ser para muchos leve, pero debe ser muy importante para el tema aeronáutico, porque este rayado podría haber generado daños en, por ejemplo, interceptores o receptores o medidores que están justamente ahí en las turbinas, y esto podría haber generado, en caso de volar, un daño muy, muy relevante a la hora de, por ejemplo, captar los instrumentos a la hora del vuelo. Nosotros justamente le consultábamos esto a la PDI respecto a esta implicancia. Justamente el prefecto Rodolfo Milán, que es el jefe de la policía de aeropuerto, destacó este punto y la consulta que nosotros le hacíamos.
1: Ese punto no deja de ser relevante, considerando que podrían existir daños importantes al motor, en este caso la turbina, que va de la mano con la revisión, ¿cierto?, constante de una aeronave que necesariamente tiene que funcionar de forma óptima.
7: Bueno, hay que señalar que justamente el ministro de Seguridad Pública, Martín Arauz, también destacó esta situación, quien dijo que estos malmente llamados, expresión artística, deben ser condenados porque en este caso no pueden quedar en impunidad los autores que podrían haber generado el riesgo de los pasajeros. Pero es una situación claramente que está en desarrollo. Hay que señalar que estas personas ya fueron formalizadas, quedaron con arraigo nacional, con arresto domiciliario nocturno y prohibición de acercarse al aeropuerto y prohibición también de salir al país. Todo en la medida que siguen las indagaciones, pero claramente en la carpeta investigativa está ya esta verdadera carpeta digital que tenían estas personas arriba en las redes, en la nube, a través de las redes sociales, donde se jactaban de múltiples rayados, como por ejemplo el del Metrotren y ahora el de la turbina de este avión de una aerolínea privada. 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
15: 1:29 p.m.
2: Ponga atención a esta información, una información que viene llegando desde Ginebra, que involucra a nuestro país, que seguramente va a dar mucho que hablar, porque la relatora de la ONU sobre la independencia de magistrados y abogados, Margaret Satterwhite, expresó hoy día su preocupación por el posible cese de 56 jueces por parte de la Corte Suprema chilena bajo un procedimiento que, según ella, parece no cumplir con las garantías del debido proceso, y se refiere a la eventual remoción de jueces por el mal uso de licencias médicas.
3: Los magistrados, dijo ella, se enfrentan a procesos de remoción por conductas que no constituían una falta disciplinaria según la legislación chilena. Advirtió esta experta en un comunicado en el que alertó de que el proceso no contempla la posibilidad de una apelación.
2: También recordó que las normas internacionales garantizan ciertas protecciones para los jueces, como el principio de inamovilidad, con el fin de salvaguardar su capacidad para ejercer funciones de supervisión de manera independiente.
3: Me preocupa que en este caso se esté utilizando la facultad extraordinaria de remoción para acallar el debate público a raíz de un escándalo relacionado con el uso indebido de licencias médicas por parte de funcionarios públicos, dice la relatora.
2: Es la relatora de la ONU sobre la independencia de magistrados y abogados. Un breve comentario, personal, obviamente. Y esto habla una vez más del desajuste que hay entre organismos internacionales y la realidad. Esta manga de burócratas internacionales que viven con unos sueldos de miles de euros mensuales y que se arrogan el derecho de hablar y hacer estas defensas corporativas. ¿Qué independencia puede tener un juez? O sea, ¿qué independencia uno le puede otorgar a un juez que usa licencias médicas falsas? ¿Cómo uno puede seguir confiando en el criterio jurídico de un juez que usa licencias médicas falsas, que cae en ese acto de corrupción? Porque eso es corrupción. O sea, la independencia de la justicia se garantiza a través de la inamovilidad de los jueces a todo evento, aunque, por ejemplo, usen licencias médicas falsas. Ellos están para condenar a quienes usan las licencias médicas falsas eventualmente, pero ellos sí las pueden usar. Esto demuestra una vez más cómo hay muchos organismos internacionales o personeros de organismos internacionales que viven en una burbuja, que defienden sus intereses, que son cuantiosos, por lo demás en términos de remuneracionales, y que no piensan en la gente. Dice, nosotros estamos por preservar la independencia de los tribunales. Pero la independencia de los tribunales se preserva sobre todo a partir del buen actuar de los jueces, de que no incurran en faltas, de que actúen de acuerdo a las normas. No hay manera de preservar la independencia de un tribunal o de un juez si comete faltas o eventuales delitos.
3: Yo creo que estamos ya en el máxime de la crítica o de la defensa, más bien corporativa, ¿no? Porque ya habíamos hablado de cómo el Poder Judicial se ha defendido en estos casos, cómo consideró que no tenía nada de malo que una jueza, por ejemplo, fallara diciendo que estaba en Santiago, pero estando en Italia, y esto ya es a nivel internacional. Me quiero detener en dos puntos que me llaman más la atención de la declaración, que es un extracto, ¿no? Uno, que lo dice en un lenguaje más sofisticado, pero esencialmente está diciendo que los jueces son el chivo expiatorio de todos los empleados públicos que hicieron mal uso de las licencias médicas, que esto pone en riesgo su independencia, y además dice que Chile debe encontrar formas más efectivas de fortalecer la confianza pública en el sistema judicial y rechazar las medidas disciplinarias retroactivas y de alcance general. Y acá está el asunto de la defensa corporativa, porque dice que no se les da opción de apelación, porque cada uno seguramente tuvo una buena justificación, que es lo que uno entiende detrás de sus palabras, ya yendo a lo práctico.
2: Se equivoca, porque en todo sumario hay apelaciones. ¿Hay defensa o no?
3: Bueno, sí. Hubo algunos que pudieron zafar finalmente. Bueno, obviamente que esto vamos a estarlo reporteando durante la jornada.
2: Y a propósito de tribunales, la Fiscalía comenzó la formalización a 11 exdirectores y ejecutivos del Grupo Sartor, entre ellos el empresario y expresidente de Azul Azul, Michael Clark. Y esto es por el presunto esquema que habría provocado, un esquema de defraudación, un perjuicio superior a los 104 mil millones de pesos.
3: Bueno, les hemos estado contando que esto se espera que sea bastante largo y fue recién la primera jornada de formalización. El Ministerio Público les imputa utilizar recursos de fondos administrados por Sartor para beneficiar a empresas relacionadas, pero no con quienes dejaban su dinero ahí para que lo invirtieran, sino que para los propios controladores. Vamos a actualizar la información, volvamos al Centro de Justicia en Santiago. Marcela Rojas, te escuchamos nuevamente.
0: Muy buenas tardes. Nosotros habíamos quedado con esta promesa de tener la salida de Michael Clark. Sin embargo, el expresidente de Azul Azul salió por las instalaciones internas de Azul, del Centro de Justicia. En estos instantes vamos a tratar de acercarnos porque están los barristas de los hinchas de la U afuera de los tribunales intentando dar también declaraciones sobre esta primera jornada de formalización. Si me dan un segundo para poder cambiar la imagen.
3: Sí, Marce, te damos tiempo mientras te trasladas ahí, te estábamos viendo trasladándote ahí por la explanada que hemos visto tantas veces, ¿no? En el Centro de Justicia de Santiago. Entendemos que han llegado hinchas de la Universidad de Chile. ¿A qué, Marce? ¿A gritarle algunas verdades a Michael Clark?
0: Sí, en estos instantes estamos viendo cómo están lanzando billetes. azules, de hecho. A la calzada un poco donde están pasando los autos, son pocos hinchas, la verdad, pero que vinieron hasta acá, hasta el tribunal, a entregar algún tipo de manifestación por esta formalización de Michael Clark. Ellos quedaron en hablar con la prensa tras esta primera jornada. Como ustedes pueden apreciar, están lanzando billetes en lo que es esta primera jornada de formalización acá en el frontis del Centro de Justicia. Yo les señalaba que esta situación es bastante inédita porque no habíamos tenido un caso de tal magnitud hace mucho tiempo, donde convergen también varias aristas. Acá estamos periodistas de tribunales, periodistas económicos y periodistas deportivos, cubriendo todos una misma instancia. Vamos a ver si podemos tener algún tipo de declaración de parte de los hinchas que dijeron que iban a poder entregar más información.
15: ¡Vamos, weón! ¡Lo tienen para
2: línea
15: cagar!
2: Abierta entonces para hablar más adelante. Marcela, gracias.
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16: 1:38 p.m.
2: El ministro de Seguridad, Martín Herrado, aseguró que la baja de la tasa de homicidios correspondiente a un 17,6% no es ningún exitismo.
3: Y también dijo que el gran desafío sigue siendo combatir la sensación de inseguridad que afecta a la ciudadanía en medio del debate que cuestiona la agenda de seguridad del actual gobierno. María Gramunt con nosotros. Hola, María, buenas tardes.
17: Buenas tardes, ¿qué tal? Así es, porque la seguridad volvió a instalarse en el centro del debate público, y es que esto sucede luego de que la exministra vocera de gobierno, Camila Vallejo, afirmara que la seguridad fue una gran estafa de este gobierno al cuestionar lo que durante la campaña fue uno de los principales ejes de la actual administración. Frente a estas críticas, el Ejecutivo respondió con cifras. Destacó una disminución del 17,6% en homicidios respecto al mismo periodo del año anterior, correspondiente a la administración del presidente Gabriel Boric. Sin embargo, y pese a las cifras, el ministro de Seguridad, Martín Arrau, llamó a mirar estos resultados con cautela. Aseguró que no hay espacio para exitismos, ya que el desafío no solo es seguir reduciendo los delitos violentos, sino también a disminuir la sensación de inseguridad, que continúa siendo una de las principales preocupaciones de la ciudadanía.
6: Nosotros damos las cifras objetivas sin ningún exitismo. Siempre digo que nos queda un largo camino por delante. Ese 17%, detrás de ella hay personas que fallecieron. Y hay que trabajar tanto en reducir las cifras como se está haciendo hoy día, y también en reducir efectivamente la percepción para que la gente viva con menos miedo.
17: En reacciones, el exministro del Interior, Jorge Burgos, valoró la labor del ministro Arrau, señalando que ha entendido que la seguridad es una política de Estado que trasciende los gobiernos y requiere continuidad más allá de un periodo presidencial, más allá de los 4 años que dura el gobierno. Además, se refirió a las declaraciones de Vallejo y señaló que no contribuyen al debate.
18: Lo importante es que esto sea una política pública nacional, y que cuando yo llegue todo se hace de nuevo, es un error. Y creo que en eso Arrau ha sido bien, bien inteligente. No aporta. Yo creo que ella es una mujer que duda cabe muy inteligente, y uno esperaría aportes más concretos, no adjetivos, no aporta nada.
17: Perspectivas que también han quedado evidenciadas entre opiniones de parlamentarios. El diputado del Partido Comunista, Marcos Barraza, acusó al gobierno de haber perdido el tiempo por la falta de un plan concreto en materia de seguridad. Y en respuesta, el senador de Renovación Nacional, Andrés Longton, defendió la gestión del Ejecutivo y emplazó tanto al diputado como también al Partido Comunista a presentar más propuestas en esta materia antes de centrar sus críticas.
16: El actual gobierno ha perdido tiempo privilegiado en debates estériles en materia de seguridad pública por la ausencia de un plan de seguridad pública.
19: Mira, yo le diría a Marco Barraza, el Partido Comunista en general, que se dediquen a hacer propuestas que fortalezcan la seguridad y combaten la inseguridad.
17: Tareas pendientes en las palabras del mismo Ejecutivo. Reducir los delitos violentos y al mismo tiempo también recuperar la sensación de seguridad en la ciudadanía. Y bueno, también pasando a otro tema, Katy Nivaldo, les cuento que durante esta misma actividad en que se encontraban las diferentes autoridades, el ministro Martín Arrau también abordó otra materia que ha marcado la contingencia en las últimas horas, y es que el secretario de Estado confirmó la apertura de un sumario administrativo al interior de Carabineros tras conocerse que cirugías estéticas de la esposa del general director Marcelo Araya habrían sido financiadas por Dipreca.
2: Gracias, María.
17: Buenas tardes.
3: Chao, María. En nuestra plataforma digital biobiochile.cl son declaraciones del ministro de Justicia y Derechos Humanos, Fernando Rabat. Él aseguró que el caso de Bernarda Vera, que figuró como detenida desaparecida por años, no sería el único que está siendo revisado. Dijo que existen otros 11 casos detectados dentro del programa de Derechos Humanos. El secretario de Estado dijo que además de este caso, existen otros 9, son 12, dijo en total, 9 que corresponden a personas incorrectamente incorporadas en estos listados y otros que se refieren a situaciones de duplicidad, dijo también. Le preguntaron acerca de en qué iban las revisiones de esas listas. Rabat dijo que ya se inició una investigación, dijo que el análisis forma parte de las funciones del Plan Nacional de Búsqueda.
2: Le agregó que los casos que señalé corresponden a situaciones anteriores que ya están determinadas, lo que corresponde, dijo, ahora es analizarlos.
3: Y dijo que el decreto supremo número 98, que es el que regula el Plan Nacional de Búsqueda, contempla precisamente revisar la historia de las personas incluidas en las nóminas.
2: Estamos, dijo, simplemente cumpliendo con ese deber y por lo mismo vamos a fortalecer el Plan Nacional de Búsqueda para dilucidar todas esas situaciones.
3: Bueno, mientras tanto, siguen en curso lo que sucedió con Bernarda Vera respecto de las críticas formuladas por el ex ministro de Justicia, Jaime Gajardo, quien acusó desconocimiento del funcionamiento del programa de derechos humanos por parte de la actual administración. Rabat evitó polemizar, dijo, me cuesta mucho referirme a comentaristas. Sin embargo, insistió en que los antecedentes disponibles muestran que el caso de Bernarda Vera era conocido por el ejecutivo anterior desde comienzos de 2024.
2: Todo está en nuestra página web www.biobiochile.cl y se puede encontrar con esta noticia.
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1: Científicos USS descubren nuevo origen del Parkinson. 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
6: Faltan 14 minutos para las 2 de la tarde.
7: La Fiscalía Nacional reveló una disminución del 20% en los ingresos de adolescentes al sistema penal durante la última década.
8: Este estudio concluye que solo un 2,4% de los menores de edad estudiados mantiene una trayectoria delictiva persistente, descartando antecedentes para rebajar la edad de responsabilidad penal, por lo menos en esa materia. Javier Pardo con detalles. Hola, Javier, buenas tardes.
9: ¿Qué tal, Katy y Nivaldo? Muy buenas tardes. Y efectivamente, porque fue en esta mañana acá en dependencias del Ministerio Público que la Fiscalía Nacional presentó este informe sobre la evolución de la responsabilidad penal adolescente en Chile entre los años 2015 y 2025. Este estudio precisamente analizó la evolución de los ingresos de adolescentes al sistema penal durante esta última década, siendo el dato más relevante la disminución de un 20% en los ingresos de menores de edad al sistema penal. Hablamos de una cohorte de 30.590 menores de edad a los que se le hizo seguimiento durante estos 10 años, donde se muestra una disminución sostenida de ingresos entre 2015 y 2018, una alza en el año 2019, luego una fuerte caída durante la pandemia y desde 2022 ha habido una recuperación progresiva de estos niveles, pero aún así siguen siendo más bajos a cuando se inició este periodo. En términos concretos, a comienzos de esta última década, esta cohorte concentraba más de 45.000 delitos y hasta el día de hoy esta cifra se mantiene en los 36.000 ilícitos. El informe establece además que el 10% de los infractores concentra el 43% de estos delitos, mientras que el 1% acumula el 12,5%. Esto básicamente significa que la actividad delictiva adolescente no se distribuye de manera homogénea entre quienes ingresan al sistema penal. Otro hallazgo relevante, según explicó la gerenta de la División de Estudios de la Fiscalía Nacional, Ana María Morales, es que de los 30.590 adolescentes analizados, solo un 2,4% mantiene una trayectoria delictiva persistente una vez que cumplen la mayoría de edad.
10: La mayoría de los adolescentes que cometen delitos no van a seguir una trayectoria delictiva como adulto. Pero sí hay un perfil muy crónico que comete delitos en su mayoría no violentos, de robo, que es muy acotado, corresponde al 2,4%.
9: Claro, de hecho, el 64% registra un solo ingreso al sistema penal y luego decide delinquir al alcanzar esta mayoría de edad. Respecto de los ilícitos que mayor se repiten, están los que corresponden a lesiones y amenazas. Estos corresponden a un 32,5% del total y el estudio además identifica que la edad que se concentra en estos ilícitos son principalmente hombres de 16 y de 17 años. En ese grupo aparecen los delitos más violentos como robo con intimidación, microtráfico y el uso de armas de fuego. Pese a estos resultados, especialistas advirtieron que las cifras deben interpretarse con cautela, ya que el estudio refleja únicamente quienes ingresan al sistema penal y no necesariamente toda la realidad delictual que viven estos adolescentes. Así lo señaló el director de la Red de Analistas Criminales en Chile de la Asociación Internacional, Patricio Tudela.
11: Tampoco muestra por sí solo si el descenso se debe a mejor prevención, a cambios de foco persecutorio o desplazamiento del delito hacia entornos donde el sistema detecta menos, como redes sociales, escuelas, familias, los circuitos de explotación y reclutamiento por organizaciones criminales.
9: Sí, ante este escenario le consultamos a la directora de la Unidad Especializada en Responsabilidad Penal Adolescente de la Fiscalía Nacional, Alejandra Mera, respecto a este debate de rebajar la edad de responsabilidad penal a los 13 años. Ella sostuvo que estos antecedentes del estudio no justifican esta medida, ya que los menores de 14 y 15 años delinquen menos y con menor violencia, por lo que la respuesta, dijo, debe estar principalmente en una respuesta social y preventiva.
12: El comportamiento del grupo de 14 y 15 años es menos violento y comete menos delitos que el grupo de 16 y 17. Consideramos que la respuesta penal en ese grupo no necesariamente es la más adecuada y que debe abordarse más bien a través de mecanismos de protección social y de prevención.
9: Desde el Ministerio Público agregaron que la idea es avanzar hacia una persecución penal diferenciada, esto según el perfil de cada adolescente. Por ejemplo, para quienes cometen delitos de manera esporádica o a temprana edad, la idea es privilegiar medidas restaurativas que eviten justamente ingresar al sistema carcelario. Mientras que para estos perfiles más violentos, la idea es focalizar la persecución penal con sanciones acorde a la gravedad de los hechos. Es parte entonces de este informe de la Fiscalía Nacional respecto a la evolución de responsabilidad penal adolescente en la última década. 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
6: Faltan 9 minutos para las 2 de la tarde.
8: A propósito de menores de edad, el subsecretario de la Niñez, Marcelo Sánchez, dijo de visita en Puerto Montt que no puede garantizar que el Estado esté resguardando los derechos de los menores de edad en el sistema de residencias que actualmente están trabajando en el país. Nos informa desde Puerto Montt, Robinson Cárdenas.
13: La autoridad aseguró que el sistema de administración y de supervisión de los organismos colaboradores está en una situación crítica. Sin psicólogos ni psiquiatras infanto-juveniles suficientes, la integración se hace más difícil, lo que provoca episodios de crisis y desregulaciones que pueden terminar en escenarios críticos o fatales, explicó el subsecretario de la Niñez, Marcelo Sánchez, en entrevista con la radio en Puerto Montt.
14: Fíjate lo que ha pasado con las listas de espera. El año 2021 las listas de espera eran de 10.200 niños. Hoy día las listas de espera son de 35.000 niños.
13: ¿Cómo llegamos a esa cifra?
14: En menos de 5 años has tenido un crecimiento de 4 veces lo que debería ser. Entonces te encuentras con que hay listas de espera, por ejemplo, en salud mental. Y resulta que estamos teniendo episodios críticos de autolesiones y de ideación suicida.
13: La autoridad del gobierno aceptó que no puede dar garantías sobre que el Estado no está pasando a llevar los derechos de la infancia vulnerada y adherida al sistema de residencias. El subsecretario dijo que los garantes, incluyendo el Poder Ejecutivo, no dan el ancho porque la ley, cuestionó, no está funcionando.
14: Hoy día los garantes, al igual que el Ejecutivo, están en leve. O sea, hoy día tenemos una ley de garantías que no está funcionando, que no tiene mecanismos de exigibilidad, que no tiene sanciones para el intersector cuando no funciona. ¿Qué pasa con la ley de garantía cuando tú no provees salud mental para un niño? ¿Qué pasa con la ley de garantía cuando no provees educación? ¿Qué pasa con la ley de garantía cuando no lo cuidas de las redes de explotación sexual?
13: Con el diagnóstico hecho, Marcelo Sánchez aseguró que están abordando la urgencia, fortaleciendo el plan de familias de acogida, las que en las últimas décadas están recibiendo poco más de 120.000 pesos por niño, lo que proyectan pueda subir hasta 600.000. En residencias se invierten de 2 a 4.5 millones de pesos promedio por cada menor de 18 años. En Puerto Montt, Bio Bio, la radio.
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18: Buenas tardes, ¿cómo les va? Bienvenidos, ¿qué tal? Estamos comenzando Pulso Deportivo en este día jueves, penúltimo programa de esta semana. Penúltimo programa del mes, además, porque mañana se acaba julio, se despide julio. Este año vi menos memes de Julio Iglesias, a propósito. Que a veces dicen todos los días que julio esto, que julio lo otro. Bueno, se está despidiendo el mes de julio sin pena ni gloria, parece. Marcado por las lluvias, por el temporal y por lo mal que le están pasando parte de nuestros compatriotas. Un saludo a todos quienes escuchan Radio Observador, el 105.5. A partir de este momento hablamos de deportes. Una hora con noticias del ámbito deportivo local, nacional e internacional. Le contaremos hartas cosas, como por ejemplo noticias del tenis. Dicen que Bocinha no tomó, se le fue el avión, no lo quiso tomar, no sé. Vamos a contarle de eso, el arquero de Colo-Colo, el futuro arquero de Colo-Colo. ¿O se habrá arrepentido de venir a Chile? Capaz, también puede ser. De los arrepentidos es el reino de los cielos, dicen por ahí. Bueno, de eso y mucho más le contaremos a partir de este momento. Con Milton, que está en la parte técnica como siempre, y cada uno de ustedes en su hogar, en el lugar de trabajo o donde sea que nos esté escuchando. Iniciamos el programa de hoy, como siempre, con buena música.

14:10, estamos en directo aquí en Pulso Deportivo. A ver, primero dijeron que Bocinha llegaba el martes. Ya, no llegó el martes. Ahí salió Aníbal Mosa, el presidente de Colo-Colo, a decir que estaban todos los temas tratados, incluso se había tenido una reunión telemática con el representante Bocinha, con el propio Bocinha, está todo ok, y hace menos de 24 horas, más o menos, Aníbal Mosa, el presidente de Colo-Colo, dijo que el arquero iba a llegar el jueves, hoy, a Santiago, desde Madrid a Santiago. La cosa es que la expectación por el arquero de Cabo Verde, por Bocinha, lleva ya varios días. El viernes pasado, Colo-Colo anunció el fichaje de Bocinha, el viernes. Y estamos llegando a una semana y todavía no llega. Pese a que el presidente de Blanco y Negro dijo que iba a llegar hoy día, finalmente no va a ser así. Las últimas informaciones aseguran que no tomó el avión rumbo a Santiago. Fue ESPN el que dio la alerta. Dijo, Bocinha no se subió al avión, no llega hoy a Chile. Eso dijo ESPN, el canal deportivo. Las versiones ya a esta hora son bien divididas. Unos hablan que hubo problemas administrativos, otros que hubo problemas personales de Bocinha y otros que tuvo problemas en el avión. El tema ya es preocupante para los hinchas de Colo-Colo, al menos. Como dijimos, primero decían que iba a llegar el martes, otros que iba a llegar hoy día, ya no llega hoy día. En las redes sociales los rumores ya hablan de la opción de que algo haya pasado con su fichaje. Aunque al menos hasta ayer, como les comentaba yo, Aníbal Mosa aseguraba que estaba todo ok, faltaba solamente la firma. También ha llamado la atención que desde el día que Colo-Colo anunció su fichaje, eso es verdad, Bocinha no ha hecho ningún guiño a Colo-Colo, a Chile en sus redes sociales. Es verdad eso, desde que empezó a sonar su nombre. Yo lo sigo a Bocinha en Instagram, no sé si tú lo sigues, Milton, ¿no? Bueno, yo lo sigo y esperando todos los días a ver si sube una foto de, no sé, pues del Estadio Monumental o de algo. Nada, ni una señal de que Bocinha esté enterado de que va a venir a jugar a Chile. Ahora, resta saber, a propósito de lo de hoy día, la versión de Colo-Colo, de Blanco y Negro, del propio Aníbal Mosa, para saber qué es lo que pasa o qué es lo que pasó ahora, hoy día, con Bocinha, con el portero que brilló en el Mundial recién pasado. Así que esta es, como se dice en periodismo, una noticia en desarrollo. Si hay novedades, se la contaremos aquí en Pulso Deportivo. Vamos a la música y ya volvemos.

El tenis chileno atraviesa por un momento de baja, podríamos decir, en este semestre, en esta parte del año, con Garín y el Nico Jarry lesionados, por ejemplo. En ese escenario, Alejandro Tavilo mantiene la representación chilena en el circuito de la ATP. El número uno de Chile está disputando el ATP de Washington sobre cemento, donde en la primera ronda, se lo contamos aquí, superó en un trabajado duelo al neerlandés Talon Griekspoor. Eso fue el lunes, si no me equivoco. Bueno, hoy jueves, el número 30 del mundo, Alejandro Tavilo, va a volver a la cancha buscando su paso a los cuartos de final de este torneo que se disputa en la capital de Estados Unidos. El rival de Alejandro Tavilo será el francés Terence Adamné, 56 del mundo, y con el cual no tiene un historial de enfrentamientos. O sea, es la primera vez que va a jugar Tavilo con Adamné. El tenista francés ha tenido algunos destellos de buen nivel en la temporada, destacando los cuartos de final que consiguió en el ATP de Acapulco y los octavos de final que disputó en el Master 1000 de Miami. El partido entre Alejandro Tavilo y el francés Terence Adamné por la segunda ronda del ATP de Washington está programado en el cuarto turno de la cancha John Harris. Esto no antes de las 4:30 de nuestro país. O sea, en un rato más, en un par de horas más. 4:30 de nuestro país, Tavilo jugará frente a Adamné buscando el paso a cuartos de final de este ATP de Washington. El partido usted lo puede seguir por televisión, a través, si tiene la plataforma streaming Disney Plus, por si acaso. Ojalá le vaya bien a Tavilo, que como decíamos ahí en el arranque de este bloque, de esta noticia, es el que está sacando la cara por el tenis chileno en este momento, con las principales raquetas de nuestro país lesionadas, ¿cierto?, recuperándose, buscando alcanzar o recuperar su nivel. Tavilo está ahí en pleno desempeño, en este caso, en Estados Unidos. Vamos a la música y ya volvemos.

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Estamos de regreso en la segunda parte de Pulso Deportivo aquí en Radio Observador en el 105.5. Siempre de lunes a viernes desde las 14 hasta las 15 horas con toda la información del deporte. Comenzamos el programa hablando de Bocinha y gracias a Milton, que está atento también ahí, me aportó este datito que aparece publicado en 24horas.cl y que habla justamente del arquero de Cabo Verde, Cabo Verdiano, ese es el gentilicio. Bueno, y aquí da luces a propósito de por qué no habría tomado el avión Bocinha. Y esto sería, pero... no sería la primera vez que pasa. Porque al final, cuando no hay un documento firmado, un jugador o quien sea, usted mismo, a veces puede llegar a acuerdo, ¿cierto?, con alguien por un trabajo, y mientras no firma el contrato, usted se puede arrepentir y no tomarlo. Algo así estaría pasando con Bocinha. Porque... El futuro del arquero de Cabo Verde estaría tomando un giro, y ese giro dejaría a Colo-Colo con los crespos hechos, como se dice, porque tendría Bocinha negociaciones avanzadas, según dice 24horas.cl, para convertirse en el nuevo refuerzo de el Berkane, equipo de la primera división del fútbol de Marruecos, según el periodista Rafael Bocio, periodista que cubrió a la selección de Cabo Verde en el Mundial y entrevistó a Bocinha hace muy poco. El fichaje del arquero incluiría o va de la mano con la llegada del director técnico de Cabo Verde, la selección, que firmaría como técnico en este equipo, en Berkane de Marruecos, Pedro Leitao Brito, el técnico de Cabo Verde. Bueno, el equipo marroquí, que terminó segundo en el torneo de su país, va a disputar la Liga de Campeones de África. El técnico, Pedro Leitao Brito, habría pedido expresamente el fichaje de Bocinha. Y eso parece que sería la razón de por qué Bocinha no tomó el avión hoy para llegar a Colo-Colo. Chuta. Como digo, no es primera vez que... Si es que pasa, no es primera vez que sucedería, pero aquí cuando ya hicieron, ya mandaron a hacer las camisetas de Bocinha, ya las tenían listas para la venta. Y aquí ya todos hablando, algunos a favor de su llegada, otros en contra, que está muy viejo, que 40 años, que va a tapar a Maureira, el arquero joven de Colo-Colo. Todos ya, los medios de comunicación tomándose un espacio para hablar de Bocinha en Colo-Colo, y parece que no llegaría. Sería lamentable, creo yo, porque habían altas expectativas en su llegada, pero esto confirma una vez más que no es chiste cuando, y no es broma cuando a veces uno mismo en la profesión de periodista trata de sonsacarle a los dirigentes o los encargados de contrataciones, por ejemplo. Hablo aquí de lo que uno ha vivido en los últimos 20 años en Unión La Calera. Yo personalmente llamo a veces y digo, oye, ya, pues, cuéntame una papita, es verdad que llega Milton a Calera. Mira, estamos conversando con él, pero mientras no esté firmado no podemos decir nada oficialmente. Y esto pasa, porque si no está firmado, lo que pasa es que aquí Moza y Colo Colo lo dio por hecho ya. Y todos lo dimos por hecho. Veremos qué pasa en las próximas horas, pero este dato echaría por tierra la posible llegada de Bocinha al fútbol chileno. Vamos a la música y ya regresamos.

Continuamos en Pulso Deportivo. ¿Se acuerda que ayer les conté de la sanción que recibió el jugador de Huachipato, Kevin Altés, por este intento de cabezazo al árbitro Héctor Jona? ¿Qué le dije yo ayer respecto al árbitro, a Héctor Jona? Ojo que puede venir una sanción también para él, por su actitud desafiante al jugador de Huachipato. Bueno, parece que fue así. Yo le dije, los árbitros nos dan a conocer las sanciones, nos dicen, mire, este fin de semana fue sancionado con un partido, con dos partidos, sin dirigir a Héctor Jona. No, no sale así el colegio de árbitros. Lo que hace el colegio de árbitros es, si usted ve que el árbitro no dirige ni un partido, ni en primera división, ni en primera B, ni en segunda profesional, es porque lo castigaron. Y así como Altés recibió 4 fechas de castigo, Héctor Jona también fue sancionado, aunque de manera, como decía yo, silenciosa por la comisión de árbitros. Justamente la comisión de árbitros no le dio al árbitro, al juez, a Héctor Jona, ningún partido para este fin de semana. ¿Coincidencia? No, pues seguramente fue una sanción por cómo actuó en esa jugada en particular. Jona tampoco aparece, no solamente como... no aparece como arbitrando un partido, siendo juez central, sino que tampoco aparece como cuarto árbitro, ni tampoco fue elegido para estar en el VAR, por ejemplo, ninguno de los partidos de la primera división. Así que Héctor Jona, este fin de semana, no va a dirigir, y eso habla a las claras de que también la comisión de árbitros se dio cuenta que su actuar en esa jugada en particular no fue de las mejores, no fue lo que uno espera de alguien que imparte justicia, al contrario, fue un gestor de la reacción o de hacer crecer la reacción del jugador de Huachipato que terminó siendo expulsado. Así que veremos qué pasa si es que vuelve o no a dirigir la próxima semana. Vamos a la música aquí en Pulso Deportivo y ya regresamos.

Seguimos en Pulso Deportivo. Hace unos días, Gianni Infantino volvió a hacer noticias. No solamente, ¿te acuerdas cuando le contamos aquí de que hablaba a los críticos del Mundial y todo eso? No, por otra cosa, sino porque él se le ocurrió una idea con la que pretende recaudar 20.000 millones de dólares a través de la creación del FIFA Forward Enterprise. A través de un comunicado, la FIFA detalló que, comillas, de acuerdo con su mandato, la administración de la FIFA está explorando la posibilidad de integrar los derechos comerciales de la FIFA, que abarcan transmisión, el patrocinio, la venta, entradas y las licencias, con la gestión operativa de los torneos de la FIFA mediante la creación de FIFA Forward Enterprise. Se ha iniciado un proceso de consultas tras la recepción de una propuesta que busca aprovechar al máximo el potencial de los derechos de transmisión y los patrocinios de la FIFA en todos sus torneos de fútbol masculino, femenino y juvenil. Hablamos de mundiales. En ese contexto, la FIFA señaló que trabaja con diversas firmas para buscar inversores como JP Morgan y Tribe Capital. Esta última, una empresa de inversión fundada por Joshua Kushner, hermano del yerno de Donald Trump. Esto es información que entrega el periódico The Guardian. En el fondo, lo que pretende Gianni Infantino y la FIFA es vender los mundiales. ¿Ya? Esta idea, o ideota, como usted quiera considerarla, provocó o ha provocado la rebelión total en la UEFA. La UEFA es como la Conmebol, pero en Europa, ¿ya? La organización europea de fútbol. La UEFA no quiere que la FIFA venda parte de los derechos del Mundial y la postura ya es radical. Luego de una reunión de hoy jueves, el organismo europeo anunció que sus federaciones nacionales, o sea, las federaciones de Europa, no participarán en las competencias de la FIFA. A través de un comunicado señaló lo siguiente: la UEFA y sus 55 asociaciones miembro se mantienen unidas. Rechazamos de forma unánime e inequívoca la propuesta de la FIFA de transferir participaciones de propiedad de la Copa del Mundo y de otras competiciones de la FIFA a inversores privados, dice el comunicado. Y la amenaza continúa. Como resultado del debate de hoy, ninguna selección nacional de la UEFA participará en ninguna competición de la FIFA mientras estas propuestas sigan vigentes, a menos que dicha propuesta se haya abandonado por completo y se hayan dado garantías vinculantes de que la FIFA nunca más abrirá su gobernanza ni sus competiciones a la propiedad privada. ¿Qué me dice? Eso es pararse frente a la FIFA. Es decir, usted hace eso, nosotros no participamos más. O sea, si eso se llegara a concretar, las dos cosas: si la FIFA vendiera parte de los derechos del Mundial a privado, en este caso a un pariente cercano de Donald Trump, que por ahí va la cosa, no habría ninguna selección europea participando en esa competencia, en el próximo Mundial, por ejemplo, si fuera así. Solamente con asiáticos, africanos, americanos. Y europeos no. Esto salta a Chile. ¿Por qué? Porque esta idea de la FIFA, de crear la FIFA Forward Enterprise para vender esos derechos comerciales y la emisión de los mundiales, la emisión operativa, televisión y todo eso, a inversores privados, sabemos ha generado bastantes reacciones negativas, como la que le acabo de contar. Para sumar apoyo a su propuesta, Gianni Infantino ofreció o hizo lo que es muy pillo, porque sabe que puede tener ¿cómo se ganan los votos? Con plata. Ofreció millonarios fondos a todas las asociaciones de fútbol que pertenecen a la FIFA, entre ellas, por supuesto, a Chile. Si deciden, ¿qué dijo Infantino? Si deciden aceptar esta oportunidad, cada asociación tendrá garantizado 20 millones de dólares. O sea, Infantino es tan cara dura que ofrece 20 millones de dólares a cada federación, a cada asociación, para que acepten. Europa dijo ya no. Europa, todas las 55 asociaciones dijeron no. No queremos tu plata,
no queremos que el Mundial deje de ser lo que ha sido. El resto del mundo dirá lo mismo, Chile dirá lo mismo. Bueno, ante ese escenario, el Sindicato de Futbolistas Profesionales en Chile hizo un llamado a la ANFP, a la ANFP, para llevar a cabo un proceso de discusión amplio, transparente y representativo. Todo esto antes de que la ANFP tome una decisión: apoyar o rechazar la creación de la FIFA Forward Enterprise. La propuesta presentada por la FIFA, dice el CIFUP en un comunicado, constituye una de las decisiones económicas y estratégicas más relevantes que deberá adoptar la Federación de Fútbol de Chile. Se trata de una iniciativa que podría modificar de manera significativa el modelo de financiamiento para el desarrollo del fútbol chileno, por lo que su análisis no puede quedarse circunscrito exclusivamente al directorio de la ANFP. Las grandes decisiones del fútbol chileno deben construirse con diálogo, transparencia y la participación de todos quienes forman parte de nuestra actividad. Esperaba otra postura del sindicato. Yo pensé que iba a decir: exigimos que la ANFP rechace esta, pero no, parece que también le interesa la plata al sindicato futbolista. No, el fútbol no se puede vender al mejor postor. Bueno, hace rato ya que el fútbol es negocio, pero me parecería una vergüenza que Chile diga que sí. El problema es que ¿qué puede pasar en la cabecita de Milad y sus directores? Debe pensar: si digo que sí, bueno, nos forramos en plata de partida. Y si digo que no, y la FIFA me pasa la cuenta, y después, no sé, pues, los árbitros empiezan a ser más... Porque la FIFA puede pasar la cuenta, si eso es verdad. Pero ya hay un ejemplo, una postura que es la UEFA. La Conmebol, yo creo que la Conmebol ya está abriendo una cuenta en las Islas Vírgenes para meter la plata que va a recibir de la FIFA por apoyar esta proposición, esta propuesta. Nos vamos, Milton, sí, nos vamos con música. Mañana volvemos aquí en Pulso Deportivo. En una de esas, mañana la Federación de Fútbol de Chile sale ya rechazando la propuesta de la FIFA, o bien salen abriendo los bolsillos para que le metan los billetes. Eso le vamos a contar mañana, además de qué pasa con Bocilla, entre otras cosas. Hoy por la tarde no se pierda la sintonía roja. Vamos a seguir hablando de Unión La Calera, que tiene este partido importante con Cobresal el sábado. Cuídense mucho, que esté bien. Chau, chau.

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8: Hola, hola, ¿cómo están? Muy, pero muy buenas tardes, bienvenidos. Estamos ya dando inicio y comenzamos Tarde Libre con todas estas ganas, con toda la energía, con toda la alegría para brindarles y entregarles durante 2 horas. De esta manera saludamos a toda la gente que está en nuestra sintonía y te decimos que comenzamos de inmediato tu programa Tarde Libre. Bienvenidos.

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Bien, de regreso. Hoy es el Día Nacional de la Cazuela. Se celebra cada 30 de julio acá en Chile, fíjese. Y obviamente rinden homenaje a uno de los platos más tradicionales y reconfortantes de la cocina criolla. Hablemos un poquitito de la historia de la cazuela, pues. Este exquisito pero maravilloso plato nace de la fusión entre el puchero español y el coru, que es mapuche, durante la época colonial. Los conquistadores, fíjese, aportaron las carnes de vacuno o ave, mientras que los pueblos originarios integraron los productos nativos americanos fundamentales, o sea, el zapallito, la papa y el choclo. Todo cocinado entonces en una vasija de barro. Ha evolucionado de repente hasta el día de hoy, ¿eh?, el tema de la cazuela. Pero por Dios, qué rico que es una cazuelita en días fríos. ¡Uy, qué exquisito! Bueno, yo les contaba y les decía que este plato ha evolucionado porque en la zona norte suele incorporar ingredientes como quinoa, camote o yuca. La zona central también tiene una versión más icónica, hecha con carne de vacuno como asado de tira o cogote, arroz, papas, zapallo y porotos verdes. ¡Qué rico! Y la zona sur, bueno, es común, dice acá, espesar el caldo utilizando chuchoca o maíz molido, rallado. Yo lo comí así, mi abuela hacía así las cazuelas. Todavía me acuerdo. Me dicen por ahí qué tiempo soy. Decir, no, no es tanto, no es tanto. Bueno, también incluían la carne, como el cerdo, el vacuno. Y muchas veces las combinaban con algas locales. ¿Ve? Así ha ido entonces evolucionando la cazuela en diferentes zonas de nuestro país. Hoy comemos cazuela, señores. Por supuesto que sí. Hoy día 30 de julio, Día Nacional de la Cazuela.

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y traigo buenos datos, buenas noticias. Le cuento de inmediato. 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Y dicho todo esto, vamos avanzando en Observador Radio.

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¿Sabes? Existe una leyenda japonesa que dice: si pierdes el autobús, tal vez evitaste el accidente. Si te rechazan, tal vez te salvaron del lugar equivocado. Si se van, tal vez hicieron espacio para quien está por llegar. La vida te protege de maneras que al principio parecen mala suerte. Suelta el control y acepta que las puertas que se cierran son a menudo la única forma de obligarnos a buscar el camino correcto. No lo olvides. Te acompañamos, como siempre, en Tarde Libre.

interesantes datos que ocurrieron un 30 de julio de diferentes años. Siempre te los traigo y te los cuento, ¿eh? Me encanta ver qué es lo que ha sucedido años atrás en un día común para todo el mundo. Hoy vamos a hablar de lo que sucedió en el año 1983, un 30 de julio, donde entra en vigor la nueva ley laboral en España, que establece 40 horas semanales de trabajo y 30 días de vacaciones al año. En el año 2000 también tenemos algo importante, porque tras celebrarse elecciones presidenciales y legislativas en Venezuela, obtiene el triunfo el presidente Hugo Chávez, con 99 de los 165 escaños de la Asamblea Nacional y 14 de los 23 gobiernos estatales. Por otra parte, una tragedia, pero terrible, se suscita un 30 de julio del año 2015, porque un fanático religioso apuñala a 12 personas en la Marcha del Orgullo Gay de Jerusalén. El individuo había salido de prisión hacía 3 semanas, tras pasar 10 años en la cárcel por apuñalar a 3 personas en la Marcha del Orgullo Gay del año 2005. Son noticias que las recordamos y te las contamos, y que sucedieron un 30 de julio.

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Avanzamos con toda la energía, toda la alegría que te entregamos acá en Tarde Libre, estas dos horas, tremenda selección musical, ¿eh? 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Junto a ellos seguimos, estamos contentísimos de entregarte la mejor música variada para todos los gustos acá en Tarde Libre.

Bien, vamos a saludar, por supuesto, a saludar a toda la gente que está en nuestra sintonía, que te estás integrando a Tarde Libre, donde te acompañamos durante 2 horas. Tenemos que seguir recordando que estamos contigo desde las 15 hasta las 17 horas. Estamos con buenas reflexiones, te acompañamos con buenos datos, con toda la energía y la mejor música, y cómo no, la mejor compañía. Vamos a saludar a toda la gente de la locomoción colectiva. Un besito grande para todos ellos. Y además no puedo dejar de mencionar a la gente que está enfermita, a la gente que está en los hospitales, que nos escuchan. Un beso enorme. Todo el ánimo, toda la energía del universo para todos ustedes. Y por ahí también me dicen

que hay que saludar, cómo no, a la gente que está de cumpleaños el día de hoy. Feliz, pero feliz cumpleaños. Que lo pasen muy bien y este regalito de parte de nosotros, tremenda selección musical para todos ustedes. Continuamos, vamos avanzando en Tarde Libre por la 105.5 Observador Radio.

0: terminando nuestro programa, pero no te preocupes porque mañana nuevamente estamos contigo desde las 15 hasta las 17 horas. Que tengas una linda jornada. Muchas gracias por tu sintonía. Hasta mañana. Cuídate mucho. Chao, chao.
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2: Las 5:02.

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1: ¿Cuándo empezaron las protestas en nuestro país o en la capital? Bueno, el 30 de julio de 1776 se llevó a cabo en Santiago el primer meeting, la primera manifestación que hubo en Chile, protestando en ese entonces porque se intentaba reagravar las contribuciones, subir las contribuciones, hacerlas más caras. Por aquellos años, España estaba intentando reestructurar la administración de sus colonias, principalmente para extirpar los abusos que se cometían y dar vida a la industria y el comercio, aunque también buscaban incrementar, de alguna forma, las arcas reales, más billete o monedas para el bolsillo. Entonces, los españoles, la corona quiso administrar la recolección de impuestos mediante empleados de la corona, hasta entonces hecha por contratistas. En 1774, el gobierno nombró como contador mayor a Gregorio González, un oscuro comerciante gallego que había sido contratista en la percepción de los derechos de aduana. Contratista en la aduana. Un hombre, obviamente, de mala catadura. Existía, por ejemplo, el impuesto llamado composición de pulperías, pero que muchos vecinos eludían por medio de despachos que hacían desde sus propias haciendas. Vendían directamente. Entonces, se quiso limitar el número de despachos que hacían los hacendados para vender sus propios productos, eximiendo de impuestos solo las ventas de esos artículos que se hicieran en la casa del hacendado de la ciudad, directamente en la casa que tenían en la ciudad. El contador mayor, tomó de inmediato algunas medidas. Decretó por sí mismo, y con la sola aprobación del presidente Jáuregui, un alza del avalúo de las mercaderías que debían pagar el derecho de alcabala, que era un impuesto indirecto que gravaba las compraventas y todo tipo de transferencias, o sea, algo así como el IVA actual. Bueno, él decidió subirlo de un viaje. También decretó, este contador mayor Gregorio González, la reducción del número de pulperías eximidas del pago de patente, la elevación de impuestos de estas, obligándolas a pagar alcabala por las mercancías que vendían y haciendo extensivo el impuesto a los hacendados que tenían en sus casas el expendio de sus propios frutos. IVA para todos. La publicación de estas disposiciones por medio de bandos en todas las ciudades del reino produjo en Santiago una gran excitación, podríamos decir choreamiento. Los colonos se pusieron en movimiento, cuenta un cronista de la época, y buscaban a Gregorio González, ¿saben para qué? Simplemente para matarlo, ni siquiera agarrarlo a palos, para matarlo. Pero también empezaron a amagar la casa del gobernador. El pueblo entonces se reunió en la plaza ese martes, era martes, 30 de julio de 1776. El cabildo y la Real Audiencia no acertaban a proponer una medida para calmar la agitación, que podía convertirse en un verdadero motín. El procurador de la ciudad, Manuel de Salas, elevó una solicitud a nombre del pueblo para celebrar un cabildo abierto. Y el presidente Jáuregui otorgó el permiso, pero solo a 100 vecinos, los cuales elegirían a 4 procuradores con quienes él se entendería, ofreciendo que sus reclamaciones sí serían oídas. Reunidos los 100 vecinos, eligieron sus 4 representantes. En tanto, el gobernador ordenó que se suspendiesen provisoriamente las reformas de los impuestos mientras enviaban los antecedentes a España para obtener del rey una resolución definitiva que, al parecer, y podríamos decir por la burocracia, nunca llegó. Coletazos de la primera manifestación que hubo en Chile un 30 de julio de 1776.

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2: Volvió a arremeter y calificó de decepcionantes las declaraciones de los ministros de Defensa y Agricultura por los aranceles.
3: Señor embajador de Estados Unidos, tienen que aprender a respetar a Chile.
4: Pues los amigos no llegan y se pegan primero un combo y después esperan que el otro no responda.
5: El Tribunal Constitucional dio 3 días de plazo para que la oposición subsane cuestiones formales en los requerimientos contra la ley de reconstrucción.
6: Puso otorgar un plazo de 3 días para subsanar cuestiones formales.
7: ¿Cumpliremos dentro del plazo las observaciones que han hecho?
8: Bueno, alguna falencia tiene que tener esta presentación.
2: El Ejecutivo adelantó que no se vienen buenos indicadores en materia de empleo, pero proyectaron un favorable IMASEC de junio que, en el mediano plazo, fomentaría la generación de puestos de trabajo.
9: Es por eso que yo he declarado también que estos meses pueden no tener un correlato tan feliz como la actividad económica.
5: Con acusaciones por perjuicios superiores a los 104 mil millones de pesos y los 78 millones de dólares, comenzó la formalización del empresario Michael Clark y otros 10 exdirectivos del grupo Sartor.
10: Sé que lo que he hecho y estoy tranquilo, yo sé lo que he hecho, sé lo que he hecho y espero que esto avance para que finalmente se puedan esclarecer las responsabilidades.
2: Un sistema frontal de viento y lluvia afectará a la región del Biobío en las próximas horas, según informó Senapred. Se esperan ráfagas cercanas a los 100 kilómetros por hora y hasta 80 milímetros de agua.
11: En Carampangue, sector La Guinga también, en Pichilo, obviamente, que estamos monitoreándolo vía remota, en realidad, ese río.
5: El virus respiratorio sincicial se convirtió en el de mayor circulación en el país. El Ministerio de Salud advirtió una alza de contagios en las próximas semanas.
12: El primer agente en preponderancia es el virus respiratorio sincicial. Está presentándose principalmente en el grupo etario de 1 a 4 años.
13: Estamos en un escenario de cocirculación de virus respiratorio en este momento.
2: El ministro Martín Arrau confirmó la apertura de un sumario administrativo al interior de Carabineros tras conocerse cirugías estéticas de la esposa del general director Marcelo Araya cubiertas por Dipreca.
14: Entiendo que hay un sumario, una investigación, habrá que esperar el resultado de ello, pero efectivamente son procesos médicos de personas que se realizan en establecimientos de salud a los cuales tienen acceso.
5: La policía busca a los responsables que robaron un domicilio y mataron a un joven de 23 años en Huechuraba.
15: El hijo mayor de 23 años sale en defensa de su madre y de su hermano armado con un bat de béisbol de madera y es ahí cuando le disparan, los asaltantes se llevan varias especies.
2: La relatora especial de la ONU sobre la independencia de magistrados cuestionó el proceso en el caso de los jueces chilenos que viajaron al extranjero con licencia médica.
16: Su opinión es parte de un debate legítimo. Sin embargo, el principio de inamovilidad y de independencia judicial jamás puede utilizarse como un escudo de impunidad frente a la falta de la probidad.
5: Noticia del exterior, miles de migrantes procedentes de Marruecos cruzaron de forma irregular hasta el territorio español de Ceuta.
2: El presidente electo de Colombia, Abelardo de la Espriella, dio un plazo de menos de una semana para que integrantes de grupos armados se sometan a la justicia.
5: Arabia Saudí anunció la creación de la Alianza Multinacional de Defensa Marítima para garantizar la seguridad en las rutas comerciales.
2: Y en el deporte, en medio de la formalización de Michael Clark y otros directores de Sartor, Cecilia Pérez aseguró que cumplirá su mandato como presidenta de Azul Azul.
17: La ley es súper clara y nosotros tenemos un mandato, tenemos no solamente la voluntad, sino que la convicción de seguir trabajando adelante. Lo más fácil es dar un paso al costado.
5: Con la obligación de ganar para seguir en Copa Sudamericana, O'Higgins recibe desde las 20:30 horas a Boca Juniors en Rancagua.
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19: 6:05 p.m.
5: Muy buenas tardes, bienvenidos. Gracias por acompañarnos en esta edición de Radiograma, la edición vespertina para revisar las noticias de esta jornada junto a Leila González. Leila, buenas tardes.
2: ¿Cómo estás, Nivaldo? Muy buenas tardes. Buenas tardes a todos nuestros auditores, a quienes se conectan a través de las 43 estaciones de Bio Bio, la radio, y a quienes también nos ven mediante Bio Bio TV, porque la radio no solo se escucha, sino que también se puede ver. Les recuerdo de inmediato que usted siempre puede estar en contacto con nosotros. Hay varias formas de hacerlo. Puede escribirnos a nuestro WhatsApp. Es el +569 9207888. Ahí nos puede enviar texto, mensajes de audio, videos, imágenes. Cuéntenos qué está ocurriendo para nosotros poder informarlo de manera oportuna. También nos puede llamar a nuestra línea completamente gratuita desde cualquier parte del país. El número es el 800-810-810 o escribirnos a través de nuestra cuenta de X con el @BioBio.
5: Vamos de inmediato con las informaciones. Lo decíamos en titulares, el gobierno hace instantes, los gobiernos de Chile y Venezuela han anunciado el inicio de una hoja de ruta para reanudar las relaciones bilaterales. Bárbara Payal, buenas tardes.
20: Sí, ¿cómo están? Muy buenas tardes. El presidente José Antonio Kast junto al ministro de Relaciones Exteriores Francisco Pérez han anunciado hace pocos minutos atrás el inicio de una hoja de ruta para la normalización progresiva de las relaciones bilaterales entre el gobierno chileno y el gobierno de la República Bolivariana de Venezuela. En una primera etapa, ambos países han acordado reactivar las relaciones consulares como paso inicial hacia la reanudación plena de los vínculos bilaterales y con el propósito de asegurar la protección y los servicios consulares en favor de sus connacionales. Chile y Venezuela ratifican así que este proceso se va a fundamentar en un diálogo constructivo bajo los principios de respeto mutuo, de reciprocidad, bien digo, y en absoluto apego a las normas de derecho internacional. El presidente de la República valoró la disposición del gobierno venezolano y saludó a la presidenta encargada de Venezuela, Delcy Rodríguez, por la disposición a avanzar en esta hoja de ruta conjunta. A partir de hoy, Chile y Venezuela comienzan una nueva etapa que va a permitir avanzar en tremendos desafíos que tienen ambos países de un mismo continente. Hoy es un buen día para Chile y hoy es un buen día para Venezuela, señalaba el presidente José Antonio Kast. Desde el Palacio de la Moneda, Bio Bio, la radio.
2: El contacto ahora es con una de nuestras unidades móviles en la región metropolitana. Jaime Sepúlveda, buenas tardes.
21: ¿Cómo están? Muy buenas tardes. En curso se mantienen las diligencias investigativas tras un asesinato en el exterior de un recinto educativo en la comuna de San Bernardo. Calle Freire, exterior del Liceo Polivalente Santiago de Compostela, en donde se habría generado una riña entre estudiantes. Uno de ellos, de 16 años, resulta con una lesión cortante a la altura de su pecho. Es trasladado hasta el hospital parroquial y en donde lamentablemente fallece en ese sector. Por orden de la Fiscalía Occidente, es el Laboratorio de Criminalística, el Labocar, como también el Departamento S9, quienes ya están desarrollando las diligencias pertinentes de este hecho. Hasta el minuto, como ya lo mencionábamos, no se reportan personas detenidas, es decir, el agresor hasta el instante aparentemente no ha sido aprehendido. Entonces son diligencias que están en curso. Nosotros ya vamos directamente en camino en este lugar, al igual que el fiscal Patricio Rosas de la Fiscalía Occidente, quien va a liderar todas las diligencias investigativas de este caso, que como ya lo mencionábamos, homicidio en el exterior de un recinto educacional. Bio Bio, la radio.
5: Llama uno de nuestros auditores. Víctor, ¿cómo estás? Buenas tardes.
22: Buenas tardes, Aníbaldo.
5: Cuéntame, ¿qué ocurre?
22: Estoy acá en Santa Raquel con Soto de los Ríos. ¿Ya? Un gran incendio en casa habitación. Hay bomberos, está la ambulancia, está Ciudad Ciudadana de la Florida, carabineros están acá y hay muchos carros de bombas, yo creo que unos 6 carros de bombas.
5: Víctor, esto es comuna de la Florida, Santa Raquel con
22: Sotero del Río.
5: Con Sotero del Río.
22: Sí.
5: ¿Y es una vivienda la que se está quemando?
22: Vivienda de material ligero. Todavía está en el escritor, todavía sale humo negro todavía. Está el bombero arriba del techo. Están tratando de ingresar porque son unos
5: ¿ya?
22: Y está difícil de ingresar con. Así que los carros de bomba están en la avenida Santa Raquel, que es más grande la para ingresar los carros de bomba.
5: Mira, ahí estamos viendo la imagen. Los ocupantes de la vivienda habrán alcanzado a escapar, me imagino, ¿no?
22: Yo creo que sí, porque nos dejan pasar para allá. Estamos acá observando nomás la situación. Víctor.
5: Y sí, estamos viendo imágenes, son muchos los carros de bombas que llegaron, ¿no?
22: Sí, mucho, claro. Mucha gente mirando acá al frente que no dejan pasar para allá.
5: Ya, que la gente se retire para que bomberos pueda trabajar, sí.
22: Claro, justamente, hay gente, claro, estamos retirados, porque los mismos carabineros están moviendo a la gente para que no siga hacia allá.
5: Perfecto.
22: Porque les puede pasar algo.
5: Claro, evidentemente.
22: El trabajo.
5: Víctor, muchas gracias por llamarnos.
22: Ya,
5: muy bien. Reiteremos entonces este fuego que afecta a una vivienda en la comuna de La Florida, Santa Raquel, con Sotro del Río, bomberos trabajando en el lugar. Gracias a los auditores que se comunican con nosotros.
2: Y Gendarmería va a realizar un sumario ante el quebrantamiento de condena de dos internos en Valparaíso. Desde Radio Bio Bio en la zona nos informa Lucas Suárez. Buenas tardes.
3: ¿Qué tal? Muy buenas tardes. Así es, porque la Dirección Regional de Gendarmería informó que durante esta jornada se constató el abandono desde el Centro de Educación y Trabajo La Pólvora en la comuna de Valparaíso de 12 personas privadas de libertad que cumplían condena bajo un régimen especial orientado a la reinserción social. Los CET son recintos penitenciarios separados de las cárceles normales, en donde los internos con buena conducta pueden optar a permanecer en estos centros, en donde pueden optar a trabajos remunerados y también completar sus estudios. Eso sí, al contar justamente con un régimen semicerrado, quienes se mantienen cumpliendo condena en estos centros deben regresar sí o sí a pernoctar a estos recintos, situación entonces que no ocurrió en el caso de los 12 involucrados. Conocida esta situación, Gendarmería activó protocolos establecidos para este tipo de situaciones, además de coordinar acciones con las policías y el Ministerio Público, junto con instruir la realización de un sumario para buscar entonces eventuales responsabilidades administrativas en este caso. Desde la región de Valparaíso, Bio Bio, la radio.
5: Una vivienda terminó destruida tras una remoción en masa. Esto ocurrió en Osorno. Desde Radio Bio Bio de Osorno nos informa Eduardo Palacios.
4: Se trata de una emergencia que comprometió una vivienda que cayó desde altura junto a la línea férrea, esto en el sector de Ovejería Abajo en Osorno, producto del reencauce de un estero que proviene de la parte alta. A raíz de esta situación, el inmueble pasó a su vez a llevar un árbol que cayó sobre el tendido eléctrico, generando un verdadero caos en esta vía que corresponde al camino Caipulli, que conecta Osorno con Río Negro. El capitán de la séptima compañía de bomberos que se encuentra en las inmediaciones, Abel Barría, entregó detalles respecto de lo que se encontraron y cómo debieron atender esta contingencia.
6: Encontramos con una casa que estaba efectivamente cayó hacia la calle, hacia la carretera, por efecto de remoción de masa, terreno, y en el momento no hay personas lesionadas, las personas salieron por su propio medio.
4: Al interior del inmueble habían dos moradores, quienes salvaron por sus medios, impactados por la situación que les tocó vivir y que hoy les deja absolutamente

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0: 16 grados con una décima la temperatura hasta ahora en Santiago, la humedad relativa del ambiente es del 51%. Atención, mañana Santiago espera cielos cubiertos y durante la mañana y tarde viento y chubascos. La máxima será de 13 grados en la capital. Mientras tanto, en la región de Valparaíso, durante la jornada de mañana también, se esperan cielos cubiertos, se esperan precipitaciones en Valparaíso, insistimos también con viento durante toda la jornada, las máximas en Valparaíso será de 14 grados. La Serena y Coquimbo, también una jornada con cielos cubiertos, con llovizna débil, viento y una máxima de 14. Copiapó, cubierto con precipitaciones, atención con esto, la máxima será de 18 grados, esperan precipitaciones en Copiapó durante todo el día. Y por lo tanto habrá que estar muy muy atento a lo que pueda ocurrir ahí en la región de Tarapacá con esas precipitaciones. Digamos también que en Coquimbo se esperan precipitaciones en La Serena, pero también en Vicuña, Novalle, en Combarbalá, en Illapel, en Los Vilos, aunque todo indica que en la región de Coquimbo serán precipitaciones leves, más bien chubascos, mientras que en la región de Tarapacá se esperan precipitaciones más fuertes. Eso es lo que dice la Dirección Meteorológica de Chile, por ejemplo, en Copiapó, cubierto y lluvia durante toda la jornada de mañana. También se esperan precipitaciones durante todo el día en Huasco, en Vallenar, en Freirina, en Caldera durante la mañana, madrugada y mañana, en Chañaral durante la madrugada y mañana, y en El Salvador algunas gotas van a caer durante el día de mañana en la mañana. Más al norte, Iquique mañana estará con cielos cubiertos y se espera una garúa o ligera llovizna durante la mañana. La máxima en Iquique será de 20 grados. En Antofagasta, en la mañana y madrugada, algunos chubascos. En la tarde, despejado, la máxima será de 20 grados. Arica, nubosidad parcial variando despejado con una máxima de 20. En la zona central de la región de O'Higgins, Rancagua estará con cielos cubiertos, con chubascos todo el día, la máxima será de 12. En la región del Maule, cielos cubiertos, lluvias. Se esperan también tormentas eléctricas con máximas de 12 en Talca y en Curicó. Chillán mañana estará con cielos cubiertos, también se esperan precipitaciones, probables tormentas eléctricas, una máxima de 13 grados. Concepción también, cubierto, lluvia, probables tormentas eléctricas, viento de hasta 40 kilómetros por hora y una máxima de 13 grados. Temuco estará cubierto con lluvia, una máxima de 12. Valdivia, cubierto también con lluvia, una máxima de 10. Osorno, cubierto, lluvia, máxima de 11 grados. Puerto Montt también estará cubierto, lloverá todo el día, la máxima será de 11. En la isla de Chiloé, cielos cubiertos, precipitaciones, máximas de 10 en Ancud, 9 en Castro. Coyhaique, nubosidad parcial. En la tarde cubierto y probablemente algún tipo de nevazón, porque la máxima será de 1 grado y la mínima de 3 grados bajo cero. Punta Arenas, nubosidad parcial, máxima de 3, mínima 4 grados bajo cero. El archipiélago Juan Fernández, en la madrugada, algunos chubascos. Durante la jornada, cielos cubiertos, una máxima de 15. Isla de Pascua, nubosidad parcial, máxima 21 grados.
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2: 6:18 p.m.
3: Patricio Leighton, buenas tardes.
0: Hola, Patricio.
4: Buenas tardes, Leila, Nivaldo y auditores. Vamos a comenzar en el centro de la capital porque hay desvíos de tránsito en el centro cívico de la ciudad debido a que hay un acto oficial en la Catedral Metropolitana de Santiago y esto genera que esté el tránsito de Monjitas al poniente desviado por San Antonio en dirección hacia el sur, lo que está empezando a provocar congestión en todo el perímetro.

0: para que se destine otras vías alternativas ahí en el centro de la capital. Vamos a trasladarnos a la comuna de La Florida porque hay restricción de tránsito en Santa Raquel con doctor Sotero del Río debido a un procedimiento que está realizando bomberos por un incendio estructural que está afectando a una casa habitación con peligro de propagación. Permita el desplazamiento de los equipos de emergencia y opte por vías alternativas. Y también información relevante para los pasajeros del tren subterráneo en la línea 5 porque se mantiene todavía cerrada la estación Santa Isabel, esto debido a las reparaciones respectivas que se están realizando tras el vagón quemado en el día lunes pasado, y esto genera ahí que haya que tener mucha precaución y considerar otras estaciones como la de estación Bustamante, que está actuando como estación común en este horario punta tarde. Revisemos los puntos de congestión al minuto de la zona metropolitana. Hay un aumento considerable de flujo vehicular por Vespucio Norte, dirección hacia el oriente, entre Lobosa y Américo Vespucio. También hay tránsito bastante lento por Ruta 5 en dirección hacia el sur, desde San Ignacio hasta el empalme con General Velázquez, y lo mismo sucede en dirección hacia el norte desde antes de Los Zapadores. Vespucio Norte, dirección poniente, mantiene tránsito ralentizado desde la bajada a la pirámide hasta pasado lo que es Pedro Fontova. El túnel San Cristóbal mantiene esta congestión habitual por la cantidad de vehículos que hay al minuto en ese lugar entre el sector del Salto hasta la salida en Avenida del Cerro Los Conquistadores. En el centro de la capital, el eje Alameda presenta intervalos de tránsito aumentado desde Pajaritos hasta el cruce de Nathaniel Cox debido a las obras que se mantienen a un costado de la Gran Bandera. También en el sector sur de la capital hay flujo vehicular aumentado por Vespucio Sur, dirección hacia el oriente, entre Camino Melipilla y la salida hacia Santa Rosa. En el sector oriente hay intervalos también de tránsito lento por Apoquindo en ambos sentidos, entre Manquehue y Tobalaba, y esto también hay generando congestión por el eje Kennedy, dirección hacia el poniente, desde el enlace de Américo Vespucio hasta el empalme con Costanera Norte, dirección poniente. Y por último, Avenida Manquehue, dirección hacia el sur, mantiene una alta circulación de vehículos entre Avenida Vitacura y pasado Los Militares debido al flujo vehicular ha aumentado. Son los datos de movilidad al minuto que podemos compartir con ustedes desde Transporte Informa del Ministerio de Transportes y Telecomunicaciones, Leila Nibaldo.
1: Muchas gracias, Patricio.
2: Gracias, Patricio.
0: Buenas tardes.

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0: generado ya bastante debate. Y se trata de una información que surgió eso del mediodía. Y es que la relatora, escuche bien, la relatora de la ONU sobre la independencia de magistrados y abogados, que es Margaret Satterthwaite, expresó su preocupación por el posible cese de 56 jueces chilenos por parte de la Corte Suprema bajo un procedimiento que ella dice que parece no cumplir con las garantías del debido proceso. Se refiere a los jueces que podrían ser removidos por el uso de licencias médicas falsas o por haberse ausentado del país con licencias médicas. Son las alternativas. ¿Qué dice esta relatora? Que los magistrados se enfrentan a procesos de remoción por conductas que no constituían una falta disciplinaria según la legislación chilena, y dice que las normas internacionales garantizan ciertas protecciones para los jueces, como, escucha esto, el principio de la inamovilidad para salvaguardar su capacidad para ejercer sus funciones de supervisión de manera independiente. Esto ofrece un abanico de comentarios. Yo tengo varios. Yo quiero decir que, es una opinión bien personal, que esto demuestra que hay instituciones internacionales y sobre todo burócratas internacionales, y yo insisto en esto, muy bien pagados, con sueldos de miles de euros mensuales o de dólares mensuales, que constituyen una especie de andamios de cristal donde nada puede ser tocado y donde ellos siempre están en la cúspide, entregando dictámenes desde una cierta superioridad moral. Normalmente son funcionarios, insistimos, que han hecho carrera en la burocracia, internacional, respaldados siempre por una corriente política, una u otra, y que se sienten con el derecho de decirle a los países cómo tienen que actuar, defendiendo ciertos principios, pero incluso ciertos principios que son, en este caso, tan, entre comillas, sagrados, que podrían terminar amparando la corrupción. Lo que se está haciendo en Chile es seguir procesos disciplinarios con posibilidad de respuesta de defensa por parte de magistrados que viajaron fuera del país con licencia médica. Vale decir que mintieron, que falsearon, que defraudaron al Estado. Aún más, doy otro paso, que robaron. Porque lo que hicieron fue un robo. En el fondo, consiguieron una licencia médica, o con una licencia médica salieron fuera del país, y por lo tanto, en virtud de esa licencia médica, siguieron obteniendo ingresos cuando en realidad no estaban enfermos, ¿no es cierto? Y no trabajaron. Y así todo cobraron. Vale decir, robaron. Robaron no solo monetariamente, sino que robaron algo muy importante, que es, escamotearon la fe pública, y por lo tanto han provocado un perjuicio, uno más, a la judicatura de este país, a los tribunales, al poder judicial. Y cuando un país empieza a perder confianza en su poder judicial, es la democracia la que se erosiona. Eso parece no importarle a esta relatora de Naciones Unidas. Prefiere tener jueces corruptos en virtud de la inamovilidad de los jueces para que mantengan la independencia. De nada sirve la independencia de un juez si ese juez es corrupto. Todo lo contrario. Si un juez corrupto se aperna en el cargo en virtud de estos principios sacrosantos, lo único que se desprestigia es el propio poder judicial y el concepto de justicia. Mira, hay una corriente muy muy extendida en el mundo hace ya mucho mucho tiempo, de estos principios generales que se inscriben, yo insisto, en el concepto de burócratas internacionales, muchos provenientes además de la academia, con poca experiencia de vida, siempre, digamos, han pasado de un escritorio a otro, y que dictan normas que en principios generales sí funcionan, pero cuya aplicación omite las realidades. Y una realidad en Chile es que a lo menos 56 jueces viajaron fuera del país teniendo licencia médica. Algunos tendrán justificación, otros no. Pero pretender que todos son inocentes, que todos tienen que seguir, es un descriterio. Absoluto.
1: Es una falta de respeto y llama la atención el análisis que hace esta relatora, porque es como si no se hubiese informado del perjuicio que tuvo el caso de licencias médicas en nuestro país, y que además esto lo hayan hecho los jueces, que tienen que tener un comportamiento impecable, porque ¿qué hacen los jueces? Como dice la palabra, juzgan. Entonces, ¿cómo se trató a los miles de casos cuestionados por el caso de licencias médicas? La mayoría quedaron destituidos. ¿Por qué con ellos debiese ser distinto si cometieron la misma falta? Y solamente por ese criterio y ese criterio internacional que supuestamente deberíamos seguir cuando es una cosa a nivel país que tuvo un perjuicio fiscal tremendo.
0: La inamovilidad de los jueces, que es cierta, bueno, admite excepciones cuando hay faltas graves, y esta es una falta grave, creo yo. Y esa inamovilidad, que es una garantía que muy pocas personas tienen, ¿no? Uh-huh. Es a cambio de un actuar recto. Porque si no, es simplemente el beneficio, digamos, para el tramposo. Y yo insisto en el perjuicio que ha provocado esto y otros escándalos en el Poder Judicial chileno, si este no es el único. Porque la pregunta es, ¿con qué garantía un ciudadano común va enfrente a un tribunal si hay jueces, digamos, que pueden hacer mal uso de licencias médicas y lo va a juzgar?
1: Y eso es lo menos. O sea, con todo lo que ha pasado, eso es lo menos.
0: Pero ¿qué autoridad, no poder, qué autoridad tiene ese juez que usa una licencia médica de manera fraudulenta y después va a jugar un ciudadano que cometió una falta? O sea, no hay proporción entre lo que se le debe exigir a un juez, justamente porque tiene la potestad de juzgar a un ciudadano e imponerle una pena, hasta de cárcel. Entonces, estos jueces no están a la altura. No merecen juzgar a los demás. ¿Por qué? Por la actitud o por las conductas que han tenido.
1: Y porque incurrieron en la misma falta que miles de personas que lo hicieron ya están destituidos de sus cargos. O sea, ¿por qué con ellos debe ser distinto? Ellos no son super ciudadanos. No deberían, y menos en las condiciones en las que están. O sea, 2024-2025 fueron unos años profundamente duros en el Poder Judicial y donde hubo mucho cuestionamiento y donde se perdió mucho la confianza ciudadana hacia los mismos tribunales. Entonces, ¿de qué estamos hablando al venir a decir eso? Y que, más encima, ella dice que esta facultad se podría estar utilizando como una respuesta al debate público de toda esta situación. ¿Fue un escándalo? Sí, fue un escándalo. Pero tiene que responderse como corresponde. Y como respondieron también esos miles de funcionarios que hoy están destituidos porque incurrieron en una falta grave.
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7: 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De la tarde, 34 minutos.
8: Hoy comenzó la formalización contra 11 exdirectores y ejecutivos del Grupo Sartor, entre ellos el empresario y expresidente de la concesionaria Azul Azul, Michael Clark.
9: El Ministerio Público sostiene que los imputados usaron recursos de fondos de inversión para beneficiar a empresas relacionadas con sus propios controladores en un presunto esquema que afectó a decenas de inversionistas. Marcela Rojas, buenas tardes.
8: Hola, Marcela. ¿Qué tal? ¿Cómo están? Muy buenas tardes. Una jornada frenética que se transforma en la primera de estas jornadas de formalización de una semana extensa que vamos a tener con estas instancias donde se le van a comunicar los cargos a estos 11 ex directivos de la agrupación de Sartor, de esta organización. Comenzó esta mega formalización de los 11 ex directivos y ejecutivos del grupo Sartor, entre ellos los hermanos Pedro Pablo y Carlos Larraín, además del empresario Michael Clark. La fiscalía los acusa de haber utilizado recursos de fondos administrados por la compañía Sartor para financiar sociedades relacionadas con ellos mismos, privilegiando sus propios intereses por sobre los de los inversionistas. Según la investigación del Ministerio Público, este esquema habría operado entre 2021 y 2024 mediante inversiones en empresas que estaban vinculadas a los propios controladores del grupo. Estas operaciones se realizaron sin transparentar los conflictos de interés, ocultando la información al mercado y también a la Comisión para el Mercado Financiero, además de incumplir las obligaciones establecidas por la Ley Única de Fondos. Una de las piezas claves del entramado es Michael Clark. Además de integrar el directorio de Sartor AGF, su sociedad Redwood Capital habría recibido financiamiento desde fondos administrados por la propia administradora Sartor, mientras también prestaba asesorías a Nexus, controladora de la ESAPRE Nueva Más Vida, uno de los inversionistas afectados en esta instancia. Para la fiscalía, ese doble rol constituye uno de los principales conflictos de interés que marcaron esta operación del grupo Sartor. El nombre de Michael Clark también aparece ligado a las querellas que sostienen la toma del control de Azul Azul a través del fondo Tactical Sport, donde se habría eludido la obligación de realizar una oferta pública de adquisición. Antecedentes que forman parte de la investigación que hoy rodean al empresario y que lo tienen en esta primera jornada de formalización. Antes de iniciarse la audiencia, el empresario Michael Clark evitó referirse al fondo de las acusaciones y aseguró que van a enfrentar el proceso ante la justicia.
10: Ah, muchachos, como siempre, tranquilo. Tal como les he dicho, yo he estado siempre disponible para cuando me han requerido las autoridades, explicar lo que he hecho, y estoy tranquilo, yo sé lo que he hecho, sé lo que ha hecho y espero que esto avance para que finalmente se puedan esclarecer las responsabilidades. Y yo siempre he pensado que todo termina cayendo por su peso, así que, tranquilo.
8: La tesis de la Fiscalía Metropolitana Oriente, que es la que lleva el caso, apunta a una administración desleal de los fondos. Según esta investigación, los imputados habrían utilizado los fondos de inversión privados para canalizar recursos hacia sociedades relacionadas, financiando empresas de su propio grupo y eludiendo los controles establecidos para este tipo de operaciones, bien digo. Todo ello, afirma el Ministerio Público, en perjuicio de los inversionistas y ocultando esos conflictos de interés al regulador y al mercado. El perjuicio, escuche bien, el perjuicio defraudado o defraudatorio estimado supera los 104 mil millones de pesos, además de más de 78 millones de dólares. Así lo señaló la propia audiencia el fiscal que lleva el caso de alta complejidad Metropolitano Oriente, Juan Pablo Araya.
11: Estas operaciones, ejecutadas de un modo manifiestamente contrario al interés de los patrimonios afectados, al financiar a sociedades de individuos vinculados a la compañía, le rogaron un perjuicio a los aportantes de los fondos de inversión públicos que Sartor AGF se administraba, el cual asciende a las sumas aproximadas de 78.562.257 dólares y 104.540.516.271 pesos respectivamente.
8: Esta jornada en el cuarto juzgado de garantía de Santiago tuvimos una situación que fue bastante inédita. Teníamos un tribunal de 6 filas repletas de abogados querellantes, de abogados defensores, además de los litigantes que están siendo parte de la intervención en el tribunal. Además teníamos un segundo piso con otros querellantes que no alcanzaban a estar en el primer piso de la sala, algo que no se había visto porque el segundo piso en general es para los medios de comunicación. Estaban también los propios afectados, los propios estafados por este grupo de exdirectores de Sartor, que los identifica a decenas de ellos como personas naturales, a otros son empresas, y hay otros fondos de inversión que se califican como víctimas de este presunto fraude. Todos ellos habrían resultado afectados por la pérdida del valor de los fondos administrados por Sartor, cuyos recursos, según la fiscalía, fueron utilizados para beneficiar a sociedades relacionadas con los propios exdirectivos de la administradora. Pudimos conversar con algunas de las víctimas de este caso, pasemos a escuchar sus declaraciones.
12: Puse la plata acá y lo perdí todo, porque yo antes tenía mi departamento y mi pensión.
13: Desde hace 1 año, 8 meses, que de un día para otro no nos depositaron ni un solo peso más, y desde ese minuto hasta el día de hoy no tengo un solo peso. Me quedé en la calle. No había quien recurrir. Me sugirió un primo hermano, porque él también tenía toda su plata ahí. Y con tu plata, porque te va a dar buenos dividendos. Puse todo lo que tenía.
8: Uno de los abogados querellantes, uno de los múltiples abogados querellantes que tiene este caso, César Ramos, representante de 43 aportantes de los fondos administrados por Sartor, señaló y espera que la fiscalía solicite las medidas cautelares acorde a lo que está pidiendo y a lo que está imputando, incluyendo, eso sí, la prisión preventiva en los casos más graves, es decir, los principales exdirectores de Sartor. Escuchemos parte de las declaraciones de César Ramos, quien afirmó que los querellantes también han colaborado con la investigación, la que cuenta con abundancia de antecedentes, bien digo, y sanciones previas de la CMF con evidencia que ha sido recopilada por la indagatoria, y que es por eso también se evalúa también solicitar la prisión preventiva, al menos contra los hermanos Larraín y Michael Clark.
14: Nosotros esperamos, dadas las imputaciones graves que se van a hacer hoy día, tanto en perjuicio de los fondos, como de los aportantes, como del mercado, que se soliciten medidas cautelares que respondan a esa gravedad, y en los casos más graves, que sea una prisión preventiva.
8: Se espera que sea una instancia bastante larga. La fiscalía había señalado 2 jornadas para la comunicación de cargos. Podría extenderse, eso sí, eventualmente hasta el lunes, teniendo una tercera jornada de comunicación solamente netamente de cargos a los imputados. De ahí pasaríamos a la discusión de cautelares, las defensas de los 11 imputados y también toda esta discusión que se da en el debate preliminar a que se discuta o se resuelva las medidas cautelares de estos imputados del caso Sartor. Ahora, ¿cuándo podría terminar? ¿La próxima semana o incluso en 2 semanas más?
9: Sí, quedan varias preguntas en el aire a propósito, digamos, en cómo han terminado muchos estos casos, ¿no es cierto?
8: Sí, ya lo hemos visto, caso facto, caso audio.
9: Vimos el caso Jalaf, ¿no es cierto? Y al final, claro. A ver, la multa es menos de la mitad de lo que ganó.
8: Exacto.
9: Entonces tú dices, bueno, va el
8: 15%.
9: vale la pena entonces hacer estafa, porque resulta que la multa que te van a otorgar es inferior a lo que tú ganaste. Esto es absurdo.
8: Final el dinero no se recupera.
9: Entonces, aquí hay plata que se va a perder, ¿no es cierto? ¿Dónde está esa plata? ¿A dónde quedó? Porque se fuma, ¿no es cierto? Y lo que se fuma es el capital de muchas personas que fueron defraudadas. ¿Cuál es el esquema? Bueno, hay varias modalidades, o que prometen utilidades grandes, ¿no es cierto?, rentabilidades grandes, y empiezan a pagar esas supuestas rentabilidades con la gente que va entrando, y después en algún momento que ese es el esquema Ponzi, ¿no es cierto? Yo quiero recordar que el famoso caso de Bernie Madoff en Estados Unidos en la década de 1980, por ahí, ¿no es cierto? Madoff terminó preso, condenado a 150 años de prisión. Está bien, eran otros montos, Estados Unidos, no es acá, pero aquí le sale prácticamente gratis. Y la acusación es muy grave. Tú recibes plata para generar, con una comisión que estás cobrando, para generar mayores ingresos a sus clientes, y esa plata la usa en realidad para empresas relacionadas contigo, para que a ti te vaya bien, y tus clientes se van al tacho de la basura. A mí me sorprenden las declaraciones que hizo Michael Clark entrando a los tribunales. Ni una gota de autocrítica.
8: No hay autocrítica, para nada.
9: O sea, es realmente está bien, presunción de inocencia, todo sí, digamos, aquí no hay condena. Pero aquí como que no hubiese pasado nada. O sea, Michael Clark parece que todo lo hizo bien. Y que haya, no sé, decenas, cientos de personas que perdieron su ahorro no es problema suyo, a pesar de que los perdieron en su empresa.
8: Y ojo que las cifras que se manejan, los montos defraudados en este caso, son bastante altos. Hablamos de 104 mil millones de pesos y 78 millones de dólares. Eso es algo que en pocos casos hemos visto. Y ojo que también este caso tiene algo interesante, que se rige bajo la nueva ley de delitos económicos. ¿Eso qué quiere decir? Que ellos no pueden acceder, por ejemplo, a sustituciones de penas, o a tal vez tener algún tipo de rebaja en sus cautelares, o cuando sean condenados van a tener que tener un presidio efectivo en la cárcel, pero todo esto si es que llegan a tener una condena eventualmente. Estamos partiendo recién con la formalización, se esperan 7 jornadas, un poco más, para que se termine toda esta discusión con las medidas cautelares y se pueda resolver qué es lo que va a pasar. Y algo bastante interesante también que queda en el tintero y que se va a resolver ya durante la semana es qué va a pasar si es que ellos quedan en prisión preventiva. Al menos se van a pedir 5 prisiones preventivas, que es lo que se maneja, y Capitán Javert tiene un cupo. Entonces, es algo también interesante de poder resolver qué va a pasar con ellos. Gracias, Marcela. Buenas tardes.
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7: Faltan 14 minutos para las 7 de la tarde.
9: El embajador de Estados Unidos en nuestro país, Brandon Judd, calificó de decepcionante las declaraciones de los ministros de Defensa y Agricultura en medio de la polémica por los aranceles que Estados Unidos impuso a nuestro país, y los invitó a leer el Tratado de Libre Comercio.
8: Pese a que el gobierno desdramatizó las declaraciones, hubo cuestionamientos transversales al embajador norteamericano por inmiscuirse en temas de política interna. Bárbara Payal tiene todos los detalles. Buenas tardes, Bárbara.
17: ¿Cómo están? Muy buenas tardes. El debate por los aranceles que impuso Estados Unidos a Chile sigue generando reacciones más allá del 12,5%. La Cancillería ha buscado destacar que cerca de un 60% de los productos de nuestro país está exento de este gravamen. En conversación con TV13 Radio, el ministro de Relaciones Exteriores, Francisco Pérez, dijo que hay una política de Estados Unidos que se centra en ir protegiendo y fomentando su industria, y es por ello que apelarán a seguir negociando para aumentar el número de productos con arancel cero. Un cambio que esperan lograr en la reunión que a fines de agosto tendrán con el embajador Jeffrey Goetzman, encargado de las negociaciones de Washington con México y Canadá. Pero el gobierno no está tan alineado, al menos no comunicacionalmente. Post anuncio, el ministro de Agricultura, Jaime Campos, dijo que esta es una situación arbitraria del gobierno norteamericano, puesto que están violentando el Tratado de Libre Comercio que ya habíamos suscrito. Lo propio hizo el ministro de Defensa, Fernando Barros, quien dijo que le parecía muy injusto y que esto genera dudas en la cercanía y confiabilidad de la relación entre ambos países. Y la respuesta de la contraparte llegó con evidente molestia. El embajador de Washington en Santiago, Brandon Judd, dijo que esta es una negociación en curso. Dijo que la negociadora de nuestro país, la subsecretaria de Relaciones Económicas Internacionales, Paula Esteves, es buena y cuenta con la confianza de Norteamérica. Y por último, criticó duramente a los ministros Barros y Campos, a quienes los mandó a leer el Tratado de Libre Comercio.
18: No habrá un acuerdo si hay personas que hablan sobre estas negociaciones y que no tienen nada que ver con ellas. Es muy decepcionante que mientras hay negociaciones en curso, ministros que no tienen nada que ver con estas negociaciones estén haciendo comentarios, especialmente cuando usan la palabra como farsa. No creo que esos ministros hayan leído realmente el Tratado de Libre Comercio. Siempre es bueno que se informen sobre lo que el acuerdo realmente dice.
17: Como en la contraparte estadounidense.
19: Aquí lo importante es que todos queremos exactamente lo mismo, que es el mejor interés para Chile. Hemos abierto una instancia de negociación que están en curso. El embajador ha reconocido que estamos trabajando en esto. No voy a entrar en declaraciones específicas. Lo que yo rescato, lo que está pasando, es que estamos en negociación. Queremos conseguir las mejores condiciones. Y aquí el que gana no es el que golpea más fuerte la mesa, sino que el que se sienta con cabeza fría, con los números. Aquí va a haber muchas opiniones, pero las negociaciones las lleva la Cancillería.
17: En La Moneda molestaron los dichos de Barros y Campos, por lo que hubo una solicitud expresa a que el tema quedara exclusivamente en la Cancillería. Pese a eso, el viceministro del Interior y la CEGEGOF, Claudio Alvarado, descartó un desorden interno y apeló a la libertad de expresión del gabinete.
20: Cada uno de nosotros tiene libertad para expresarse y para opinar, y esas opiniones son legítimas, pero todas las opiniones de los ministros están dentro del mismo contexto, en orden a que son negociaciones que lleva adelante el Ministerio de Relaciones Exteriores.
17: Más allá de la gestión del gobierno en el tema, en el mundo político hubo reproche al embajador Yad por inmiscuirse, dicen, en temas de política interna. El senador y presidente del Partido Republicano, Arturo Esquella, quien dijo compartir la visión del ministro Campos porque en Chile no hay trabajo forzado. En esa línea cuestionó los dichos del embajador.
21: Parto lo que en su momento dijo el ministro Campos. Obviamente que cuando hablamos del representante del gobierno respecto de otros países, dejemos hablar al canciller, pero al mismo tiempo uno también esperaría que desde los diplomáticos de otros países mantengan, digamos, una línea de cordialidad con el ministro que corresponda y no entrar, digamos, en la arena política, que creo no le hace bien a nadie.
17: En la oposición también apuntaron a lo mismo. El diputado del Frente Amplio, Gonzalo Winter, pidió que las autoridades de Chile también se hagan respetar y no negocien para conceder aspectos que solo le convienen a los intereses de Washington.
22: Señor embajador de Estados Unidos, tiene que aprender a respetar a Chile. No tiene facultades el señor Judd para andar calificando si le gustan o no las opiniones que dan los ministros de Estado de Chile. El embajador Judd debe respetar a las autoridades chilenas y las autoridades chilenas hacerse respetar también.
17: Respecto al cumplimiento del Tratado de Libre Comercio, el canciller dijo hoy que este acuerdo está plenamente vigente. No solo señaló que las sobretasas se aplican en base al arancel cero establecido, sino que destacó que hay muchos otros aspectos del tratado que no tienen relación con los gravámenes y que están operando a la perfección. Leila Nivaldo.
23: A ver,
9: La esperanza, Bárbara, del Ejecutivo Nacional es llegar a una negociación donde esto se pueda remediar. El problema es que es una negociación que parte con el arancel del 12,5% ya impuesto, ¿no? Que es un dato, digamos, relevante. Partir negociando ya con el arancel impuesto, claro, supone un hándicap para Chile.
17: Sí, precisamente, donde apuntan las distintas autoridades, y eso dicen fuera de micrófono, es que de este arancel más productos de nuestro país puedan quedar exentos de este gravamen. Así ahí está el horizonte. Sería ideal poder bajar esta tasa, pero las autoridades entienden que esta es una política ya transversal, general, del actual gobierno norteamericano, por lo tanto se dificulta mucho lograr quizás bajar esta tasa, pero sí, a donde se puede apuntar es que a más productos puedan quedar exentos de este gravamen. Ahí apuntan las autoridades, pero está todo este ruido político, lo hemos comentado, las declaraciones que mantienen primero el ministro Campos, el ministro Barros, y luego también la respuesta que reciben entonces del embajador de Estados Unidos, Brandon.
8: Gracias, Bárbara.
17: Muy buenas tardes.
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7: Faltan 7 minutos para las 7 de la tarde.
9: Y esto lo mencionamos al comienzo de esta edición. Los gobiernos de Chile y Venezuela anunciaron hoy el inicio de una hoja de ruta para avanzar en la normalización progresiva de las relaciones bilaterales. Un proceso que comenzará con la reactivación de las relaciones consulares entre ambos países.
8: Según informaron ambas administraciones en una declaración conjunta, esta primera etapa busca avanzar hacia la reanudación plena de los vínculos bilaterales y garantizar la protección y los servicios consulares para los ciudadanos chilenos y venezolanos que residen en ambos territorios.
9: Así lo refirió el presidente de la República, José Antonio Kast.
1: Quiero valorar la disposición del gobierno venezolano y saludar a la presidenta encargada, Delcy Rodríguez, por la disposición a avanzar en esta hoja de ruta conjunta.
8: En un comunicado difundido por el gobierno de Venezuela, ambas partes señalaron que la iniciativa se sustenta en los históricos lazos de amistad y solidaridad entre ambas naciones y que el proceso se desarrollará bajo los principios de respeto mutuo, de reciprocidad y el absoluto apego a las normas del derecho internacional.
9: Este anuncio representa un primer paso para recomponer las relaciones entre ambos gobiernos después de un periodo marcado por tensiones diplomáticas, también por el deterioro de vínculos bilaterales. Esto es muy importante, ¿por qué? Si se restablecen las relaciones consulares, por lo tanto, podrá aquí, en Chile, los ciudadanos venezolanos actualizar sus documentos. Recordemos que hay algunos ciudadanos venezolanos que quieren regresar a Venezuela y no lo pueden hacer porque no pueden actualizar sus documentos. Pero además eso permitiría, lo pongo en condicional, eventualmente que acepte Venezuela deportaciones de ciudadanos venezolanos que tienen orden de expulsión del país o que pueden ser expulsados administrativamente o después de un juicio, etcétera, etcétera. Se abre, por lo tanto, esa brecha. ¿Por qué? Porque si usted mira los vuelos que se han realizado bajo esta administración de deportaciones, ninguno va a Venezuela. ¿Por qué? Porque Venezuela no tiene relación y no recibe aviones chilenos. Esto podría cambiar efectivamente con este restablecimiento de relaciones.
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9: Vamos a hacer una pausa, luego vamos a hablar del Tribunal Constitucional. Hoy día, claro, recibió estas presentaciones de la oposición contra la ley de reconstrucción nacional, pero dijo, no, nuestros 3 requerimientos requieren algunas correcciones. Habían problemas de forma, ojo con aquello. Vamos a hablar también la preocupación que hay por el empleo, ya mañana habrá cifras de empleo, se estima, y también lo que se espera en la zona sur de nuestro país y también en Valparaíso. De Valparaíso al sur pueden esperarse precipitaciones severas nuevamente en los próximos días. De eso hablamos después de esta pausa.
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10: Buenas tardes, ¿cómo les va? Bienvenidos, aquí comienza la Sintonía Roja en día jueves. Jueves 30 de julio, estamos llegando al penúltimo día, la penúltima edición de programa de estudio aquí en la 105.5, acompañados como siempre de Milton, que está ahí en la parte técnica, en la sala máster, como decía Carlos Rabute. ¿Te acuerdas que decía así siempre? Carlos Rabute. ¿Cómo está Jorge Kiko Chaguán?
11: Muy bien, Ricardo.
10: Igual.
11: Siempre es grato llegar acá. Y hablando de Carlos Rabutia, me saludó para el cumpleaños.
10: Ah, te saludó.
11: Sí, me saludó, Carlito.
10: Como también te saludó.
11: Gente que uno le tiene mucho cariño. Bueno.
10: ¿Cuántos años compartiendo con él?
11: Sí. Buenos amigos. Uh-huh. ¿Te acordaste de él, ah? Mira. Qué bien, ¿eh? ¿De qué te ríes, no, Ricardo?
10: Oye, ¿te saludó mucha gente después de...? En el cumpleaños.
11: Fíjate, si tú me revisas el teléfono, todavía me saludan.
10: Todavía se acuerda. O sea, claro, es que de repente a la gente aparece después.
11: Pues. Claro, qué raro, ¿eh? Pero bueno.
10: Ya pasó, ya.
11: Lo más importante, bueno, es andar bien de salud, bueno, y que la gente te tenga buena, bueno. Ya. Lo demás son detalles. Tú viste cuando veníamos cruzando ahí cómo se pararon a saludarnos.
10: Sí.
11: Bueno.
10: ¿Ah? Sí.
11: Eso es lo más importante en la vida.
10: A esa persona que venía sin las luces encendidas.
11: Claro.
10: Y tú muy amablemente le recordaste que prendiera las luces.
11: Claro. Sí. Así que andaba con el negro Richard ahí, el hermano de Juan Carlos Vera, ¿no? Carlito, ¿eh? De
10: jugaba
11: la
10: también
11: en
10: fútbol.
11: Técnica.
10: El hermano de.
11: Era muy bueno, dicen. Yeah. Era muy bueno el negro. ¿No?
10: Mayor.
11: Mayor que Juan Carlos. Eran todos buenos para la pelota los Vera, ¿no? Pero bueno, acá yo llegué medio desenchufado, ¿no? Donde no estuve ayer, como que pierdo la
10: noción.
11: Pierdo la continuidad, ¿no? De esto.
10: No, porque además que tú no fallas nunca.
11: Ayer fíjate que lo estaba escuchando a ti, a este caballero, al abogado.
10: Al abogado.
11: Del diablo.
10: ¿De abogado del diablo?
11: Claro.
10: Aquí hay otro abogado del diablo, por ese.
11: ¿Hay otro?
10: No, Beto.
11: Ah.
10: Es otro el abogado del diablo.
12: Hola,
10: ahí estamos.
12: Usted lo dice porque soy abogado suyo.
10: Norberto Zamora.
12: ¿Cómo están, Jorge?
10: ¿Cómo está, Beto?
12: Bien, gusto estar con ustedes. Quería ver en persona.
11: Mira, repitió, ¿eh?
10: Sí.
11: Y lo estuve escuchando. ¿Cómo?
10: Ah, ¿verdad? Igual que Berríos, que vino el otro día, que vino por ti, Beto viene por ti.
11: Bueno, de los dos creo que.
12: Aunque quizá hoy día vengo por Ricardo.
11: Por mí. ¿Por qué por Ricardo?
12: Por si en una de esas tenemos alguna discusión para que no esté solo.
11: Ayer como que cargaron un poco a Martínez y Chicotel, ustedes estaban
10: mínimo
11: solitario, ¿eh?
12: Es que quizás no había alguien
11: lo
12: que lo defendiera
11: un poco, ¿ah?
10: Sí, que mínimo sea el jefe técnico.
12: ¿Pero por qué
10: del
12: usted
10: equipo
12: dice
10: que...
12: eso?
11: ¿Ah? Porque yo lo estuve escuchando, lo estaba
10: hasta
11: viendo
10: que se te acabó la batería.
11: Se acabó la batería ayer.
10: Oye, tú dijiste que
11: y lo cargaron, ¿ah? ¿Eh? Y la impotencia de no poder llamar y
12: eso le iba a decir porque
11: y
12: usted
11: entrar a
12: lo
11: defender
12: cargaron,
11: a...
12: da cuenta de un acto injusto.
11: No, injusto.
12: Usted lo nota, ¿por qué lo nota
11: totalmente injusto de que lo cargue? Porque ya hemos hablado en tantas oportunidades,
10: sí, pues, también.
11: De que el técnico tiene el 20, 30% de culpabilidad cuando se equivoca en formar el equipo, cuando se equivoca en hacer algún cambio, bueno,
10: pero tiene.
11: Tiene, sí. Pero no. Yo creo acá
10: O sea, la de interpelada también.
11: De ninguna manera.
12: Kiko, pero yo creo que uno hace un aprecio y valoración a ciertas instrucciones o cambios que toma él, porque yo creo que todos estamos de acuerdo que a partir del minuto 60, cuando hace el cambio, con el ingreso de Pozzo, la salida de Palma,
11: pero
12: cambia de línea de tres.
11: Ingresa Pozzo, el equipo iba perdiendo, ¿no?
12: Sí. Claro, iba perdiendo. Eso voy yo, o sea, esa es la responsabilidad.
11: Ese es el riesgo que tiene que tomar el técnico cuando está perdiendo el partido.
12: Y yo creo que no es injusto señalar que para la necesidad de Calera, la condición de local...
11: Hay que salir del primer minuto.
12: Eso es del primer minuto. Entonces yo creo que hay 60 minutos decir regalar es mucho.
11: Ahí es donde está lo incómodo, Eto, en jugar de local. Donde tú tienes que arriesgar un poquito más y los técnicos... En la actualidad no se atreven, weón, a correr el riesgo de quedar desprotegido en la parte defensiva.
12: Kiko, pero si no has ganado más de tres veces el local, ¿por qué no arriesgar?
11: No, yo creo que... Y eso de salir jugando, weón, de atrás, yo ya creo que acá todo mi equipo pasado la mitad de la cancha y Avellaneda la pelota larga nomás y ganar el rebote, claro. la segunda pelota y estamos mucho más cerca del arco rival.
12: De hecho, yo por eso quise venir hoy.
10: ¿Por qué, Kiko? O sea, Beto, perdón.
12: Porque, y justo se dio que hoy día conversó el Coca Díaz, sí. Que lo vamos a escuchar, que renovó por 2 años.
11: Oye, que mira, también lo vi en esta cuestión, en esta...
10: ¿Te llamó mugre, la atención?
11: Sí, ¿sabes por qué me llama la atención? Porque, oye, tú no sabes si Calera va a permanecer en primera.
12: Es que si yo no estoy convencido, no firmo, dijo. Él está convencido que es.
11: Qué bien, ¿eh? Entonces, pero hay que demostrarlo en la cancha.
12: Al menos el Coca yo creo que siempre lo ha demostrado. Para mí, Díaz sí.
10: ¿Sí? Actitud.
11: Sí, no, la actitud siempre la ha tenido. Y ha hecho buenos partidos. Que tuvo un bajón a mitad de la primera rueda, que fue el bajón que tuvo todo el equipo también.
12: ¿Y por qué decía yo que tenía esas ganas de venir? Porque había una parte del programa del martes que yo no pude escuchar, que era parte del segundo bloque.
11: ¿Te molestaste por algo que dije?
12: No, para nada. Te encontré razón.
11: ¿En qué?
12: Que tiene que ver con que. Y se lo preguntaba a Mario. Esto tiene que ver con una instrucción. Ah. Y efectivamente tiene que ver con una instrucción de Chicotelo. ¿Cuál? El famoso juego de posición.
11: Es que.
12: Que tiene que ver con tener la posesión de la pelota. Calera es el cuarto que más posesión tiene en el fútbol chileno.
10: ¿Juego de posesión o posición?
12: Posición. Se basa en la posesión, pero se basa en la búsqueda de espacios, en la ocupación racional de los espacios.
11: Oye, va último, weón.
12: Por eso te digo.
11: No
12: pero,
11: entiendo.
12: Pero ¿dónde está el tema que yo se lo hacía saber hoy día, Ricardo? Tú ves que el equipo está último. De las 7 fechas que jugó el año pasado, perdió 5. No gana hace 6 partidos. Más, perdón.
10: 6 partidos.
12: Exacto. En la liga.
10: Más de local.
12: Y de local. Entonces, tú dices, aquí no deberían estar convencidos los jugadores, ¿cierto? Que es lo que tú dices, de repente se empieza a hablar, que no llega la idea. Aquí al contrario, la idea llega a tal punto que corre el riesgo de ir perdiendo al minuto 60, 1-0, por hacer eso. ¿De cuáles cosas? Por ejemplo, buscar la superioridad numérica en la salida. Calera prefiere tocar a Palma, volver a Salomoni, tocar con Moya, todo en el mismo sector, formando cuadrado.
11: Que no hace ningún daño.
12: Que no hace ningún daño, ¿para qué? Para siempre tener la posesión del balón. Hasta que sale una mala presión, por ejemplo, de Medina ese día, y ahí buscar y saltar una línea. Entonces, mira, por eso quería venir netamente
11: sí,
12: por eso.
11: Pero perfecto, pero ¿sabes qué? Hay un detalle. Yo veo mucho fútbol acá, de primera división en Chile.
12: Claro, tú dices que esto está europeizado.
11: Sí, pero ¿sabes qué? A mí, como se está jugando fútbol en la actualidad...
10: ¿En Chile?
11: ¿O en el mundo? Yo creo que en el mundo. ¿Ya? A mí me gusta que mi equipo no tenga la pelota.
12: Claro.
11: Que ustedes me digan que está loco este.
12: No, si
11: claro, ¿sabes por qué? Porque la mayor parte de los goles que se convierten todos los fines de semana...
12: Es con transiciones rápidas.
11: No, Beto, es por recuperación o sería mala del equipo rival.
12: Es una transición
11: entonces,
12: rápida.
11: Yo prefiero entregar el balón, ya jueguen ustedes nomás. Yo les voy a pinchar una por ahí y esto se acaba. No,
12: pero
11: no?
12: Por eso digo
11: y
12: que eso es la transición
11: o sea,
12: rápida.
11: Es todo al revés, Beto, es todo al revés de lo que imaginan los técnicos. Po. Yo prefiero un equipo que me lo saco a todo arriba. Ya, vamos al área rival y mi arquero que saque largo y luchar
13: segunda pelota.
10: Más en esta situación. Pues.
12: Claro, sí, estás más necesitado.
13: Yo no juego más de la forma que está jugando.
12: Es que a eso era lo que Calera, yo quería venir, no sé precisamente. Si que el técnico es el que quiere seguir jugando así. Yo te lo explico porque, ojo, mira, te estoy explicando yo el qué es lo que busca él, pese a que soy el primero desde la fecha 4 de la rueda del torneo en decir que no está funcionando eso. Pero ¿qué es lo que uno ve? Que el equipo, entre ellos, están convencidos, siguen esa línea y también la estadística se da. O sea, oye, el equipo que más finalizaciones tiene por banda, Méndez es el que más centros tira y que mejores centros tira. Uh-huh. ¿Cuántos finalizamos bien? No tantos. El otro día, ¿cómo llegó el gol? Así. Perfecto. Entonces, yo le hice esa pregunta hoy día al Coca, se la tengo anotada para el señor Chicotelo. ¿Cuál es? Que cuando Calera ha marcado las diferencias y ha marcado gol, es precisamente cuando suelta las amarras, deja de tener ese juego de posición
13: y arriesga un poco más.
12: Busca transición perfecto. Rápida, pasa de la línea de tres para tener superioridad numérica a tener un doble nueve.
10: Incluso el desorden le ha dado resultado
13: perfecto.
10: A Calera.
13: Claro, entonces, cuando se sale del libreto, Calera. Sí,
12: claro, entonces hoy día el Coca, ahí después lo podemos escuchar, responde que claro, algo que yo te había comentado la otra vez, que el partido siempre, los últimos 75 minutos, ahí caen los goles.
13: Oye.
12: Él plantea eso.
13: Oye, en Ricardo Velo, sí. ¿Sabes qué? De la forma que estamos en estos momentos, que fíjate que hasta corremos riesgo

0: de ganar el partido.
1: Son el Calera.
0: Perfecto.
1: Como Calera contra Everton.
0: Perfecto. Pero es al revés ahí, ¿me entiendes? O no, o sea, ellos tienen la responsabilidad. Y eso nos puede jugar a favor, po, de verdad, de que ellos vayan al ataque y Calera en un contraataque. Man,
2: Como lo hizo Riboneto a Calera, que lo esperó, claro, en un bloque medio. Sabía, Riboneto conoce a Chicotel y dijo, él va a querer salir jugando atrás, yo no voy a mandar a Medina Martínez a presionar a los locos, lo esperaba allí.
0: Pero fíjate que esto lo estamos transmitiendo 4 años ya, consecutivamente.
2: Porque Calera trae eso. Y tú
0: cuando está
2: en la saque por la línea técnica.
0: Cuando está en una posición tan incómoda como la que está Calera. Fíjate que Calera, estando incómodo en las posiciones los años anteriores, también había mostrado esta frialdad de no jugársela. Pero ahora más que nada, porque ahora si el campeonato termina mañana, Calera desciende, pierde la categoría. O sea, lo primordial en esto es tratar de salir en lo más rápido posible de esta posición. Ustedes ayer hablaban, los escuché en ese tramo que estaban hablando ustedes.
2: Cuando yo te daba cierto partido.
0: Que Beto parece que lo dijo, que no vamos a esperar a la fecha 24 para estar tratando de resolver el problema.
2: No
0: sé si me entiendes.
2: No puedes llegar a la última fecha.
0: El problema, tú a esas fechas tienes que llegar más o menos ya prácticamente salvado, porque es mucho riesgo. De verdad, el jugar en el fútbol actual con la preocupación de ganar el partido es complicado. Es muy complicado. A mí me acomoda que me dominen. Yo entrego la pelota al rival.
2: Es que eso no va a pasar con Chicotelo. Y es allí donde yo digo, y siempre discutimos, de que hay una mala lectura de él. Porque quizás él con estos jugadores lo puede lograr absolutamente porque los tiene convencidos y tiene un buen manejo del balón. Yo ayer llegué a mirar nuevamente el partido con Everton. Lo que hace Moya es espectacular. La movilidad que tiene Moya para generar esos cuadrados y la superioridad numérica con los tres del fondo, con los que están delante de los extremos. Pero ¿qué es lo que pasa? No se ve reflejado en el
0: ahora,
2: marcador.
0: Ahora,
2: o sea, esa superioridad.
0: Acá hay un detalle, ¿eh? Acá los futbolistas que llegaron, que fue Salomoni y Pérez.
2: Pérez va a andar muy bien para mí.
0: Va a andar muy bien. Pero acá el problema que hay, que en otro equipo han llegado futbolistas que han contratado en la segunda rueda, que van a hacer ganar muchos partidos esos equipos.
2: Figueroa, Serena.
0: En el caso de Figueroa.
1: Tiene que ver con la posición Serena, de donde contrataron.
0: Sí. Calera acá, a ver, reemplazó nomás, claro, lo que se había perdido, uh-huh, pero no llegó a potenciar.
2: Vino a tapar baches.
0: Perfecto. Sí. No llegaron a pescar la pelota y a hacer dos goles, no hay. En las posiciones clave, man. De repente, yo creo que Serena, man, con ese chico,
2: se escapa.
0: Va a ganar muchos partidos. Sí. Va a ganar muchos partidos, ¿eh? Y hay muchos equipos que también han contratado futbolistas más o menos.
2: El caso de Audax, Pinares, Uribe y Pizarro. Pueden ser los tres titulares en ataque.
0: Ahí en Audax, que también medio va a tener
2: ahí tiene una mejoría. Un interno, uno más creativo y un 9.
1: Oye, Cristian Guerra Pimentel dice, buenas tardes, Chicotelo sabe de qué manera es la mejor forma de poner el equipo en la cancha. Él sabe cuál es el mejor esquema de juego que tiene. 4-3-1-2, pero se convierte en 4-4-2. Le falta banca para cambiar y tener el mismo nivel, dice él.
0: Mira, ayer no recuerdo quién hizo una pregunta ayer que ustedes quedaron más o menos colgados.
1: ¿Ya?
0: Y no interpretaron bien la pregunta que...
2: En esa alza que tuvo el otro día nos alcanza.
0: Claro, pero
2: a eso se refería.
0: La alza que hablaban era de los futbolistas que tenían que mejorar.
2: Claro.
0: De Calera.
1: Ah.
0: ¿Te acuerdas o no? Que dijo que tú los nombraste acá, que uh-huh,
2: que tienen un margen.
0: Gutiérrez tenía que mejorar más y todo. Entonces el auditor preguntaba si con lo que iban a mejorar no iba a alcanzar a permanecer o ganar la categoría, po.
1: Ricardo Díaz Suicarovich.
0: Mira, Ricardo.
1: Dice, Kiko, no sabía que estabas de cumpleaños. Un gran abrazo, amigo. Ojalá vivas muchos años más.
0: Oye, loco Ricardo, está pero en otra, es que está viviendo a otro nivel el loco Ricardo.
1: ¿No se acordó que era
0: tu plan? Tiene, claro, está en Viña, buen departamento, pasea, tranquilo.
1: ¿Viste el mar también como los jugadores de Calera? Sí. ¿Sí?
0: No, ¿sabes qué? Apriete el botón de la silla, no, ahí se va a la orilla de playa, man.

0: Luis Carmona Álvarez dice, señores, no tenemos gol, el técnico es un cagón, así dice él.
1: ¿Cómo?
0: Cagón. Así dice.
2: ¿Qué es sick, textual?
0: Luis Carmona Álvarez. Juega a esperar y no a atacar desde un principio. Este mismo equipo, Huerta lo tendría dentro de los cuatro primeros.
1: Huerta.
0: Y la posesión del balón no significa efectividad, dice él.
1: Claro, yo ahí comparto con él, porque yo he visto partidos que equipos han hecho 2-3 goles y han tenido un minuto la pelota. Sí. No sé si me entiende.
2: Yo ese dato lo marcaba netamente desde lo estadístico para cómo él fundamenta su proyecto, porque yo insisto, yo también he estado revisando mucho para atrás, porque esto es cuando llegamos a este momento, para mí es complejo. Ahora, porque es el proceso de todo un año, Kiko. Perfecto. Y muchos años. Ahora, más, y esto se viene repitiendo desde la cuarta fecha, cuando perdimos con Colo Colo allá, sin Méndez, cuando perdimos con Ñublense acá. Hoy la Méndez dependencia también te afecta.
1: Yo, ¿sabes qué? No me gusta del fútbol actual. ¿Mm? Es que salgan jugando.
2: Este es el que predomina hoy.
1: Es claro. Yo tengo en mente que
2: Argentina, España, hoy en día, lo máximo ofensivamente es el juego de posición y se contrarrestra con el bloque medio-bajo. Y ahí tiene Argentina, España, con Cabo Verde, con esos equipos.
1: Oye, Cabo Verde le
2: casi lo deja fuera.
1: ¿No?
2: Exacto, y fue un bloque bajo.
1: Claro. Y lo esperó nomás, ¿ah? ¿Eh? Lo esperó.
2: Claro.
0: Ahora no viene Bocinho, dicen.
1: No te puedo creer.
2: Sí, se cayó.
1: No te puedo creer. No viene. ¿Y por qué?
2: Al sublíder de Marruecos.
0: ¿Quiere jugar en Marruecos?
2: Porque el técnico le dijo, oye, me voy yo acá y aquí yo te pongo titular. No vas a competir como en Chile. Así que aducieron problemas de visa, perdieron el avión.
0: La palabra empeñada no vale nada hoy en día.
1: No, la palabra del humano es lo peor que hay. La palabra del humano es lo peor que hay. Si ahora tú llegas, vas a pedir algo a un local, te piden la tarjeta, carnet de identidad, la huella digital, dónde vive, quién es el marido, dónde trabajan, los hijos, todo. Antiguamente llegaban acá a los negocios, a las tiendas, la gente que trabajaba en la fábrica, oiga, me va a llevar esto, llévelo nomás, le daba la mano. Al otro día, cuando decía la gente, llegaba con la
2: placa. Dejo mi reloj aquí, vuelvo mañana.
1: Claro, también. No sé si me entiendes. Sí. Ya la palabra no... No existe ahora como están los humanos, pongamos.
0: Carlos Torres Tapia.
1: Y lo peor que hay.
0: Dice, buenas tardes, la estadística...
1: Somos los humanos.
0: La estadística de posesión del balón es un KPI.
2: Sí.
0: Incorrecto, incompleto. ¿Qué es KPI?
2: No, es cuando, como los picks, lo mal. Entonces, no dice mucho.
0: Incompleto, o algo no tan clarificador. No es lo mismo tener la pelota en tu mitad de la cancha.
2: Exacto.
0: Que tenerla en campo rival. No se produce el mismo daño o la misma sorpresa. Hoy para mí Calera de local es un equipo predecible.
2: Totalmente.
0: Predecible. Gracias.
2: De hecho, Calera...
1: Y mira, las críticas han llegado en muchas oportunidades a Gutiérrez, a Daniel, porque hemos perdido pelota importante en los pies de él, saliendo de atrás, claro, por tratar de salir jugando, y nos ha costado... Que han sido goles, Pauan.
2: Pero es porque es de los que corre riesgo al salir de atrás.
1: Pero si ahí es donde. Mira, dijiste justo.
2: Sí.
1: Oye, yo prefiero que mi arquero le pegue arriba y yo gano la segunda pelota, pero ya está ahí en campo rival.
0: Y tu central.
1: Claro, porque al final. O los centrales, ¿te acuerdas que, oye, cuando el arquero no le pegaba muy fuerte arriba?
2: Él se iba a sacar.
1: Central, que le pegaba fuerte.
0: Para arriba.
2: Porque de hecho, eso pasa con Daniel Gutiérrez, porque le llega la pelota, tocan, pasa un minuto que entre los tres centrales toque. Entonces él ya siente el apuro de buscar algo más arriba.
0: O lo presionan
2: también. Arriesgar un poquito, pero ya tiene tres hombres que llegó la presión de Daniel Gutiérrez. Entonces, claro, si vamos a, entre comillas, rifarla allí, es mejor que venga de atrás para ganar una segunda pista. Es que es una instrucción, Kiko.
1: Oye, pero de ninguna manera.
2: Técnico.
1: Todo lo contrario.
0: Es que ahí está la labor de Chicotelo.
1: Claro.
0: Sí, una instrucción.
2: Y respecto al dato que da sobre la posesión, voy a buscar para dárselo. Justamente salió el otro día la posesión del balón, que Calera es el que de los que más tiene, cuarto en el torneo. Pero es el que más tiene en la posesión de su terreno y menos tiene en la posesión del otro.
1: Sí, ¿sabes?
2: Y con ese desequilibrio, disculpas, para ser el cuarto es porque casi toda la tiene en su terreno.
1: ¿Quién es el que te hace ganar un partido? Los centros delanteros.
2: Exacto, delantero,
1: ¿no? ¿Ah? Lo hacen goles. Y yo te aseguro que en todos los equipos de Chile, no en Calera nomás, el arquero tiene más la pelota que el centro delantero.
2: Pero hazlo entender a él, Kiko, si es el tema.
1: No sé si... Y yo creo que Avellaneda, bueno, acá ha tenido la pelota 20 veces, y Matías Campos López una, o el Sacha una.
2: Y el tema, yo creo que Ricardo hoy día lo sintió, el plantel está convencido de esta vía.
1: ¿De qué vía?
2: La del juego de posición.
0: No, tan...
2: Tú lo escuchaste, tú has conversado con ellos,
3: más. ¿Tú entrevistaste a los futbolistas, Ricardo?
0: No, es que...
2: Pero usted ha conversado con Pozzo.
3: ¿Tú entrevistaste a los futbolistas?
0: Sí.
2: Hoy día conversamos con el Coca y el lunes usted conversó con Pozzo. Todos están convencidos de ese juego.
0: Y también de los 6 puntos.
2: No, además, yo ya ni me quiero meter
1: ahí. Los 6 puntos... Mira,
2: te soluciona poco.
1: Sí, pero mientras no haya una mejoría... y se empiecen a rescatar puntos importantes.
0: Jugando,
1: bueno,
0: en la cancha.
1: Con los 6 puntos también corre el riesgo de perder
2: no
1: la categoría.
2: Déjame
1: acuérdate,
2: leer,
1: ¿eh? Disculpa, Ricardo, te interrumpí. Bueno. Acuérdate que... ¿Cómo?
0: No, dale nomás.
2: Me acuerdo de...
1: Oye, el año anterior con Walter Lema estuvimos 7, 8 fechas sin ganar, Juan.
0: Que le costaron el puesto a... ¿Ah? Le costaron el puesto,
1: claro,
0: a Lema.
1: O sea, estas rachas malas que puedas tener,
0: sí,
1: se pueden alargar, Juan, y es complicado. O sea, y los rivales que tenemos que enfrentar son complicados, ¿eh?
0: Oye, déjame leer a Cristian Peña. Cristian Peña. Dice...
1: Peñita.
0: Chicotelo se tiene que ir.
1: Tajante, ¿eh?
0: No trabaja la salida, no trabaja el contragolpe, no trabaja las pelotas detenidas, etcétera. ¿Qué hace en el entrenamiento ese hombre? Y más encima es un equipo lento y sin ideas. Y más encima, predecible Unión La Calera, dice.
1: También, ¿eh?
2: No, y todos los técnicos ya saben. De hecho, lo que siempre decimos nosotros, hay una apreciación, yo creo, de los técnicos rivales a este Calera que tiene la posesión, que sale jugando y todo. Y siempre le pegan esa, como uno podría decir, esa repasada en el sentido de Calera merece más puntos de los que tiene y le da como ese...
0: ¿Los rivales?
2: Claro, ese piropo, pero que a la vez algo te está diciendo que dominas, tienes, posees y estás a último. O sea, te lo está diciendo con otra palabra también. Entonces, y es, de verdad, es predecible. Claro, ahora se da un caso de que Riboneto lo conoce de memoria, pero todos ya han pasado 16 fechas, Kiko.
1: Lo que estoy hablando yo de meter la pelota larga arriba y que vayan a ganar la segunda pelota, tú también tienes que tener los hombres para eso.
2: Jugar con Pozzo y Sáez, por ejemplo.
1: Claro, pero y tienen que tener altura también. Pues ahora, sí, si claro, yo tengo a Pacerini, a Estefan Pino arriba, claro que busco arriba la pelota larga, bueno, y que los volantes lleguen a acompañar ahí para estar más cerca con algo de peligrosidad al arco rival. Pues.
0: Pacerini que va a llegar a Boca, dicen.
2: ¿A Boca? No, no, sí. Y el Rulo Romero al Sevilla.
1: Mira,
2: ¿qué tal los
1: dos centros delanteros que habían acá?
0: Acá.
1: Claro, Pacerini es muy buen futbolista.
2: Kiko, pero ¿cómo damos ese salto de calidad entonces? Por eso yo decía ayer, hace falta cambios de aire, cambios de switch, cambios de instrucciones.
1: ¿Tú crees que cambiando el técnico?
0: No sabemos.
1: Es que, no se sabe.
0: Pero algo hay que hacer.
2: Kiko, pero ya, tú me haces esa pregunta. Creo yo que cambiando Chicotelo se va a solucionar. No te lo puedo decir, obviamente. Pero hay una posibilidad. ¿Por qué? Porque yo te devuelvo la pregunta. ¿Tú crees que Chicotelo va a cambiar su sistema desde el minuto uno?
1: Yo creo que, mira.
2: No lo ha hecho.
1: Si el técnico no la va a cambiar, vamos a tener problemas.
2: No lo ha hecho.
1: Pero si él toma la determinación de llegar y planificar un partido totalmente diferente a los que hemos visto, tenemos muchas posibilidades.
2: Es que no lo he hecho, Pico. Solo estamos reaccionando. Solo somos reactivos.
1: Yo prefiero morir con Martín Chicotelo antes de que llegue un técnico que no conozca el medio.
2: Yo prefiero no morir.
0: No morir.
1: ¿Cómo? No te entiendo.
0: Prefiero luchar para no morir. Hacer algo para no morir.
2: Ah, ya. Porque tú dices, prefiero morir con Chicotelo. Sí. Claro, yo prefiero no morir y que Calera... hacer hasta el último esfuerzo.
1: Ya, y... lo otro que escuché que hablaron ustedes dos ayer...
2: ¿Lo anotó?
1: No, lo tengo en mente. Fue que se le podía dar este partido, el de Colo-Colo y el de Chillán. ¿Fue así o no?
2: Sí, sí. Yo expresé aquello. ¿Ah?
0: ¿Cree que eso puede ser, que la dirigencia piense
1: con
0: eso?
1: Con estos 3 partidos, si Calera no logra obtener puntos...
2: Por lo menos 4.
1: ¿Tú crees que va a tener alguna posibilidad...
0: ¿De salvarse?
1: ¿De salvar la categoría después del partido en Chillán?
2: si es que no suma ahora, pues,
1: oye,
2: alguien
1: estaríamos
2: nuevo.
1: Estaríamos hablando con cuatro fechas menos, ¿eh?
2: Sí, yo creo que sí hay posibilidad.
1: Cuatro fechas. Ah, tú dices que sí. Sí, o sea, sí, que tú estás dispuesto a que el equipo va a ganar todos los partidos que quedan.
2: No, no todos. Es que eso, o sea, es que ahí está caricaturizando. No.
1: Sí, Beto, es que tú, para salvar la categoría después de estos cuatro partidos,
2: tienes que ganar,
1: cinco
2: más.
1: No.
2: Sí, Kiko.
1: ¿Cómo cinco más, güey?
2: Porque tú
1: no te alcanzas.
2: Hoy día tienes que hacer 17 puntos.
1: Mira, fíjate.
2: 17.
1: Sí, perfecto.
0: Pero Chicotelo, después de no ganar estos cuatro partidos, no sumar ese punto, Chicotelo, las 10 fechas que quedan, ¿lo hace?
1: No te entendí.
0: Porque tú dices que...
2: Dejémoslo.
0: Le damos hasta... Que la dirigencia le da hasta el partido con Ñublense. Y si no suma la cantidad de puntos necesarios. Beto dice que hasta ahí llega, ¿cierto? Y tú dices, ¿y el técnico que llegue ganará?
1: Es que puede ganarlos todos.
0: Ya, pero...
1: Como el técnico que está en la actualidad, Martín Chicotelo, también puede llegar y dar un vuelco a esto y el equipo mejore y gane los partidos también.
0: Ha tenido 16 fechas para hacerlo. Nos vamos a la pausa y ya volvemos.

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0: 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Ya estamos de regreso para seguir analizando todo el deporte en La Sintonía Roja.
4: Seguimos en La Sintonía Roja. ¿Sí? No, le quería, sí, lo quería molestar, Ricardo. No, y aquí, y sumarlo a ustedes dos. Estoy seguro que en este momento nos están escuchando en La Ligua.
5: En La Ligua.
4: Hasta allá llega el 105.5.
6: ¿Se escucha bien la radio?
4: Don Gustavo tiene una carnicería, pero fanático de Calera.
5: ¿En serio?
4: Con su banderina ahí al lado de no, la balanza, Gustavo, pero fanático, Gustavo, fanático.
6: Gustavo, ¿cuánto es el apellido del caballero?
4: No, no sé el apellido. Hoy día me contactaron con él,
5: ¿ya?
4: Porque alguien que va a repartir precisamente, mira, un proveedor, oye, de él, pero fanático, y lo escucha todos los días.
6: Dile lo que me hubieses dicho a mí, po, Juan.
4: No, yo
6: de
4: no.
6: La carnicería, va a buscar los bistecs.
5: Sí,
6: mándole saludo yo y él dice,
4: Kiko,
6: oye,
4: pero vaya, aquí nosotros conocemos sus historias con las camisetas blancas, con el corte de pelo. En cambio yo no he ido a hacer una asadita ya, ni a La Ligua ni a Puyallay. Así que un saludo a don Gustavo, le vamos a enviar un video ahí que quería recibir un saludo de la Sintonía Roja, así que de verdad un saludo para él. Que son lo lindo que tiene esto, ¿ves? Usted sabe, en cualquier lado de la región lo están escuchando.
5: No le gustamos a todo el mundo, pero a la gente que...
4: Pero eso es bueno, Kiko, imagínate caerle bien a todo el mundo.
6: No, es bueno.
5: Fome
6: es
5: no bueno. Nos encuentra.
6: Por ahí alguien escribió el otro día, programa malo, relator malo, los comentaristas malos y fome. Los otros dos, dijo.
4: Sí. Claro.
6: No hubiese nombrado por el nombre. Oye, ese weón del Kiko es malo y el otro, el Maturán, es malo.
4: Pero ahí yo te hago
6: está bien. Pero
5: los otros.
6: Fue malo. Claro, los otros son malos. Pero ¿sabes qué? ¿Sabes qué es lo que tenemos a favor ahí?
5: ¿Qué cosa?
6: Que era un Facebook.
4: Un bot, oculto, dices tú.
6: Oculto, ya. Oculto,
4: no, pero Kiko.
6: No hay tiempo, weón.
4: Hay algo más.
6: Se lo hubiesen comido con papas fritas, incluso, la gente que nos defiende.
4: No, pero incluso alguien que no encuentre eso. Qué más triste que estar escuchando un domingo a quienes encuentras malos.
5: Sí,
4: perfecto. Teniendo otra, un abanico,
6: otra alternativa.
4: Algo hay que les gusta y se agradece también su preferencia.
5: Oye, César Molina Zamora escribió.
4: Poco chai rojo, rojo.
6: Que se vaya Chicotelo.
5: Dice, saludo a todo el equipo de la Sintonía Roja.
6: Que se vaya Chicotelo.
5: Kiko, te hago a ti la consulta.
4: Mira, no. Defiéndalo. Defienda a don Martín.
6: No, me tira a mí a los leones.
5: Pero dice, ahí dice, Kiko, te hago a ti la consulta.
6: No, me preguntes, Juan, no.
5: Kiko, ya, te hago a ti la consulta.
6: Ya, sí me puso ahí.
5: Con esa mejora de los jugadores.
6: Parece que fue César el que escribió ayer.
5: ¿Les alcanza para salir de la posición incómoda que estamos? Grande Calerita, dice.
6: Mira. O sea, no. ¿Ustedes la respondieron ayer o no?
4: Sí, yo dije que con esa alza de los últimos minutos de Calera no alcanza. Partido dura 90 y siempre vienes de atrás.
6: Te digo la verdad, yo creo que no.
5: Ya.
6: ¿Ustedes dijeron que sí?
4: Yo dije que no.
6: Tú dijiste que no también.
4: Sí, no.
6: Yo creo que no. Hemos tenido durante el campeonato muy poca fortuna. Y se nos fue un futbolista que era muy importante.
4: Elemental.
6: Se nos lesionó uno que andaba muy bien. A lo mejor Salomoni puede llegar a rendir mucho más de lo que rindió Rodrigo Cáceres.
4: Es que no hubiese ocupado un cupo de la rental.
6: Ahí es donde voy yo. ¿Ya? O sea, ya hemos tenido poca fortuna, pero con la mejoría de los... Mira, yo ¿sabes qué? Yo apunto a dos futbolistas que nos pueden salvar la categoría.
5: ¿Quién? ¿Quién es?
6: Villanueva y Johan Cruz. Yo creo que...
4: Los que han tenido menos minutos por lesiones. Los que han tenido menos minutos por lesiones.
6: Claro, yo creo que si ellos tienen una mejora buena, yo creo que este equipo lo pueden salvar en los pies de ellos dos.
5: ¿Le pueden aportar algo que...
6: Sin duda, yo creo
5: para mejorar.
6: Es que es lo que nos falta.
4: En el sistema de Chicotelo,
6: es lo que nos falta.
4: Jamás estarán los dos juntos.
6: Sí, perfecto. Estamos... Pero ¿sabes qué? Yo me paso los rollos de los partidos que veo, weón. Y yo veo muy poco lo que habilitan, weón, a los delanteros nuestros, weón. Y si tú no habilitas a Matías Campos López, a Francisco Poxo y a Le Sacha, es muy difícil que ganen los partidos, po, weón. Porque además hay un detalle acá, po, weón.
5: ¿Cuál, Kiko?
6: Que no hacemos goles de pelota detenida, weón.
5: Ah, claro.
6: ¿Cuántos goles de pelota detenida tú, que eres estadístico, Beto, ha hecho Calera en este año?
4: Uno solamente.
6: ¿Cuál?
4: ¿Y con uno? ¿Con Everton?
6: ¿Cuál?
5: Ah, el tiro de esquina.
6: No fue tiro de esquina.
4: Con Everton.
6: Fue una falta que se cometió.
4: Sí, un tiro libre. Ah, de tres cuartos y los tiros de esquina con la U.
6: Claro, esa fue la última.
4: Y con la U.
6: Único, ¿no?
4: No, con la U la última fecha.
6: Es muy poco.
4: De la primera rueda.
6: Si tú no tienes para alimentar a tus delanteros, tienes que trabajar fuerte en las pelotas detenidas, pum. Tal como lo hizo Coquimbo, pum, que hizo como 20 goles y ganó como 20 partidos de pelota detenida, pum. Sí. Entonces, de repente, también hay que trabajar, y a mí yo no tengo duda de que el técnico trabaja las pelotas detenidas, que no se den los partidos, es otra cosa.
5: Carlos Torres Tapia dice, KPI es un término de siglas gringas, Key Performance Indicator, un indicador de rendimiento.
4: Exacto.
5: Luis Carmona Álvarez dice, el Kiko tiene razón, uno daba la palabra y era sagrado. Ahora perfecto. ahora vale hongo, dice.
6: Sí, perfecto.
5: Y él agrega, dice, totalmente de acuerdo.
6: Hay gente que es muy... Bueno, no voy a nombrarlo. Sí, ¿para qué?
5: Totalmente, Luis Carmona dice, totalmente de acuerdo con mi amigo y compañero Peñita.
6: ¿Peñita? Por eso ¿Quién dice?
5: Luis Carmona.
6: Ah, Álvarez. Carmona.
5: Sí. Carmona fue el que nos dijo una vez que...
6: Éramos rosados, amarillo.
5: Que no defendiéramos más a Rivero,
6: pero fue hace mucho tiempo, sí, pues, ya.
5: Sí. Mauricio Alfaro. Mauricio Alfaro
6: yo
5: dice,
6: creo que no correspondía haber reventado en algún momento a Víctor Rivero, ¿eh? Por lo que había logrado con el equipo.
5: Sí.
6: No sé si me entiende. O sea, lo estábamos candidateando a Real Madrid, bueno, y al otro año lo íbamos a estar reventando.
4: Aparte que habían cosas que no se sabían hacia afuera.
6: ¿Cómo?
4: Que eran los problemas que existían con los premios en ese camarín.
5: Sí, además.
4: En ese camarín. Sí, y que algunos que le pedían la salida le ofrecían... Si te pago la indemnización, no te pago el premio.
6: Qué mal lo que está hablando Beto. Ah, no por lo que estés hablando tú, sino que por los futbolistas.
4: Exacto.
6: O sea, si tú ganas 20 millones de pesos, no puedes bajar el rendimiento porque no te dan 100 lucas.
4: No sé
6: si me entiendes.
4: Sí, yo te entiendo tu punto.
6: ¿Me entiendes el punto?
4: Pero ¿no? También
6: o sea, si ya estoy ganando, pues bueno, acá 10 millones y vamos a hacer un partido extra y no me pagan 50 lucas,
4: pero aquí
6: me voy a volver loco.
4: Kiko, bueno. Pero los que juegan son humanos. Y tú dentro de eso, si yo te debo a ti 20 millones de pesos, al otro año, que te lo sigo debiendo, tú no me vas a considerar igual.
5: Ahí vamos a lo de la palabra.
4: Es un tema inconsciente, entonces, y aparte las bajas que hablamos de esa vez. Pero bueno,
6: volvamos a la actualidad.
5: Mauricio Alfaro dice, saludos Ricardo, saludos Kiko, saludos Beto. Después del certero análisis de juego y de las estadísticas en cuanto a rendimiento del mejor abogado del Poder Judicial familiar, el señor... Norberto Zamora.
6: ¿Le ha ganado juicio? ¿Le ha ganado algún juicio, no?
4: No,
6: para él,
4: no.
5: La única solución, dice, es que Chicotelo se vaya. Si ya llevamos más de la mitad del campeonato y su sistema de posesión o posición ya no funcionó, incluso ya con los jugadores entendiendo lo que quiere, él a la perfección, siendo el cuarto equipo con más posesión, lamentablemente hay que ser realista. Si no lo sacan a Rascatelo, porque ya llega a ser rasca como estamos, nos estaríamos viendo en segunda división o en primera vez el próximo año, es la realidad. Ahora lo único que nos queda como esperanza es que los jugadores, ellos, juegan a su pinta para que su sistema ya no, porque su sistema ya no da para estar en primera, lamentablemente. Si no lo finiquitan a Chicotelo, nos vemos en segunda el 2027.
4: Eso va en la línea de lo que le decían,
6: lamentable, ¿eh?
4: Lo que le decían Mario a ustedes. Hay mucha gente que está tomando ese color de resignación. ¿Te acuerdas que Mario el martes les decía?
5: Sí. Cristian Guerra.
6: Por la pérdida de la categoría.
5: Cristian Guerra dice...
4: Y pese, disculpa Ricardo, que estamos a 3 puntos de Audax con un partido pendiente con ellos. O sea, es súper sencillo salvarse matemáticamente.
6: Sí, pero...
4: ¿sabes? Está abierto. La pregunta que yo te hago, futbolísticamente, ¿ves eso posible? Y ahí es donde
5: dudamos.
4: Porque estamos a 3 puntos de Audax, que es el antepenúltimo, y tú te salvas. Y queda un partido en la Florida con Audax. O sea, de hecho yo creo que debe conversar seguramente el director deportivo, los argentinos con Chicotelo, y esa debe ser su base también.
5: Ganamos 2 partidos, ganamos Audax y estamos salvados.
6: Beto, Ricardo, ¿sabes cuál es el problema que hay en esta lucha? De que no hay dos equipos pegados, ¿no?
5: Como otros años.
6: Como el año anterior, por ejemplo, Iquique, que terminó con 9 puntos, y la Unión Española, que terminó con 6 puntos, y no avanzaron.
5: Y el año anterior, Copiapó y Cobreloa.
6: Copiapó y Cobreloa también, no sé si me entiendes.
5: Bueno, nosotros estábamos
4: estamos quedando pegados somos otros. Sí. Claro, hemos repetido último lugar, fecha a fecha.
6: Ahí es donde está el problema, o sea, y está estrecho todavía.
4: No,
6: tú ganas 2 partidos y sales de la posición incómoda. Pero hay que ganarlos también.
4: Y es lo que no ha pasado.
6: Claro.
5: Y los otros tienen que perder también.
6: Claro.
5: Ya no depende solo de Calera. Po.
6: Perfecto.
5: Depende también de los demás. Oye, Cristian Guerra dice, el salir jugando de atrás tiene una finalidad de ataque y es crear espacios para llegar al arco rival y anotar. Es una forma real de juego que necesita mucha precisión.
4: Exacto.
5: Patricio Fernández dice, saludos al panel, escuchándolos en Quillota. Existen muchas críticas al plantel en diversos medios, que le pongan más empeño. Pero si el planteamiento del técnico lo cumplen los futbolistas con juego defensivo, ¿quién es el responsable de eso?
4: ¿De quién da la instrucción? Y obviamente, por ejemplo, uno mil veces le ha planteado el tema a Chicotelo y él señala que él no busca la posesión per se, o porque sí, sino que busca la posesión para saber bien qué hacer con ella. Y ahí está el tema de esa decisión, que siempre lo hablamos, ¿cierto? La decisión individual en el último tercio. ¿Cómo cambia eso? De la ocupación racional de ese espacio que se crea. Cuando el equipo rival está desorganizado, cuando el equipo rival está en un bloque medio, son todas esas cosas que ellos tienen que ir decidiendo.
6: Yo, ¿sabes qué? De todos los partidos que he visto, cuando tú ves un equipo que no tiene tanto la posesión y trata de ir a buscar el partido, lo encuentras aguerrido. Pero tú, los partidos que ves con equipos como Calera, que tratan de tener la pelota y la dan vuelta del lateral izquierdo al lateral derecho y al arquero y los centrales, siempre ven más frialdad en el partido.
4: Que el fútbol
6: frío, ¿o no? Sí. El tocar ahí, el tocar acá, no es un fútbol aguerrido.
4: Que es lo que tú ves, claro, en Limache, por ejemplo, que tú siempre...
5: Al contrario.
6: ¿Ah?
5: Limache lo contrario.
6: Claro, no sé.
4: Aguerrido, menor posesión, claro, pero más efectividad con Daniel Castro arriba.
6: Claro.
5: Patricio Fernández dice saludos al panel. Ah, ya lo dije. René Reyes, saludos.
4: René.
5: Saludos a Ricardo, licenciado del Gol, dice.
6: Del Gol.
5: Y un especial saludo a mi amigo Kiko. Tengo la fe que nos traemos un triunfo desde El Salvador, como la otra vez dije que le ganaríamos a la U en Santiago.
4: Es un partido crucial, es una final anticipada, porque de lo contrario quedarías a 4 del penúltimo.
5: Francisco Casanova dice, el rendimiento de Chicotelo está sobre el 50%, pero sumando las 3 competencias de este año.
4: Exacto, ayer lo decíamos.
5: Creo que eso lo mantiene en el puesto aún.
4: 53.3.
5: Francisco Casanova.
6: ¿Sabes qué es lo que pasa? Que esas dos competencias, no vamos a restar mérito acá.
5: No.
6: O sea, yo acá, compadre, no... No resto mérito a lo que haya hecho el equipo en la Copa de la Liga y en la Copa Chile, pero no tienen tanta validez, bueno, como el campeonato nacional, y yo estoy 3 meses transmitiendo lo mismo acá, bueno.
4: Sí, este es el que vale,
5: diríamos lo contrario si Calera estuviera quinto o cuarto, claro, en el campeonato,
6: claro, porque este es el que vale acá, es donde te quiero
4: ahí ver. Dan el punto con ese porcentaje. El tema es que es muy fuerte el cambio, porque si reducimos ese porcentaje de coeficiente de rendimiento a solo lo estricto de la liga, bajamos a un 26%.
6: No, y con el 26%...
4: No te da.
6: Descendido, no, pero total, ¿ah? ¿Eh?
4: Claro, entonces...
6: O con un 33% está descendido igual.
4: Fuese más parejo, digamos, eso, podría ser, pero el tema
6: ahora,
4: es que...
6: de los 5 partidos que dices tú, que tenemos que ganar, porque tú me acabas de decir que con 5 fechas Calera salva la categoría.
4: Pero sumando el de Cobresal.
6: No, y no, y tiene que estar. Sí, pero tú, o sea, tienes 6. Que, sí, pero tú tienes que contar que los otros también pierdan.
5: Sí, pues.
6: Ahí es donde está el problema.
4: No, pero
6: que
4: eso
6: los otros también pueden ganar 5 partidos, igual que Calera. Y Calera va a quedar en la misma posición que estamos.
4: Sí, pero
6: a eso me refiero.
4: Pero yo creo que eso se puede dar, porque yo creo que se va reduciendo. Si antes decíamos, por ejemplo, Audax, Serena, el Conce, la U de Conce,
6: sí,
4: Cobresal, acá... Calera, ya se reduce a 3.
6: Sí, pero ¿sabes qué?
4: Cobresal, la U de Conce y nosotros.
6: Ah, perfecto. Porque
4: es el problema ahora.
6: Yo creo, me imagino, de que Deporte La Serena con Concepción
4: están encontrando un alza.
6: Sí, van a mejorar mucho.
4: Y Audax, o sea, también no, piensa yo, que ahora no tiene una idea con Graf.
6: Yo
5: reduce a cuánto, a 3 los que van a...
6: Comparto con Beto, pero ¿sabes qué? Yo tengo uno fijo, que ahora vamos a ver esta semana Cobresal, si es tan fijo que pierde la categoría, y es con Cobresal, bueno. Yo creo que a Cobresal es el más débil. Entonces, si tú no eres capaz, Juan, de ganar a ese equipo que lo estamos dando como descendido, que tuvo los 3 puntos ganados en Talcahuano con un partido pero extraordinariamente bueno que hicieron, ya estamos muertos.
4: Yo
6: creo que acá se define,
4: sí, un candidato al tiro.
6: La permanencia.
4: Al tiro uno.
6: Al tiro, ¿eh? No sé si entiendes. Calera lo gana y ya lo mata. Lo mata, Calera gana esta semana y muere Cobresal.
4: Claro, porque ahí ya quedas pegadito con Audax, obviamente siempre mirando. Y de hecho, ayer le decía a Ricardo que si uno no fuese calerano, hincha, que ama Unión La Calera, ¿qué diría? Si no le podemos ganar a Cobresal, no tenemos nada que hacer en primera división. Pero uno no lo dice porque tiene la expectativa
6: sí, pero
4: de que Calera vaya sumando.
6: Es que es muy generalizada la,
4: no, pero
6: la
4: opinión tuya. Individualizo eso solo porque en este fin en de este, semana, no, pero que no la has ganado ni a Everton. No,
6: y en este campeonato. Porque Calera en los campeonatos anteriores, o sea, estábamos más que merecidos el ir a la Copa Libertadores, obvio, obvio. El pelear. Sí. O sea,
4: por eso te digo que.
6: Tú te refieres a este campeonato.
4: No, absolutamente. ¿Mm?
6: Claro.
5: Fernando Cotroneo dice, muchas felicidades, Kiko. Mira, un abrazo.
6: Bien, Fernandito, ¿eh?
5: Un abrazo al panel, dice, rájense con él. Juan Francisco Araya. No. Juan Francisco Araya dice, fuera el chanta de Chicotelo. Kiko, ¿quién? En su argumento, que con el cambio de técnico no hay mejoría.
6: Sí puede haber mejoría.
5: Revise la estadística de Chicotelo, año 2025-2026. Menos del 20% de puntos obtenidos. Los que apoyan, comparen a Concepción. Cambió entrenador y salió
4: de
5: la cola. Fuera el chanta, dice.
6: Sí, pero ¿sabes qué? Hay un detalle ahí. Cambió técnico y
4: jugadores
6: mejoraron. Pero también llegaron futbolistas.
4: Sí.
6: Y hizo muchos cambios importantes. ¿Eh?
5: Y echó a varios.
6: Claro. No sé si me entiende.
4: Pero
5: ahí va a ir la mano con la dirigencia.
4: O sea, no, si la dirigencia que uno no se las puede llevar.
5: Que haga lo que quiera, oye, seguramente le dijeron.
6: Claro, uno de los primeros partidos del Nano Díaz fue, puso a Escobar de titular,
4: sí, claro,
6: centro delantero. ¿Y sabes por qué lo pone? Porque es aguerrido.
4: Exacto.
6: Es metedor. Busca eso. Y eliminó al Nacho Mesía y a la Riga y lo tuvo afuera. ¿O no?
4: Sí. Pero ahí hay un punto elemental, Kiko, que tiene que ver con que hay un trabajo allí del técnico en decir, ¿qué es lo que tengo? ¿Qué es lo que necesito hacer para salvar esta situación? Y eso yo creo que es el diagnóstico que no se ha dado en Calera, de decir que estamos peleando hoy el descenso.
6: Es que
4: se está jugando a otra cosa.
6: Mira, yo comparto todo lo que dice la gente y lo que dicen ustedes. ¿Y sabes cuál es el problema que hay? Que no hemos visto un cambio de planificación
4: para
6: y de
4: nada,
6: enfrentar partidos. No. O sea, ya estamos muy pegados con lo mismo,
5: lo mismo
6: y sin ganar. Ahí tiene una responsabilidad el técnico.
5: La única diferencia es que de repente juega con tres, de repente juega con cuatro. Atrás.
4: Claro. No, y cuando, por ejemplo, Independiente local lo visita, cuando le toca a ese equipo grande y Calera debe jugar de chico a grande, porque con el juego de ser protagonista con la posesión es al revés, ahí ha tenido éxito. Le ganó a Católica, le ganó dos veces a la U, empató después con la U, porque la responsabilidad la toma el otro equipo, la iniciativa la toma el otro equipo.
6: En el fútbol actual es mucho más cómodo.
4: Obvio, pero explíqueselo al señor Chicotelo, que el resto de las 20 fechas no ha pasado. Y lo otro, respecto a mí, por ejemplo, Francisco decía que el por qué sigue teniendo este respaldo es por el amplio porcentaje de rendimiento que tiene juntando todas las copas. Pero hay algo más. Y aquí quizás, me perdona, estoy mirando bajo el agua. La dirigencia a él no le puede quitar el respaldo si fue la dirigencia la principal culpable a la hora de los puntos y le quitó ese respaldo a él. Entonces es como una... Mira,
6: es una por otra.
4: Una por otra. Entonces la dirigencia ahí como que voy a respaldarlo más porque uno, el trabajo es muy bueno. Y eso incluso uno que puede ser considerado para algún detractor, es muy bueno lo que hace, el trabajo semana a semana, el convencimiento, todo aquello. Los resultados nos han dado, necesitamos resultados, necesitamos un cambio. Pero ¿qué dice la dirigencia? Cuando yo me equivoqué, cuando yo le dije por dos semanas consecutivas, úsalo, es chileno, y no era así, y perdió 6 puntos que él ganó con ese convencimiento, con ese juego, ahora le empieza a devolver esa mano. Y eso es un problema, porque una fecha más es una oportunidad menos.
6: ¿Y cómo se llamaba el...?
4: ¿Garretón? Allá está en Audax. No,
6: Martín, ah,
5: Martín. Martín Garretón.
6: Allá los tiene reventados también.
5: También están ahí peleando.
6: ¿Te das cuenta que esto del fútbol, lo hablábamos con Mario, de que tú puedes perder la categoría con los equipos que quieras, puedes perder la categoría todos los años en un equipo?
4: Y siempre encuentra... Leandro Díaz. Hoy día juega contra Boca y ha descendido 3 veces seguida.
6: Ahí tienes tú.
4: Serena, Concepción. Entonces,
6: en el caso de Martínez Garretón, ¿tú viste la embarrada que dejó acá en Calera?
4: Bueno? Encontró pegalti.
6: Y a los 10 días estaba trabajando en la Florida. Entonces,
4: viajando por América.
6: Esto del fútbol ya se está tornando en una mafia, pero terrible.
4: Bueno,
6: ya
4: es cosa de ver lo de Sartor hoy nomás. Pues.
6: ¿Cómo?
4: Lo de Sartor hoy día. Formalizados todos ahí.
5: Luis Carmona Álvarez dice, las copas de palo dan lo mismo, el campeonato nacional es el primordial, totalmente de acuerdo con Kiko.
6: Sí.
5: Daniela Díaz Daniela Díaz, dice: fuera Chicotelo, ya no dio el ancho, no existe ningún tipo de evolución en el mecanismo de juego. Pérez, jugador interesante en los pocos minutos que jugó el otro día. A los rivales directos debes ganarles para así depender de ti mismo. Perfecto. Si no, jodimos. Cristian Fernández dice: saludo al panel.
6: Oye, le gustó a mucha gente Pérez, ¿eh?
5: Y el técnico tiene que arriesgar más y cambiar el juego, no tanto hacia atrás, dice.
4: Y se notó en ese poco lo que yo te indicaba antes cuando veíamos solo los videos, de que tiene ese pase un poquito más frontal que Requena. Que se suelta, o sea, puede, busca más ese juego ofensivo que buscar la lateralización.
6: Yo sabes que yo comparto con mucha gente de que estamos jugando con bajas importantes y todo, Ricardo, ¿eh? Pero los dos importantes que no están jugando, que es Méndez y el Sacha, le entregan un poquito más al equipo.
5: Sí.
4: Mucha más presencia.
6: Pero mucha más presencia, sin duda. Y más fútbol y todo. Pero no nos olvidemos que también han estado en muchos partidos que hemos perdido.
4: Entonces, ¿cuál es el denominador
6: no
4: común?
6: No sé si me entiendes lo que te digo. O sea, yo no puedo decir, no, Galera está mal porque no está Sacha y Méndez. No, si ellos también han estado.
5: Claro. Hay uno que ha estado en todos los partidos.
4: Pero ¿cuál es el denominador común allí? El que ha estado cuando está y no está el Sacha. El que ha estado cuando está y no está Méndez. Don Martín Chicotelo. Sí, es el tema. Y yo entiendo, Kiko, tú decís, como que te estoy encerrando.
6: No, de ninguna manera. Mira,
4: por ejemplo.
6: Es que, mira, no me hagan calentar. Güey.
4: No me hagan calentar.
5: No te calientes.
4: Si ya estamos terminando el programa, terminemos los con 11 jugadores, no se vaya expulsado.
5: Sí.
6: Mira, ¿sabes qué? Yo no es que defienda al
4: técnico. Sí, entiendo que no.
5: A muerte.
4: No caiga en la
6: ira. A muerte. Es que sarcástico,
4: po. Sí, no caiga en eso.
6: Sino que yo le doy la responsabilidad
4: a los jugadores, decisiones individuales.
6: Al técnico. Pero yo no le doy toda la responsabilidad al técnico, man.
4: Sino pero ¿cómo solucionamos
6: eso? Las tomas de decisiones están dentro de la cancha de los futbolistas, man.
4: Pero no los podemos sacar a todos.
6: ¿O no?
4: Sí, es el tema.
6: No, pero sí,
4: lo que suele pasar, claro, tú siempre lo dices, el hilo con lo más delgado.
6: Claro.
4: Y yo entiendo tu punto en esa defensa que tú dices ya. Y el otro auditor, las otras copas son de palos, totalmente. Siempre lo dijimos aquí, es una ilusión, está bien calendarizado.
5: El miércoles vamos a estar gritando los goles en Valparaíso.
4: Obvio, no, pero es que.
6: ¿Cómo? ¿Qué?
5: El miércoles vamos a estar gritando los goles en Valparaíso.
4: Sí, pero es que la otra etapa.
6: ¿Qué a estar gritando los
4: si
6: goles?
4: Tenemos que ir allá, pues.
6: Sí, perfecto, sí, vamos a ir, pero.
4: Vamos a ganar.
6: Galera va a ganar. Ir a ganar, ¿no? No creas.
4: No, yo creo que no, porque Galera se va a cuidar. Va a ir con un equipo alternativo.
6: Además, que Galera va a jugar con un equipo alternativo. Sí. ¿Y sabes qué? Esto de los equipos alternativos, Juan, me incomoda, Juan. ¿Sabes por qué me incomoda? Porque ya, te hacen ver a los futbolistas. Y hay futbolistas que anduvieron muy bien mientras le dio la posibilidad y después no lo salió a poner.
4: Claro, Iriarte, el caso.
6: Aquí es lo que voy. Ahí hay una responsabilidad del técnico. ¿Entiendes o no?
5: Sí.
6: En formar el equipo. Pero ahora, si tú llegas y vamos a enfrentar a Cobresal y tengo a Méndez y a Le Sacha en perfectas condiciones y llegamos a Le Salvador y ven la formación y no está Méndez ni el Sacha,
4: que no van a estar
6: ahí, ya hay una responsabilidad y una decisión mal tomada del técnico. Pero yo creo que el técnico siempre ha puesto los futbolistas
4: lo mejor que tiene,
6: lo mejor que tiene. Por eso va la defensoría mía.
4: No, si te entiendo.
6: No sé si me entiendes con el técnico, porque no ha puesto a los futbolistas que no tiene que poner.
4: El tema está en que tú dices, por ejemplo, lo que hay que enfocarse en el rendimiento de la liga. Y ahí, es ahí el peor que tiene.
6: No, es el peor.
4: Entonces, por eso yo encuentro que no cuesta encontrarle una defensa. Yo insisto, yo creo que la dirigencia le da el respaldo por lo que mencionaba.
6: ¿Sabes qué, Ricardo?
5: ¿Qué?
6: Fíjate que todos los equipos que pelean con Calera, todos no hicieron ningún punto en la Copa de la Liga ni en la Copa Chile. ¿Cómo salió Cobresal?
5: No clasificó.
6: Pero ninguna de las dos.
4: A la segunda fecha ya puso juvenil.
6: Chao. ¿Qué otro equipo? Deporte La Serena.
4: Audas quedó fuera también.
6: Quedó eliminado al tiro.
5: Conce.
6: Todos quedaron eliminados al tiro. ¿O no?